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1: Al menos 16 estudiantes, todas mujeres, murieron este jueves y otras 79 resultaron heridas tras el incendio declarado en el internado de la Academia Femenina Utimishi, en la localidad keniana de Gilgil, en el condado de Nakuru, al centro-este del país. El fuego comenzó de madrugada, poco antes de la 1 de la mañana, mientras cientos de alumnas dormían en las instalaciones. Las causas del incendio todavía se investigan. Según el ministro de Educación de Kenia, Julius Ogamba, 7 estudiantes permanecen hospitalizadas mientras continúan las labores de emergencia y atención psicológica a familiares y compañeras afectadas. En el operativo participan bomberos, efectivos del ejército keniano y equipos de la Cruz Roja. El gobierno ha ordenado el cierre temporal del centro educativo para facilitar las investigaciones. El presidente de Kenia, William Ruto, expresó sus condolencias y calificó la tragedia de inimaginable. También líderes de la oposición han reclamado responsabilidades y mayores medidas de seguridad en las escuelas del país. La tragedia reabre el debate sobre la seguridad en los internados kenianos y trae a la memoria otros incendios mortales ocurridos en centros escolares en los últimos años.
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cruzado rápido esta semana, ¿no? Ha avanzado bastante veloz, ¿eh? ¿Será porque son cuatro días, ¿no? Ya mañana estamos en viernes. Pero ¿cómo le hemos dado, ah? Sinceramente le hemos dado, pero con todo en el tema laboral, a esta semana que, sinceramente se los digo, quiero que termine rápido porque me he desgastado, ah. Con toda la sinceridad se los digo, ah. Qué manera de realizar los temas planificados, previstos, y algunos que no estaban, también se los ha hecho, ¿ah? Así que me merezco cansarme haciendo otra cosa el sábado y el domingo, ¿ah? Sí, que venga.

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2: Y atención, hoy, la selección argentina dio a conocer a los seleccionados que estarán en el Mundial 2026. Y una de las convocatorias más esperadas definitivamente ha sido la

de este país, ¿no? La de Lionel Scaloni, seleccionador nacional de Argentina, que ha revelado ya la lista de los futbolistas citados. La gran novedad, entre comillas, porque se sabía que iba a estar Lionel Messi, porque oficialmente ha sido convocado para jugar su sexta Copa del Mundo en un llamado que tiene otras novedades, como los también llamados de Valentín Barco y Nico Paz. En contraparte, los dos nombres que se creían convocables han sido desafectados por el entrenador argentino de último momento. Son los casos de Franco Mastantuono y Gianluca Prestianini. No están convocados definitivamente, ¿no? Se da a conocer absolutamente toda la lista ya para este Mundial. Los arqueros son Emiliano Martínez, el Dibu, Juan Musso, Jerónimo Rulli. Los defensores: Nahuel Molina, Gonzalo Montiel, Cristian Romero, Leonardo Valerdi, Lisandro Martínez, Nicolás Otamendi, Nicolás Tagliafico, Facundo Medina. Los mediocampistas: Leandro Paredes, Giovanni Lo Celso, Rodrigo de Paul, Thiago Almada, Ezequiel Palacios, Nicolás González, Nicolás Paz, Alexis McAllister, Enzo Fernández, Valentín Barco. Y los delanteros, ahí en estos delanteros están, por supuesto, nada más y nada menos que Julián Álvarez, Lionel Messi, Lautaro Martínez, José Manuel López y Giuliano Simeone. Ahí están los, a ver, 3, 4, 6, 8, 10, 11, 12, 14, 16, 18, 20, 21, 22, 24, 26, ¿eh? Como dice la norma, ha hecho uso Lionel Scaloni para esta convocatoria de la selección argentina. Y de la nuestra, entre domingo y lunes se ofreció. Vamos a estar pendientes, por favor, seríamos el último del grupo en darla a conocer, ¿verdad, producción? ¿Sí o no? 19:30, se viene Fito Páez.

Bueno, y aquí estamos ya nutriéndonos de información porque les ponemos al tanto de lo que ocurre en Brasil. Al minuto 4-5 ya comenzó a ganar el conjunto brasileño, el Cruzeiro 1-0 al Barcelona. Se abrió el marcador muy temprano y para colmo hay que decir la verdad, el conjunto brasileño sigue dominando, ¿eh? Sigue dominando. Me temo lo peor en este encuentro. No teníamos realmente nada de esperanza para... no hay nada que ganar ni ya perder más en este encuentro y en este grupo. Está el conjunto ecuatoriano eliminado, pero por lo menos una buena performance. Sin embargo, no, la situación es igual. Sin embargo, ahí estamos, ¿no? Ahí estamos pendientes del tema informativo. Atención, por favor, el día de mañana, 22 de mayo, hay una efeméride que hay que considerarla para quienes se identifican con este juego de video. Es el Día Mundial del Pac-Man, el videojuego creado por el diseñador de videojuegos Tori Iwatani. La fecha conmemorativa, el día de su lanzamiento al mercado estadounidense el 22 de mayo de 1980. Fue un éxito, convirtiéndose en un fenómeno mundial en la industria de los videojuegos. Pac-Man, ¿quién no lo ha jugado? Llegó a conseguir el récord Guinness del videojuego más exitoso de todos los tiempos, con un total de 293.822 máquinas vendidas desde 1980 hasta 1987. En España se le conoce con el nombre de Come Cocos. Acá y en otros lados, todo el mundo, el Pac-Man, ¿no? Sí, no, qué feo que me salió, pero así es, ¿no? El Pac-Man. Mañana está de celebración el Día Mundial del Pac-Man. Ha tenido Día Mundial este juego, ¿ah? Sí, no, bueno, si Mario Bros lo tiene, por Dios, ¿ah? También el Pac-Man y muchos otros también que ya hemos de conocer conforme las diferentes efemérides a lo largo y ancho de este año, ¿no? Se viene ahora The Weeknd.

0: Y así, Ecuador, estamos llegando ya al final del programa. Qué gusto siempre compartir contigo. Mañana estamos de regreso a partir de las 18 horas aquí en tu centro, Radio de Siempre, para continuar haciéndote de esto, de lo uno, de lo otro, un poquito de aquí, otro de acá, de esto y de esto otro también. Excelente noche, se cuidan, ya se viene Centro Lunch con Nina y Javi. 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
3: Ya estamos oficialmente al aire en Centro Lounge. Somos los Centro Escuchas.
4: Y hoy vamos con un tema que probablemente ha pasado en todas las casas del mundo.
3: Porque, seamos sinceros, ¿las mascotas entienden los chismes de la casa?
4: Porque uno empieza a hablar algo importante y el perro automáticamente se queda mirando fijamente, como si estuviera analizando todo.
3: O el gato aparece de la nada justo cuando están contando el problema familiar del mes.
4: Y siempre pasa eso de, shh, no hables duro que el perro escucha todo.
3: Aunque ojo, científicamente sí está comprobado que perros y gatos reconocen palabras, tonos de voz y emociones humanas.
4: O sea, tal vez no entienden el chisme completo, pero sí saben perfectamente cuando hay drama en la casa.
3: Y hay mascotas que hasta ponen cara de, yo sabía que eso iba a pasar.
4: Así que hoy vamos con historias, datos curiosos y situaciones demasiado reales.

0: arrancamos con una canción que tiene energía total de felicidad automática apenas entra tu mascota al cuarto.
1: Pharrell Williams con Happy, acompañando esta tarde en Centro.

0: algo demasiado sospechoso con las mascotas.
1: ¿Cuál?
0: Que uno dice la palabra baño, veterinario o salir y automáticamente reaccionan.
1: Es verdad. Y ni siquiera importa si lo dices bajito. El perro ya está nervioso o emocionado antes que termines la frase.
0: De hecho, estudios dicen que algunos perros pueden reconocer decenas de palabras humanas y asociarlas con situaciones específicas.
1: O sea, probablemente no entienden el chisme completo, pero sí captan perfectamente cuando algo raro está pasando.
0: Y los gatos peor, porque ponen esa cara de yo escuché todo, pero no me voy a meter.
1: Actitud felina nivel experto.
0: Y seguimos con buena música y pura buena vibra para esta tarde.
1: One Republic con Counting Stars, sonando fuerte en la radio de los centros escolares.

0: Hay mascotas que definitivamente saben demasiado.
1: Sí, especialmente los perros que aparecen justo cuando alguien abre una funda de comida, aunque estén dormidos en otro cuarto.
0: Eso no es oído normal. Eso ya parece conexión Wi-Fi emocional.
1: Y también pasa que cuando alguien está triste, muchas mascotas se acercan automáticamente.
0: ¿Es verdad? Varios estudios dicen que los perros detectan cambios en el tono de voz y hasta emociones humanas.
1: Mientras tanto, los gatos te observan desde lejos, como psicólogos silenciosos juzgando todo.
0: Con mirada de "yo sabía que esa discusión iba a terminar mal".
1: Y le seguimos poniendo ritmo a esta tarde, con un hit que siempre levanta el ánimo.
0: Bruno Mars con Treasure, acompañando la tarde de los Centro Escuchas.

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0: rarísima con las mascotas.
1: A ver.
0: Que uno puede llegar calladito a la casa, pero el perro ya sabía desde hace 5 minutos que venías llegando.
1: Es verdad. Y apenas escuchan una llave o un carro parecido, ya están activados completamente.
0: Mientras tanto, uno llega cansado y la mascota recibe como si fueras estrella internacional.
1: Nivel de felicidad que ni la gente en fiestas maneja.
0: Y también pasa que cuando alguien está cocinando, mágicamente aparecen todos los animales de la casa alrededor.
1: ¡Ah! Especialmente cuando escuchan abrir funda o sacar pollo del refrigerador.
0: Seguimos compartiendo historias demasiado reales de mascotas y hogares.
1: Dua Lipa con Dance the Night, poniéndole ritmo a la tarde en radio.

0: cliché, pero las mascotas sí tienen momentos demasiado oportunos.
1: Es verdad. Justo cuando alguien empieza una conversación importante, aparece el perro a sentarse al lado.
0: O el gato se queda mirando fijamente como si entendiera absolutamente todo.
1: Y uno automáticamente baja la voz, aunque sea un animal.
0: Sí pasa, como si fuera a salir luego a contar el chisme del barrio.
1: También están las mascotas que reconocen perfectamente quién les da comida y con quién sí toca hacerse los tiernos.
0: Eso sí lo aprenden rapidísimo.
1: Y seguimos con buena música para acompañar la tarde.
0: Harry Styles con Watermelon Sugar, sonando fuerte junto a los Centro Escuchas.

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2: Hay mascotas que definitivamente tienen horarios mejor organizados que uno.
3: Es verdad. Ellas saben exactamente a qué hora comes, duermes o sales de la casa.
2: Y si te atrasas 5 minutos con la comida, ya empiezan a mirarte raro.
3: Como diciendo, disculpa, ¿estamos manejando un calendario aquí?
2: También pasa que muchas mascotas reconocen sonidos específicos. La correa, las llaves o hasta el sonido de una funda de premios.
3: Y reaccionan en segundos, más rápido que algunas personas contestando mensajes.
2: Seguimos acompañando esta tarde con música y buena vibra.
3: Imagine Dragons con On Top of the World, sonando para todos los

0: A ver, confesión rápida. ¿Tu mascota también se mete justo en medio cuando estás hablando por teléfono?
1: Sí, es como si dijeran, ok, suficiente atención para otra persona.
0: Y peor cuando haces videollamada, ahí automáticamente quieren aparecer en cámara.
1: Es verdad, perros ladrando, gatos cruzándose frente a la pantalla, clásicos del trabajo desde casa.
0: Y aún así, nadie se enoja porque las mascotas tienen ese talento de mejorar cualquier momento.
1: Hasta los días malos se sienten diferentes cuando llegas y alguien te recibe feliz moviendo la cola.
0: Seguimos compartiendo esta tarde entre música, mascotas y historias demasiado reales. Walk the Moon con Shut Up and Dance, sonando fuerte para los centro escuchas.

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2: Bueno, después de todo lo que hablamos hoy, creo que sí quedó clarísimo que las mascotas entienden más de lo que creemos.
3: Tal vez no entienden el chisme completo, pero sí saben cuando alguien está feliz, triste, bravo o emocionado.
2: Y también saben perfectamente quién les da comida, quién las consiente y quién dice, no se puede subir al sillón, pero después igual las deja.
3: Eso pasa en todas las casas.
2: Además, científicamente está comprobado que muchos perros pueden reconocer palabras, rutinas y emociones humanas.
3: O sea, probablemente nuestras mascotas saben más secretos familiares de los que imaginamos.
2: Y siendo sinceros, la casa no sería igual sin ellas.
3: Porque siempre terminan convirtiéndose en parte de la familia. Y también del desorden, del cariño y de las historias diarias.
2: Gracias por acompañarnos una tarde más en Centro Lounge.
3: Y cerramos arriba con buena energía y una canción imposible de escuchar de mal humor. 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
2: 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Katy Perry con Firework, cerrando esta edición junto a todos los Centro Escuchas.

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9: Saludos cordiales, bienvenidos al servicio informativo de NotiHoy en este viernes 29 de mayo de 2026, el último día laborable de este quinto mes del año. Gracias por preferirnos y acompañarnos. Mi nombre es Gabriela Murgueitio, en el control técnico se encuentra Marcelo Padilla. A continuación les daremos a conocer las noticias más destacadas en el ámbito nacional e internacional que se han producido en las últimas horas. A esta hora queremos recordarles a nuestros amigos oyentes que circulan en Quito, cuya placa de su vehículo termina en 9 y 0, empezó ya a regir el pico y placa. Esta restricción vehicular, que inicia a las 6 de la mañana, se extiende hasta las 9 y 30 de la mañana y posteriormente se retoma de 16 a 20 horas. Aquí empezamos. La judicatura reporta 142 amenazas y 11 atentados contra servidores y oficinas judiciales en más de 2 años. El Servicio Nacional de Atención Integral a Personas Privadas de la Libertad descarta un brote de tuberculosis en la cárcel del Encuentro. La Asamblea Nacional dio luz verde al primer informe de reformas a la Ley Orgánica de la Función Judicial, que busca transparentar el sistema de justicia. El gasto turístico en Ecuador superó los 44 millones de dólares por el feriado del 24 de mayo. En el ámbito internacional, salvar vidas es toda una odisea por los bloqueos en Bolivia. Estados Unidos atacó a Irán, que respondió apuntando contra una de sus bases militares.

0: Y nos vamos hasta Colombia. ¿Cómo recibe la economía el sucesor de Gustavo Petro? Un análisis con la France Presse.
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0: Aquí empezamos inmediatamente con el desarrollo de la información. Lo hacemos con noticias judiciales. El Consejo de la Judicatura reportó 142 amenazas y 11 atentados contra servidores y oficinas judiciales en más de 2 años. El Consejo de la Judicatura emitió un informe público sobre los hechos violentos registrados en más de 2 años en contra de funcionarios, usuarios e instalaciones judiciales a escala nacional. El informe fue conocido por el Pleno durante la sesión de este miércoles y recoge datos sobre atentados, ataques, amenazas y otros hechos perpetrados por grupos de delincuencia organizada entre enero de 2024 y mayo de 2026. Incluso la propia presidenta del Consejo de la Judicatura, Mercedes Caicedo, ha recibido ya amenazas en sus apenas 3 semanas de gestión.
2: He recibido amenazas, amor. Y no tengo miedo, porque quien tiene miedo muere todos los días. Quien decide administrar justicia, quien decide ponerse al frente del Consejo de la Judicatura, sabe que hay un riesgo y una responsabilidad intrínseca en eso. Yo estoy consciente, no soy ingenuo y tengo claro que el cargo que actualmente ocupo es un cargo de gran responsabilidad, pero sobre todo es un cargo en donde yo necesito ser transparente con la ciudadanía y garantizar que finalmente puedan confiar en la administración de justicia.
0: Según el detalle compartido en redes sociales y en la página web, hubo 3 ataques a infraestructura judicial con atentados confirmados, colocación de artefactos explosivos reales e incursiones armadas directas perpetradas contra las edificaciones. También se reportaron 11 atentados contra servidores, que incluye agresiones físicas consumadas, atentados armados, sicariatos, tentativas de asesinato y persecuciones armadas directas en el espacio público contra magistrados, fiscales o secretarios de la función judicial. El informe agrega 142 amenazas, entre ellas de muerte, panfletos extorsivos, coacciones por plataformas digitales, asedio telefónico de llamadas anónimas por falsas alertas de bombas destinadas a forzar la parálisis y desalojo preventivo de las infraestructuras judiciales. Con este informe, la presidenta del Consejo de la Judicatura, Mercedes Caicedo, informó que impulsará un convenio con el Ministerio del Interior para tener presencia permanente de policía en las dependencias judiciales.
2: Hemos pedido que se instalen mesas técnicas. Esas mesas técnicas se van a instalar desde la próxima semana, desde el día martes y siguiente, y luego de eso, en 10 días, nos van a dar un plan desde asesoría jurídica. ¿En qué consiste este plan? En que finalmente podamos tener dentro del Consejo de la Judicatura un departamento de enlace que no tenga que ver con el Consejo de la Judicatura, sino con el Ministerio, que nos permita realizar viabilidad de aquellos casos en donde se está pidiendo protección y seguridad. Tenemos aproximadamente 121 funcionarios amenazados. Sin embargo, hay, por ejemplo, servidores judiciales amenazados en Guayas, en Los Ríos. El que mayor índice tiene de laceración, integridad personal y demás es Los Ríos, por ejemplo, es mi tierra, mi provincia. Y lo que estamos pidiendo, básicamente, o lo que se está pensando hacer en este plan, es que finalmente tengamos una coordinación directa con el Ministerio. Ante eso, le hemos pedido al Ministerio, por favor, que se siente con nosotros a dialogar.
0: También prevé la creación de una unidad que dé seguimiento en el Ministerio del Interior a los casos de jueces que han tenido amenazas y que han solicitado resguardo policial, aunque recordó que muchos de los jueces asesinados no habían hecho esa solicitud.
2: Dispusimos que se levante información a nivel nacional. Aquí hay una problemática. Evidentemente, cuando los juzgadores denuncian o cuando los juzgadores piden seguridad, hay un principio que es el principio de reserva. Nosotros no podemos conocer el por qué el servidor está solicitando aquella protección ni su situación personal. Entonces, estamos pidiendo que se levante información desde las direcciones provinciales, nos hagan conocer a nosotros y finalmente con esa información poder sacar un plan estructural de seguridad para los funcionarios judiciales. Y de lo que se ha hablado es de fallos estructurales, no solo desde el lado de la protección de la policía, sino también un poco de la confianza que llegamos a tener los juzgadores cuando pasa un tiempo después de la amenaza y sentimos que no va a pasar nada. Y son justo esos casos en donde particularmente existe un tipo de afectación. Los jueces que han sido asesinados o los servidores asesinados no tenían amenazas, no eran servidores judiciales que hubieran pedido protección y eran jueces que no tenían protección. Entonces, nos llama la atención y por eso el plan. No necesariamente son los jueces amenazados los que están en riesgo, probablemente algunos que no han sido amenazados, pero que tienen causas de connotación, causas conflictivas, son las posibles víctimas. Y lo que queremos es evitar que exista otra víctima.
0: Uno de estos hechos de violencia se registró el pasado 13 de mayo cuando hombres armados dispararon contra el edificio del Consejo de la Judicatura en Santa Elena. En cambio, en Machala, la jueza Lady Pachar fue asesinada mientras se trasladaba sin su custodio.

0: a un gimnasio. Ella trabajaba en un juzgado de Santa Rosa en la provincia del Oro.
1: Gabriela Murgueitio para Noti Hoy. En otro tema, el Servicio Nacional de Atención Integral a Personas Privadas de la Libertad descarta un brote de tuberculosis en la cárcel de máxima seguridad en Santa Elena, la cárcel del Encuentro. El Servicio Nacional de Atención Integral a Personas Adultas Privadas de la Libertad y Adolescentes Infractores, SNAI, negó este jueves que exista un brote de tuberculosis en la cárcel del Encuentro. No se ha registrado ningún brote epidemiológico de tuberculosis ni de otra enfermedad infectocontagiosa, dijo la autoridad penitenciaria a través de un comunicado. Algo que también fue confirmado por el ministro del Interior, John Reinberg.
2: No, yo no sé por qué hay quien ha sacado que es tuberculosis. Lo primero que ustedes tienen en la punta de la lengua no tiene nada que ver con tuberculosis. Sé que se ha llevado a cabo la autopsia, entiendo que ha salido por determinar, pero lo que sí está claro es que no tiene ninguna enfermedad ni de tuberculosis, ni ninguna enfermedad contagiosa, no hay nada de eso. Pero principalmente están tratando de generarnos un ataque hacia la cárcel del Encuentro, donde también algunos medios de comunicación se están prestando para esto. Entienden que es una cárcel de máxima seguridad. Lamentablemente tenemos el hecho ayer que no tiene que ver con ninguna enfermedad, no tiene que ver con tuberculosis, pero ninguna enfermedad infecciosa ni que pueda llevar a un contagio dentro del centro penitenciario. No van a poder llegar a esa cárcel, es una zona de seguridad, es una zona donde están los más peligrosos delincuentes, criminales, y obviamente es una cárcel de máxima seguridad. Eso es algo que van a tener que acostumbrarse los ecuatorianos a escuchar, pues no van a seguir siendo los centros de diversión que teníamos en el pasado, como la penitenciaría, el Rodeo y las otras cárceles del país.
1: Respecto al fallecimiento de un preso en la víspera, el SNAI aseguró que los reportes médicos preliminares establecen como causa de la muerte un cuadro de pancreatitis. El preso fallecido fue identificado como Elvis Omar Quevedo, quien permanecía recluido en ese centro desde abril tras su captura en la ciudad de Quevedo. Adicionalmente, el SNAI añadió que realiza vigilancia y seguimiento en conjunto con el Ministerio de Salud en el interior de los centros penitenciarios. El miércoles, el SNAI confirmó la muerte de Quevedo como el tercer fallecido en un mes y medio. Mientras tanto, la ministra de Gobierno, Natalie Morillo, dijo que varios presos fueron trasladados desde la cárcel del Encuentro hacia otras prisiones por precaución y no porque exista un brote de tuberculosis. Gabriela Murgueitio para Noti Hoy. Vamos a revisar un análisis del informe a la Nación del presidente de la República. La asambleísta Ana Herrera de la Revolución Ciudadana asegura que los datos del informe a la Nación del presidente Daniel Noboa contrastan y se contradicen con los de los distintos ministerios de Estado. Continúan las críticas a los datos emitidos por el presidente de la República durante su informe a la Nación. Y por eso, la asambleísta de Revolución Ciudadana Ana Herrera sostiene que lo que hay que hacer es verificar la veracidad de esos datos que dio el presidente su informe a la Nación, porque hay muchas imprecisiones, cifras falsas, omisiones y otros que no se pueden verificar.
3: De 13 declaraciones que hizo, digamos, únicas verificadas por los medios especializados, obtuvieron resultados bastante diversos, digamos, ¿no? Hubo como 4 aciertos que corresponden al 30%, 3 ciertas, pero que tienen un contexto, digamos, que no está contrastado, hay algunas imprecisiones. 2 de esas afirmaciones que hizo, según los datos que hemos podido revisar, fueron falsas. 3 no tienen elementos que puedan permitir una verificación real y hubo también algunas omisiones. Los propios datos que se presentan desde las distintas carteras de Estado, solamente hay que entrar a la página y contrastar la información que el presidente de la República entregó en su informe de la Nación con los datos que están en páginas oficiales tanto del Ministerio de Salud, tanto del Ministerio del Interior, tanto del Ministerio de Trabajo, tanto del Ministerio de Educación. Es decir, es únicamente revisar los datos y contrastar la información entre lo que nos dicen y lo que realmente es. Y lo que preocupa es que ni siquiera entre ellos se ponen de acuerdo, porque se supone que quien le haya preparado los documentos al presidente de la República para que pueda presentar su informe a la Nación, debió como mínimo haber contrastado la información o haber verificado con los propios datos oficiales. Ni siquiera entre ellos, insisto, se ponen de acuerdo para coordinar la información que fue entregada en ese relato que tuvimos del informe a la Nación.
1: Herrera señaló que en materia de seguridad tampoco hay muchas cosas que se dijeron. Por ejemplo, no se mencionó una estrategia real para reducir la inseguridad o un plan estatal como el que se había anunciado del plan Fénix cuando recién inició el presidente de la República su gestión. Herrera dice, por ejemplo, que durante el informe de la Nación en materia de seguridad se omitieron las cifras de la tasa de homicidios durante 2025.
3: Creo que en este informe a la Nación que presentó el presidente de la República no se habló claramente de cuáles son las estrategias respecto del fortalecimiento de la seguridad en el país, a pesar de que nos dicen que los índices de inseguridad se han reducido. Los datos que nosotros podemos tener, los datos a los que la ciudadanía puede tener acceso, no coinciden, digamos, con lo que se dijo en el informe a la Nación. Y ahí hay un silencio notable. El presidente, por ejemplo, evitó mencionar la tasa de homicidios del 2025, que es 50.9 por cada 100.000 habitantes, que es la más alta, la tasa más alta que hemos tenido respecto de la historia.
1: También para Herrera los datos falsos giran alrededor de la pobreza y el desempleo.
3: Continúa, por ejemplo, la estrategia de declarar en zonas de opacidad, por ejemplo, la educación, donde no hay datos públicos desagregados con los que nosotros podamos contrastar. Hay fallas graves en pobreza y empleo. Las dos declaraciones falsas corresponden precisamente a estos temas, a pobreza y empleo, con datos inflados y la omisión de advertencias estadísticas que el propio INEC presentó en algunos informes. Nos hablaba, por ejemplo, en términos de empleo, de más de 1 millón de nuevos contratos registrados en el sistema único de trabajadores. Esto no es cierto, esto no está verificado, no hay documentos donde podamos verificar esto. Habló, por ejemplo, de que los jóvenes representan el 50% de estos contratos, cuando la realidad es que en la Asamblea Nacional, por ejemplo, se vetó una ley que precisamente lo que hacía era impulsar el trabajo de los jóvenes, impulsar la inserción laboral de esos jóvenes en el mercado, cuando, por lo tanto, como mínimo, esta información es absolutamente imprecisa, ¿no?
1: Desde la bancada de Revolución Ciudadana al interior de la Asamblea Nacional proponen una fiscalización del informe a la Nación y los datos dados por el presidente de la República el pasado 24 de mayo. Gabriela Murgueitio para NotiHoy. Generar empleo en Ecuador es una deuda pendiente del gobierno, dice la exgerente del Banco Central, Verónica Artola. Es destacable el crecimiento macroeconómico y la baja en el riesgo país en el manejo económico del gobierno de Daniel Noboa, pero no es suficiente, dice la exgerente del Banco Central, Verónica Artola, pues los índices de pobreza y de desempleo siguen siendo alarmantes y las familias no están sintiendo una bonanza económica.
4: El problema, insisto, muchas veces de los economistas es que nos quedamos en estos indicadores macro. ¿A qué me refiero? Queremos seguir reduciendo el déficit fiscal, pero ¿a qué costo? No nos importa quitar la capacidad del Estado, no nos importa seguir votando gente, no nos importa disminuir o tener esos problemas en educación y salud que tenemos. Entonces, no es suficiente tener un déficit fiscal pequeño si es que el Estado no está cumpliendo lo que debe cumplir.
1: En diálogo con NotiHoy, Artola señaló que no hay inversión pública que incentive también la generación de empleo y que dinamice la economía en articulación con el sector privado.
4: El año pasado crecimos en 3.6%, este año esperamos crecer 2.6%, es una desaceleración de la economía. Si yo tengo un decrecimiento de la economía, yo no puedo generar esas plazas de empleo tampoco en el sector privado, y hemos visto los datos del INEC, entre marzo del 2025 y marzo del 2026, incluso se ha perdido empleo en 186.000 empleos más o menos. Entonces, ajá, no es tan fácil de que, bueno, yo te voto y mañana consigo en el sector privado, es bien difícil. O también la otra, que siempre decimos, el Ecuador es el país que más emprende, hasta la semana pasada volvió a salir esa noticia en algún medio de comunicación, claro, porque si no consigo empleo, tengo que emprender, pero es bien difícil también que se sostengan los emprendimientos. Hay que verificar un poquito más esos datos del informe a la Nación, porque lo que nos dijo el INEC fue esa reducción de empleos, y además, en términos, digamos, técnicos, es estadísticamente significativo, lo que quiere decir que esa reducción sí impacta también en el nivel de empleo, ¿no? Se ha perdido empleo pleno, que es la mala noticia realmente que tenemos de estos últimos meses.
1: Para Artola, el gobierno podría impulsar la generación de empleo en los sectores de vivienda y agricultura, además de promover la inversión extranjera de manera real y concreta, y no solo en anuncios.
4: Yo creo que debería el sector público centrarse en esos sectores que generan empleo, vivienda, comercio, y todo lo que es agricultura. A ver cómo en esos tres sectores, que son los que generan más del 70% de empleo, más del 60% del Producto Interno Bruto, podríamos impulsar. Sabemos que los recursos son limitados, pero si se genera algo ahí, después puede ser el catalizador para que el sector privado también empiece ahí a generar y pensar en esta inversión extranjera directa, pero en el sector real. Si bien se ha destacado que tenemos una inversión importante en el Ecuador, históricamente no podemos esperar tener inversiones tan grandes, pero que vayan al sector real, que pueda generar este empleo que necesitamos también.
1: Finalmente, Artola señaló que Ecuador no está tomando en cuenta los millones de dólares que se podrían necesitar

0: Para enfrentar la devastación que podría dejar el fenómeno del Niño. Gabriela Murgueitio para Notihoy. Declarar el conflicto armado interno le permitió capitalizar gobernabilidad y apoyo político al presidente de la República, Daniel Noboa, dice el analista y catedrático Daniel Pontón. El declarar el conflicto armado interno en enero de 2024 y las acciones para enfrentar a la criminalidad a fin de erradicar la inseguridad le han asegurado al presidente de la República, Daniel Noboa, un apoyo ciudadano importante, que además le ha permitido gobernabilidad, sostiene el catedrático universitario Daniel Pontón. En diálogo con Noti Hoy, Pontón resalta ciertas reformas legales al COIP desde la Asamblea Nacional, un afianzamiento de la cooperación internacional, en especial con los Estados Unidos, y ciertos logros de las operaciones del bloque de seguridad.
1: Que de hecho el presidente entendió una vez que posicionó ese, en noviembre del 2023, que esta era una urgencia prioridad y bueno, sobre la cual la estrategia política, o sea, el gobierno en general se ha centrado sobre el problema. Me parece que ese es el punto que me parece que al presidente Tobal le ha permitido tener un amplio respaldo político ciudadano, ¿no? Una buena aceptación. Le ha permitido generar un capital político importante, por ejemplo, en la última elección, respecto al tema de la asamblea, y eso le ha permitido generar tener cierto margen de gobernabilidad. Y un poco se ha ido definiendo alguna estrategia que el gobierno ha articulado al tema del conflicto armado interno a través del año 2024, en enero, y que, bueno, ha sido parte de la narrativa y también de la del componente más estratégico del gobierno para enfrentar este problema.
0: No obstante, indica que pese a los esfuerzos del gobierno, no hay resultados de impacto, pues las muertes violentas no han dejado de ocurrir y Ecuador sigue siendo la ruta del narcotráfico en la región hacia Estados Unidos y Europa, lo que hace que la violencia no se reduzca.
1: La policía, el Ministerio del Interior y en general el bloque de seguridad muestran cada día resultados que son importantes. Salieron reformas legales importantes como el tema de la extradición, que también es una figura que está en boga ahorita y se ha puesto posibilidad de que narcotraficantes puedan ser deportados. Se ha desestructurado estructuras criminales, se ha capturado cabecillas, ha habido el tema de drogas, me parece que es un trabajo también importante que viene resolviendo la policía. El tema de la cooperación se ha afianzado con el socio estratégico de Estados Unidos. Pero me parece que el momento de este país es que me parece que la ciudadanía siente que todavía estos esfuerzos, que de hecho hay costos sociales importantes que hay que asumir, ¿no? Los impuestos, los toques de queda, etcétera, todavía no nos han devuelto un poco la paz al país. Las cifras que se muestran respecto a los logros en materia de seguridad son más de resultados, o sea, de productividad que todo, pero no tanto de impacto. Y yo digo que aquí el componente de aquí a los próximos 3 años que gobierna el gobierno es cómo hacer que esta estrategia tenga una real impacto en la, o real, digamos, impacto en estos indicadores, ¿no? El principal problema del país sigue siendo la violencia. Me parece que la violencia sigue siendo desbordada, a pesar que ha habido una disminución que el gobierno sostiene el 16%, pero todos sabemos que había pasado fue el año más violento y que no es nada prometedor lo que tenemos en este momento. Y el tema del narcotráfico, que yo creo que ahí todavía tenemos un compás de espera, a pesar de la narrativa y las acciones que se han desplegado en cooperación, inclusive con Estados Unidos, con el objetivo de que Ecuador deje de ser este epicentro o la autopista de la droga mundial, ¿no? Que nos hemos convertido en los últimos años y que nos ha generado enormes perjuicios sociales, económicos, políticos y criminales, ¿no? Me parece que ese es un punto que todavía hay que meter en copa de espera, porque no son temas de corto plazo, por lo menos eso requiere algún tiempo, pero esperemos que por lo menos en generación de capacidades el Ecuador empiece poco a poco a tener mejor control de la situación.
0: El gobierno no ha dado a conocer un plan claro en materia de seguridad y pese a ello tiene todavía el respaldo de la población, que clama por mayor resguardo policial y militar para poder trabajar y generar recursos. Gabriela Murgueitio para Notihoy. La Asamblea Nacional dio luz verde al primer informe de reformas a la Ley Orgánica de la Función Judicial. La propuesta busca transparentar el sistema de justicia. En diálogo con NotiHoy, una de sus promotoras, la legisladora de Acción Democrática Nacional, Rosa Torres, detalló los objetivos del cuerpo legal que consta de 9 ejes.
2: Esta reforma es sumamente ambiciosa. Esta reforma pretende cambiar más del

0: de manipulación hacia los jueces. El séptimo, transparencia tecnológica y expediente electrónico. Tenemos actualmente una plataforma digital que hace más de 20 años no se ha reformado. El octavo es el fortalecimiento de la escuela de la función judicial, porque necesitamos mejores jueces, necesitamos mejores aspirantes al servicio judicial. Y el noveno fortalece los juzgados de paz, que son estos, esta especie de juzgados donde aquellos conflictos pequeños los puedan solucionar y que la ciudadanía tenga mayor acceso a la justicia. El primero es el blindaje ético de la función judicial. ¿Por qué digo que es uno de los más importantes? Porque estamos hablando que se incluye dos tipos de controles. El control de la conducta del juez a través de las pruebas de confianza, como cuáles: polígrafo, detección del iris del ojo, detección de la voz. Se ha implementado, se quiere implementar estas pruebas de confianza como el polígrafo. ¿Para qué? Para que se puedan mejorar la calidad de jueces. Hemos visto que lamentablemente la mayor de las denuncias son por jueces que han sido y se han dejado captar por el crimen organizado.
1: El gasto turístico en el Ecuador superó los 44 millones de dólares por el feriado del 24 de mayo. Un feriado no solo se mide por cuánta gente viaja, sino por cuánto dinero deja en cada destino. Y en el más reciente, del 24 de mayo, el gasto turístico creció, según cifras del Ministerio de Producción. Pasó de 38.13 millones en 2025 a 44.85 millones en 2026, dinamizando la economía del sector. Es decir, hubo un aumento del 17.62%. También subió el gasto promedio diario por viaje de 58 dólares en 2025 a 66 dólares en 2026. Es decir, cada viaje dejó al menos 8.5 dólares más que el año anterior. La viceministra de Turismo María José Rechón Landívar atribuye parte de este resultado a la reducción temporal del IVA al 8% para actividades turísticas.
2: En un avance y en un resumen muy importante para el país, y las políticas de incentivo al consumo sí generan dinamización en la economía local. Bueno, tenemos ese incentivo de la reducción del IVA al 8% en actividades turísticas, y eso es lo que ha demostrado con los resultados que hemos tenido actualmente. Es importante hablar del gasto turístico, ¿no? Este año tuvimos un incremento de más de 17% en gasto turístico dentro del país. El año pasado fueron alrededor de 38 millones. Este año tuvimos 44 millones en las mismas fechas de feriado. Nosotros incentivamos muchísimo el tema de los feriados porque es la generación y dinamización de la economía local, interna, de nuestros emprendedores, de todo lo que conlleva una producto turístico como tal. En comparación con el periodo anterior de a principios de mayo, es importante recalcar que en ese periodo tuvimos más días de asueto. Eso es muy importante porque no comparamos las cifras por cada periodo, sino más bien por los mismos periodos de años anteriores. Y no turístico lo vemos reflejado con un mayor número de tasa, también en ocupación hotelera. Pasamos del 34% del año pasado al 37% este año, y obviamente también tenemos provincias emergentes que tuvieron mucho más turismo que otras.
1: El país tuvo más gasto turístico, pero no necesariamente porque viajó más gente. De hecho, los desplazamientos turísticos llegaron a 672 mil, apenas 2.71% más que en el mismo feriado del año pasado. La ocupación hotelera nacional también creció, aunque de forma moderada. Pasó de 34.10% a 37.40%. Las provincias con mayor ocupación fueron Azuay con 61%, Galápagos con 60.83%, Morona, Santiago y Tungurahua con 51% y Santa Elena con 42.67%. Cuenca, el sector hotelero, estuvo entre el 70 y el 75% de ocupación. Montañita estuvo al 100% y Salinas estuvo al 80%. Adicional, en este feriado también hubo aumentos importantes en el gasto turístico de Sucumbíos, Morona, Santiago, Tungurahua y Cotopaxi, según las cifras oficiales. Gabriela Murgueitio para Notihoy. Revisamos inmediatamente lo que sucede en el ámbito internacional.
3: Los informes elaborados por las cadenas aliadas llegan a esta hora.
1: Vamos a trasladar nuestra señal satelital hasta Bolivia, pues ahí salvar vidas es toda una odisea debido a los bloqueos en el país por la crisis política que atraviesa el presidente de esa nación, Rodrigo Paz.
4: El oxígeno y las medicinas escasean en

0: los hospitales de La Paz tras casi un mes de bloqueos y protestas contra el gobierno de Bolivia. Zulma Hinojosa cuenta las dificultades para encontrar medicamentos y llegar con su hijo de 13 años, asmático y con problemas cardíacos, hasta el Hospital del Niño desde la ciudad del Alto, vecina de La Paz, donde viven a 4.150 metros de altitud.
1: A causa de todos estos bloqueos, varias cirugías se están postergando por el hecho de la falta de medicamentos, falta de oxígenos. No solamente es en este hospital, en varios hospitales se están postergando las cirugías y hay enfermedades de que se van volviendo más crónicas y son más difíciles sus tratamientos.
0: Los precios de los medicamentos también se dispararon a causa de los cortes de carreteras, que también afectan otras regiones de Bolivia, pero son más graves en el Alto y en La Paz.
2: Que ya no hay medicamentos, con estos bloqueos no hay ni oxígeno, no hay nada. Necesitamos medicamentos, necesitamos muchas cosas aquí. Y ya no hay plata tampoco para poder comprar, porque en la farmacia, como no hay medicamento, nos dan 2, 3 medicamentos.
0: En el Hospital Público de Clínicas de La Paz, uno de los más antiguos y grandes del país, la falta de oxígeno medicinal es dramática.
3: La distribución de oxígeno no está siendo paulatinamente coherente a las necesidades propias del hospital. Esto debido, como bien usted indicaba, a las obstrucciones que hay conforme a los paros y también a los bloqueos que emergen ahorita, por ejemplo, la situación actual del país.
0: La falta de alimentos crítica en la ciudad de La Paz y alrededores también alcanza a los hospitales.
3: Actualmente nosotros no tenemos carne, no tenemos pollo, no tenemos incluso el ingreso de hortalizas y vegetales, lo cual, recalco, está emergiendo en un déficit de alimentos incluso a los pacientes. Estamos midiendo, racionalizando y coartando en este caso las cantidades, cosa que pueda llegar también de manera regular a ellos. Estamos dando prioridad a los pacientes en todo caso.
0: La situación de los hospitales es similar en La Paz y El Alto, según un reporte del Ministerio de Salud. Según el gobierno, al menos 4 personas han muerto debido a que los bloqueos han impedido atender a tiempo urgencias médicas.
4: Estados Unidos ataca a Irán, que respondió inmediatamente apuntando contra una de sus bases militares.
5: Estados Unidos derribó el jueves 4 drones de Irán y bombardeó una instalación terrestre en ese país, lo que provocó represalias de Teherán contra una base militar de Washington. Estas hostilidades son las más graves desde que un alto al fuego entre las partes entró en vigor el 8 de abril. Un funcionario estadounidense aseguró que las aeronaves no tripuladas de Irán representaban una amenaza en el estrecho de Hormuz. Y agregó que el ejército también bombardeó una estación iraní en control terrestre en Bandar Abbas, ciudad portuaria al borde de ese estratégico paso marítimo, en acciones que calificó como mesuradas y puramente defensivas. El día supremo de Irán, el ayatolá Mojtaba Jamenei, afirmó horas después que Estados Unidos e Israel buscan desestabilizar a la República Islámica, en un mensaje escrito leído en la televisión estatal. El líder religioso, que no ha aparecido en público desde antes de asumir el cargo en marzo tras la muerte de su padre, señaló que el plan ciego del enemigo es crear divisiones y desintegración para compensar las derrotas militares y poner de rodillas a la nación. En represalia, los guardianes de la revolución iraníes anunciaron el jueves que lanzaron un ataque contra una base estadounidense, sin precisar cuál. Pero Kuwait, un estrecho aliado de Washington, condenó el ataque con drones y misiles a su territorio que atribuyó a Irán, e indicó que esto marcaba una peligrosa escalada. El ejército estadounidense dijo que ese ataque es una flagrante violación del cese al fuego. En otro de los frentes más activos, los bombardeos y combates prosiguen en Líbano, a pesar de otro alto al fuego que, en teoría, está vigente desde el 17 de abril. El Ministerio de Salud libanés dijo el jueves que ataques israelíes en el sur del país mataron a al menos una decena de personas y dejaron heridas a una veintena.
4: Nos vamos hasta Colombia, que el próximo domingo 31 de mayo celebra las elecciones presidenciales. Pero ¿cómo recibe la economía el sucesor de Gustavo Petro? Un análisis con la agencia France Press.
6: Está con nosotros nuestra editora económica Daniela Blandón, con quien vamos a abordar las elecciones en Colombia, primera vuelta este domingo. Dani, ¿cómo va a encontrar el nuevo presidente o presidenta esta economía?
7: Hola Juan, muy buenas noches. Pues la cuarta economía de América Latina llega a estos comicios con la necesidad de mejorar su desempeño, que está marcado por una desaceleración en el crecimiento y en la inversión, también una cifra de inflación que logró caer en 4 años, pero que está retomando esa celda al esa

0: alcista. Acá la vemos un 5,7% anual. También una pobreza que en el gobierno de Gustavo Petro recibió en 16% y que deja en un dígito. El exdirector del Centro de Pensamiento Fedesarrollo y consultor independiente Luis Fernando Mejía nos hizo un resumen de cómo está la economía hoy comparada con la de hace 4 años.
1: La economía colombiana hoy tiene algunas señales de preocupación aún más fuertes que las que tuvo hace 4 años. ¿Por qué? Porque recordemos que en el 2021 y 2022 la economía colombiana creció por encima del 7% en términos anuales. Si bien la inflación era todavía alta, seguramente cifras que el Banco Central veía con mucha preocupación, la diferencia frente al crecimiento económico actual es sustancial. Este año la economía crecerá cerca del 2,5% y el año anterior creció apenas al 2,6%. En parte atado al comportamiento de la inversión total, tanto pública como privada, que yo diría es uno de los grandes temas hacia adelante de gestión por parte del próximo gobierno. La tasa de inversión en Colombia hace 4 años era del 19% del Producto Interno Bruto y este año estamos hablando de una tasa de inversión del apenas el 16%, que es la más baja en 20 años.
2: Dani, en general, ¿qué desaciertos, aciertos se pueden rescatar del gobierno saliente?
0: Bueno, también recordemos que en 2021-2022 veníamos en pospandemia, la economía cayó drásticamente y esos altos crecimientos en esos 2 años también pues eran debido a un efecto rebote. Pero además de esa desaceleración en la inversión y de un crecimiento menor, como lo mencionaba nuestro invitado, también hay un deterioro fiscal con una deuda pública que no baja. Nuestro invitado nos mencionó los retos, pero también esos aciertos de los últimos 4 años.
1: Otra preocupación muy de fondo, que también será uno de los grandes retos a enfrentar para el próximo gobierno, la situación fiscal. Si bien el gobierno anterior dejó una situación fiscal que no era la mejor, este gobierno, luego de 4 años, no logró darle la vuelta a una situación en donde el déficit fiscal observado ha estado sistemáticamente por encima del 7% del PIB. Así que ahí hay otro elemento fundamental de reto para el próximo gobierno. ¿Qué elementos positivos destacaría? El cierre del subsidio a la gasolina, que fue muy importante para evitar un desangre adicional de las finanzas públicas, y también el comportamiento de empleo que indudablemente ha sido positivo este año con una tasa de empleo promedio que estará por debajo del 9%.
0: Ya veíamos que la reducción de la pobreza y el desempleo son algunos de los logros a destacar. Este último, el desempleo, era del 11% cuando Petro recibió el mandato y hoy es de menos del 9%, lo que el gobierno atribuye al énfasis que ha tenido en las políticas sociales.
2: ¿Cuál es el reto, Dani, más apremiante de aquella persona que llegue al Palacio de Nariño?
0: Bueno, muchos coinciden, Juan, en que es el déficit fiscal. ¿Y qué es un déficit fiscal? Lo hemos explicado varias veces acá, y es que los ingresos del gobierno, que por lo general vienen en gran parte de los impuestos, son menores a los gastos que tiene. Entonces entra dentro de un déficit fiscal. Para hacerse una idea, en Europa consideran que hasta un 3% del PIB ya es, o más del 3% del PIB, ya comienza a ser preocupante. Antes de la pandemia, acá en Colombia, era del 2,5% del PIB. Durante el gobierno de Iván Duque se llegó a disparar hasta más del 7%, como lo vemos en este gráfico, en parte como consecuencia de las distorsiones económicas que generó la misma pandemia. Ese déficit heredado no ha podido volver a los niveles anteriores y las propuestas de los candidatos varían considerablemente entre ellos. Unos quieren reducir gastos y otros aumentar ingresos. Luis Fernando Mejía nos explica.
1: Como el tamaño del problema es tan grande, no va a ser posible resolverlo a través de un único instrumento. Es decir, no se puede solamente recortar el gasto público o, por el contrario, solamente hacer una reforma tributaria que pueda generar mayores ingresos para la nación. La solución va a tener que venir justamente de los dos elementos. El próximo gobierno tendrá que apretarse el cinturón del gasto público porque es insostenible mantener un gasto en estos niveles, especialmente con el déficit fiscal observado y con las tasas de interés a las cuales se está financiando el gobierno a un año, que hoy en día están cercanas al 14-15%. Y por otro lado, luego de hacer ese plan de ajuste, de austeridad, de cómo refocalizar mejor el gasto público, también indudablemente tendrá que presentar una nueva reforma tributaria para aprobarse en el segundo semestre del año. Así que independiente de quién quede como presidente,

0: Presidenta, esa tarea de recortar el gasto público y de aumentar los ingresos tendrá que venir de manera complementaria.
1: Dani, ya nos has traído la situación económica de Colombia, pero veamos una foto más amplia. ¿Cómo está este país en lo que se refiere con otras naciones?
2: Bueno, Juan, pues antes de eso decir que lo bonito de la economía es que es una amalgama, ¿no? Entonces, si tenemos un déficit fiscal, ¿cómo se ataca ese déficit fiscal? O con más ingresos, o sea, más impuestos, o con recortes de gastos, o con deuda. Y vamos a hablar de la deuda porque es uno de los indicadores que mide la CEPAL, la Comisión Económica para América Latina y el Caribe. Entonces, en deuda bruta de los gobiernos centrales, como vemos acá, en el caso de Colombia es más del 60% del Producto Interno Bruto, la cuarta más alta de la región, por debajo de Brasil o de Argentina y por encima de Ecuador o Uruguay.
1: Un panorama muy completo el que nos trajiste de cara a esas, de esa primera vuelta que tendremos el domingo.
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3: 6:44 Vamos a revisar una noticia que ha causado cierta preocupación a los ecuatorianos, y es el anuncio del gobierno sobre los cortes de luz de hasta 4 horas diarias por mantenimiento ante el posible fenómeno del Niño, sobre todo para este fin de semana 30 y 31 de mayo y para el 6 y 7 de junio.
12: Los cortes de luz programados que se aplicarán en varias zonas del país durante los dos próximos fines de semana responden a trabajos

0: de mantenimiento y fortalecimiento de la infraestructura ante un eventual fenómeno climático del Niño, sostuvo el ministro de Ambiente y Energía, Juan Carlos Blum, al detallar el alcance de la medida. Las interrupciones del servicio se realizarán entre el 30 y 31 de mayo y el 6 y el 7 de junio en 54 ciudades de 15 de las 24 provincias del país. Según Blum, los cortes tendrán una duración variable de entre 1 y 4 horas, dependiendo de la complejidad técnica de las labores previstas.
1: No se han programado mantenimientos en 15 provincias del país en todas las empresas eléctricas que funcionan en estas áreas. Se ha publicado en la página web del Ministerio un cronograma de estos mantenimientos por empresa eléctrica y donde uno puede entrar al sector o al barrio específico donde uno está y donde están los horarios de interrupción del servicio. Son 54 ciudades y los mantenimientos varían dependiendo de la necesidad técnica de una hora hasta cuatro horas. Los más complicados o complejos duran cuatro horas, los más sencillos una hora. Por eso es importante que la ciudadanía entre al enlace web y vea el horario que le corresponde para el mantenimiento. Las horas tampoco son las mismas. Se ha tratado de hacer la mayoría de estos mantenimientos en las horas de la madrugada para molestar a la ciudadanía lo menos posible.
0: El ministro sostuvo que las labores no se limitan al mantenimiento preventivo, sino que también incluyen la conexión de nueva infraestructura, la repotenciación de equipos y la modificación de redes existentes.
1: Los mantenimientos son necesarios, pero no son solo mantenimientos, hay infraestructura nueva que se ha construido, que debe conectarse para que entre a servicio. Entonces estamos aprovechando esta ventana de oportunidad para conectar nueva infraestructura, para modificar infraestructura existente, para repotenciarla y para dar mantenimiento. Todo esto en preparación de un fenómeno del Niño que tiene 50% de posibilidades de darse. Es mejor estar preparado. Bueno, el fenómeno del Niño, tenemos varios eventos de fuerza que han pasado en el país y pueden afectar a las instalaciones eléctricas desde el punto de vista de la transmisión, con deslaves, con zonas que se inundan y que crean problemas a la distribución de electricidad. Además, las lluvias, el agua no se lleva bien con la electricidad y es bueno tener las líneas limpias y en perfecto estado de mantenimiento, y los transformadores, esos pequeños tarros que vemos afuera de nuestras casas, revisados y en el mejor estado de funcionamiento. Esto minimiza las probabilidades que esto ocurra. Evidentemente con la naturaleza nada es al 100%, ¿no? Pero estamos trabajando en minimizar estas posibilidades.
0: Mencionó que las lluvias intensas podrían provocar deslaves, inundaciones y afectaciones en transformadores y otros componentes del sistema eléctrico. Por ello, las empresas distribuidoras ejecutarán revisiones técnicas para minimizar riesgos de interrupciones mayores en el suministro. Según el cronograma de la Corporación Nacional de Electricidad, CENEL, el próximo fin de semana del 30 y 31 de mayo habrá cortes en las provincias de Bolívar, El Oro, Esmeraldas, Guayas, Los Ríos, Manabí y Sucumbíos. En Quito solo se prevén cortes en los sectores de Las Retamas y la Villa Flora, de acuerdo con el cronograma de la empresa eléctrica Quito. Además, están previstas desconexiones en varios sectores de las provincias de Imbabura, Cotopaxi, Chimborazo, Azuay y Loja, según los cronogramas publicados por las distribuidoras de electricidad. ¿Cuáles serán los cortes en la ciudad de Quito? El sábado 30 de mayo será de 9 a 13 horas y las zonas de los cortes son en Alangací, en el sector Las Retamas. El domingo 31 de mayo, los cortes serán en Barrio Nuevo, en los sectores La Villa Flora, de 9 a 13 horas. En cambio, los cortes en Quito, el 6 y 7 de junio, serán de la siguiente manera. El sábado 6 de junio se dará también de 9 a 13 horas los cortes en el sector La Cristianía, que comprende Comité del Pueblo, La Bota y Barrio Los Bomberos, mientras que el domingo 7 de junio los cortes de luz irán en la zona de Epiclachima, en los sectores Argelia, Hierbabuena, San Carlos del Sur, y el horario será de 8:30 a 12 del mediodía con 30 minutos. Ahí se harán remodelaciones de redes de medio y bajo voltaje, cambio de postes en mal estado y conectores de transformación. De su lado, el presidente Daniel Noboa dispuso que no se cobre la tarifa eléctrica durante los días en los que se registren estos cortes programados como un

0: Una forma de compensación a los usuarios, según informó el gobierno. De hecho, las últimas planillas de energía eléctrica ya reflejan compensaciones por los cortes de luz sorpresivos registrados en abril de 2026. Gabriela Murgueitio para NotiHoy.
1: 6:50 a.m. A esta hora vamos a tomar contacto vía telemática con el doctor Juan Pablo Velasco. Él es director metropolitano de gestión de los servicios de salud. Y es que le queremos dar a conocer a la ciudadanía acerca de una superferia de salud que se va a dar en el sector del sur de Quito este sábado, precisamente en el sector de Turubamba. Doctor Velasco, gracias por estar con nosotros aquí en el servicio informativo de NotiHoy. Si es tan amable, prenda su cámara y su micrófono y explíquele a la ciudadanía qué es lo que va a haber en esta superferia de salud. ¿Cuándo se realiza? ¿De qué hora a qué hora? ¿Quiénes pueden asistir? ¿A qué servicios de salud puede acceder la ciudadanía en esta superferia de salud que ha preparado la Dirección Metropolitana de Gestión de los Servicios de Salud del municipio de Quito? Bienvenido.
2: Muchas gracias, Gabriela. Buenos días. Un saludo fraterno a toda la comunidad, a todos los que escuchan Radio Centro. Sí, definitivamente este día sábado 30 del mes que decurre, nosotros, el municipio de Quito, está organizando la Superferia de Salud, que no es otra cosa que llevar al territorio, llevar a los barrios más necesitados todas las acciones de promoción, de prevención y de atención médica que el municipio de Quito, bajo el liderazgo de nuestro alcalde Pavel Muñoz, está desarrollando en los diversos sectores de la ciudad. Ya nosotros hicimos una feria anterior en el mes anterior y pues no fue absolutamente un éxito rotundo porque acercamos servicios como medicina a través de nuestros equipos de salud comunitaria, acercamos también servicios de nutrición, nosotros llevamos equipos de última generación de que se denominan InBody, que nos van a permitir establecer no solamente marcadores nutricionales, sino también de sobrepeso, que pues ahora es la pandemia que estamos atravesando más fuerte en todo el mundo. Y nuestros equipos de nutricionistas hacen este trabajo tan importante. También llevamos atención en médica veterinaria básica con los equipos de la Unidad de Bienestar Animal. También llevamos atención para los adultos mayores, atención para los niños. Activamos alguna serie de líneas estratégicas de promoción de salud sexual y reproductiva. También llevamos nuestros equipos, nuestras unidades móviles que se activan con la detección de temprana de cáncer cervicuterino y detección también de cáncer mamario. Entonces, como usted comprenderá, Gaby, es efectivo la labor que se hace en el territorio y todo lo que nosotros o todo el personal médico que en esta gran feria se activa para poder llevar, vuelvo y repito, estos servicios a la comunidad.
1: ¿Dónde va a ser esta gran feria? ¿De qué horas a qué horas? Y usted decía que también va a haber servicio veterinario, es decir, que las familias pueden ir completas, adultos mayores, personas adultas, niños, y también llevar a las mascotas.
2: Sí, Gaby, efectivamente. La actividad se realizará este sábado 30 de mayo desde las 9:00 a.m. hasta las 5:00 p.m. en el Parque Cultural de Turubamba. Esto está ubicado en la avenida Teniente Hugo Ortiz y Cusubamba, donde antes funcionaba el antiguo registro civil. Ahí van a estar ubicados todos nuestros equipos. Y sí, nos da alegría porque le cuento que el hecho de que a través de la salud, a través de estas acciones de promoción, como usted bien dice, se active no solamente el tema de salud, sino también el tema de la atención veterinaria y se haga una fiesta alrededor de este tipo de prestaciones médicas en las cuales, claro, también van los animalitos, las mascotitas, que usted sabe que ahora pues muchas familias tienen muchas mascotas, entonces nuestros equipos de veterinarios están ahí dando las valoraciones médicas veterinarias a perritos, a gatitos, fundamentalmente Totalmente, ¿no? Y se vuelve una gran fiesta, le comento, porque aparte de eso se activan algunos otros sectores de la corporación municipal con los emprendimientos, tenemos algunas

0: sesiones también de bailoterapia, de ejercicio físico. Entonces sí, efectivamente es una actividad familiar. Todas las familias están invitadas, las familias, los vecinos, las vecinas de la parte del sur de Quito, del centro, que quieran ir y tener atención médica y tener atención en salud mental y tener atención ginecológica a las mujeres de prevención, pues estamos a las órdenes y nos encantaría recibirles el día de mañana.
1: Antes de terminar la entrevista, el Ministerio de Salud ha activado unas campañas de vacunación contra el sarampión. No sé si el Distrito Metropolitano de Quito también está sumado a estas campañas contra el sarampión, toda vez que países vecinos como Perú y Colombia han presentado un rebrote de esta enfermedad. ¿Qué está haciendo el municipio de Quito precisamente para prevenir una propagación del sarampión en la capital de la República?
0: Al ser una actividad que tiene la rectoría, el Ministerio de Salud Pública, nosotros por disposición del señor alcalde y del secretario de salud del municipio de Quito, estamos con todos nuestros equipos de salud también activados para dar todo el soporte y el apoyo necesario para que todas estas jornadas y estas intervenciones de salud que tiene el Ministerio de Salud Pública sean efectivas también en los territorios. Tanto es así que en la superferia de salud que tuvimos, como le comenté el mes anterior en el barrio de Carapungo, nosotros estuvimos activando un espacio físico con personal del Ministerio de Salud y con nuestro personal también para que efectivamente se den las inmunizaciones a las personas, a los usuarios, a los pacientes que así lo requieran. Entonces, nosotros como municipio activamos nuestros equipos de vacunadores, de enfermeras, de médicos, para que estas acciones, vuelvo y repito, que son tan importantes de prevención, pues sean efectivas en todo nivel y no habría otra situación por la que nosotros no podamos estar siempre dispuestos a brindar todo el contingente para que sean efectivas en todo momento.
1: Muchísimas gracias, doctor. Ha sido Juan Pablo Velasco, director metropolitano de gestión de los servicios de salud del municipio de Quito, dando a conocer que hay una superferia de salud en Turubamba que se realizará este sábado 30 de mayo en el sur de Quito, en el sector de Turubamba, de 9 a 17 horas en distintas áreas de la salud, especialmente ginecología, pero también habrá la atención a mascotas de manera totalmente gratuita. Así que toda la familia está invitada a asistir a esta superferia de salud en Turubamba, en el sur de Quito, este sábado 30 de mayo, de 9 a 17 horas. Aquí despedimos la primera parte del servicio informativo Noti Hoy. Enseguida está ya Gonzalo Ruiz Álvarez con más información y con las entrevistas de la jornada.
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3: Hola, muy buenos días, son las 6:58, una hora menos en Galápagos. Aquí iniciamos estas nuevas jornadas de entrevistas, bueno, a pesar de que ya tuvimos una sobre el tema de salud muy puntual en Turubamba con nuestra compañera María Gabriela Morgueitio, y les decimos, es una mañana soleada nuevamente en Quito, ha habido 3-4 días de mucho calor a lo largo de las jornadas matutinas en Quito. Y estamos transmitiendo a través de Radio Centro en el 97.7 FM para toda la provincia de Pichincha. 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De modo que son las alternativas para escuchar Noti Hoy por Radio Centro. Hacemos un alto para menciones de carácter publicitario, enseguida unos comentarios, y empezaremos ya con algunas de las entrevistas que consideramos muy importantes para compartir con ustedes el día de hoy. Gracias por darnos el liderazgo, su preferencia en los informativos matutinos en Quito. 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
1: Bien, amigos, son las 7, una hora menos en Galápagos. La primera noticia que fue sorpresa para muchos es la programación de ciertos cortes de luz este fin de semana en distintos lugares del país. Lo primero que se agradece es que comuniquen. En anteriores ocasiones hemos tenido estos cortes sorpresa. Después se dijo que había temas de mantenimiento. No, bueno, ahora se dice, va a haber, están programados, pueden entrar a la página del Ministerio de Ambiente y Electricidad, en fin, Ambiente y Energía, y encontrar los lugares donde se van a programar. Es decir, así, donde se van a cortar el suministro de energía. Así podemos programar las cosas. Es una primera noticia buena. Creo que es un giro en el Ministerio de Ambiente. Y tanto que hoy mismo tendremos una entrevista con uno de los personeros, viceministro de Electricidad, para hablar de estos cortes programados. ¿Por qué hace falta los cortes? El gobierno ha explicado que es para prepararse frente a una temporada invernal o a un fenómeno del Niño, mejor dicho, duro. Entonces hay que hacer una revisión completa. Bueno, la planificación y la programación es la buena noticia. Hoy explicaremos algo más en detalle en nuestra primera entrevista de la mañana. No perdamos de vista el otro tema, que es el de Coca-Cola Sinclair, al cual nos vamos a referir también con una entrevista con un ingeniero experto en temas de construcciones, que siempre nos ha hablado aquí, desde hace tiempo, de la necesidad de la construcción de esos paneles para contener la fuerza de las aguas del río y evitar que se malogre la central Coca-Cola Sinclair. Bueno, se construyó uno de los paneles, costó 19 millones de dólares, fue destruido, tendrá la empresa contratista que repararlo, pero hay quienes han dicho es que faltaba hacer todas las otras obras complementarias. No era uno, sino cuatro los paneles recomendados y programados. Se hizo uno y se destruyó. Vamos a hablar también de eso con el ingeniero Saúl Velasco, que es experto en esto, y no dejemos de tomar nota sobre el riesgo enorme que existe para el abastecimiento de energía del país y la erosión regresiva del río sigue avanzando, a la velocidad que avance, no lo sabemos, pueden ser meses, puede ser más de un año, pero si no se hacen todos los correctivos del caso, terminará la central hidroeléctrica bajo las aguas y siendo absolutamente ineficiente. Una obra millonaria que contrataron a dedo en los gobiernos de la Revolución Ciudadana, claro, y que nunca respondieron por las cualidades técnicas de esa obra. Es una empresa china, ya saben todos ustedes lo que pasa ahí, el tema incluso de un juicio pendiente. El ministro Carlos Pérez denunció 17.000 fisuras en el gobierno de Lenín Moreno, pero recién acaba de pasar ya recibir la obra el Estado ecuatoriano. Y el gran problema es que Coca-Cola Sinclair, si la erosión regresiva sigue y no hay soluciones de ingeniería, puede perderse la obra más costosa y millonaria de la historia del país. Esa advertencia queríamos hacer una vez más, la hemos hecho muchísimas veces en estos espacios. ¿Qué soluciones y alternativas dan las autoridades? Eso es clave. Bueno, es un tema que seguiremos tocando recurrentemente aquí porque lo consideramos de alta responsabilidad. Si se pierde la generación eléctrica de Coca-Cola Sinclair, que costó millones, ¿no? Ya sabemos todo lo que hubo de por medio, la parte opaca, oscura de esta contratación enorme. Pero si no hay soluciones, tarde o temprano nos podemos quedar para siempre sin la energía que genera Coca-Cola Sinclair, el proyecto. Y eso sí que nos traerá problemas. No sé si se han hecho todo lo que se ha dicho. Aquí es un país de mucho bla, bla, bla también, ¿no?

0: para generar energía geotérmica, para generar energía eólica, para los paneles solares, para tratar de contrarrestar el déficit que de hecho existe en generación hidroeléctrica. El agua es la fuente fundamental y la generación hidroeléctrica es clave, pero tenemos que saber que cada año la demanda de energía crece. Bueno, atención, ahora hay cortes de energía programados, ya vamos a hablar de eso inmediatamente. Nos sigue preocupando el tema de la tuberculosis y la situación de las cárceles. Hay otra noticia que llama la atención, que es la suspensión del alcalde de Cuenca, Cristian Zamora, por violencia de género. Él puede apelar ante el Tribunal Contencioso Electoral, vamos a ver qué depara todo eso. Seguimos atentos al tema de Irán, ha habido nuevos bombardeos, ataques, se dice, con drones de Estados Unidos a Irán, y represalia a Irán, alguna de las bases militares. El acuerdo de paz no llega, se sigue hablando, y otra vez bla, bla, bla, bla. El acuerdo de paz está listo, pero siguen los ataques. Otro ataque también peligroso de Rusia a un barco carguero ucraniano, sigue la guerra, Rusia impúdicamente ataca. No perdamos de vista este fin de semana las elecciones de primera vuelta en Colombia y el debate presidencial en Perú a una semana de la segunda vuelta. Son temas claves, profundizaremos hoy sobre Colombia una vez más con una experta, y el escándalo absoluto en España por las tramas de corrupción de Rodríguez Zapatero. Primera vez que un expresidente del gobierno se le imputa en un caso tan grave como una trama de corrupción enorme con sus amiguitos del chavismo, con Delcy Rodríguez, con Maduro. Zapatero iba cada rato a decir, ¿no?, que ahí las elecciones eran limpias. Ahora nos explicamos el por qué, porque hacían muy buenos negocios, millonarios negocios con ellos, y todo esto le está salpicando al gobierno en funciones del socialista Pedro Sánchez. Hablaremos al final de nuestro programa de la última jornada de la Liga Pro antes del Mundial. Hay partido de la selección mañana. Hoy se realizan los sorteos de Copa Libertadores Sudamericana, a ver cuál es el destino de Liga Deportiva Universitaria, Independiente del Valle y de Macará en la Copa Sudamericana. Y vamos a iniciar inmediatamente con nuestro primer contacto de la mañana con Javier Medina, viceministro de Electricidad. Los cortes programados, es Noti Hoy por Radio Centro. Publicidad y enseguida el
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0: 7:08, una hora menos en Galápagos. Contactamos con Javier Medina, viceministro de Electricidad. El gobierno nacional anuncia cortes programados para hacer una jornada de mantenimiento con miras a proteger la infraestructura que genera y sobre todo transporta electricidad frente a un eventual fenómeno del Niño que, de acuerdo a los científicos, podría ser muy duro. Lo primero que se agradece es que se anuncie que va a haber este tipo de cortes. En el pasado no ocurrió y eso genera sorpresas a la ciudadanía. Cortes programados, ¿por qué causas? ¿En atención a qué? Le pedimos a nuestro invitado que ya está en

0: Línea, encienda su micrófono, le damos el buenos días, gracias por estar en Noti Hoy y Radio Centro. Si puede encender su micrófono, por favor. No sé si nos está escuchando el señor invitado. El micrófono está apagado. Señor viceministro, por favor, enciéndalo para poder conectarnos adecuadamente.
1: Está apagado.
0: Bueno, sigue apagado el micrófono, es Javier Medina, viceministro de Electricidad, esperemos que pronto lo pueda solucionar, y con eso ya damos paso a la entrevista, ya veíamos su imagen en pantalla, pero lamentablemente el micrófono sigue apagado. No sé si ya estamos. Bueno, el gran tema es que el gobierno nacional ahora anuncia un calendario para los cortes este fin de semana, muy puntuales, que se hará para los mantenimientos. Y decíamos, la buena noticia es que se anuncie, así la gente puede programar, saber que esas horas no va a contar con electricidad. Se ha dicho, con buen criterio, que una gran mayoría de cortes serán en horas de la madrugada, cuando mucha gente está durmiendo, ¿no es cierto? La gran mayoría de gente, y eso es una buena noticia. Pero la programación es también una buena noticia en el sentido de tener la posibilidad de programar los horarios. Ahora sí tenemos el micrófono encendido. Gracias, el viceministro de Electricidad, Javier Medina. ¿Cuál es el objeto y la táctica que se emplea desde el Ministerio de Energía para estos cortes programados? Decía que lo primero que hay que agradecer es que el anuncio se lo haga con tiempo. En el pasado tuvimos muy malas experiencias de sorpresas. Y este mantenimiento, ¿cuáles son los objetivos que busca el Ministerio? Gracias, señor viceministro, muy buenos días.
2: Muy buenos días con todos. Bueno, un poco para explicar. Como ustedes conocen, todos los análisis de los que analizan el clima hablan de que va a venir un evento del fenómeno del Niño, probablemente, ¿no? Entonces, bajo ese contexto, nosotros hemos coordinado de manera articulada con el sector eléctrico, ¿no? En lo que respecta al segmento de transmisión y distribución, y hemos hecho un mapeo y un levantamiento de todas las actividades de mantenimiento que se deben hacer. Entiéndase que las actividades de mantenimiento son necesarias para mantener la continuidad del servicio. Entonces, bajo ese concepto, hemos levantado, hemos hecho análisis y se han determinado, con el objetivo de no estar, por así decirlo, informando en periodos muy largos de tiempo, hemos tratado y hemos coordinado con todo el sector eléctrico para que en estos dos siguientes fines de semana se realicen la mayor cantidad de actividades, las que tienen un gran impacto en todas las distribuidoras, y poder garantizar el suministro, ¿no? La confiabilidad ante eventos adversos que se puedan presentar. Llego a este punto, le pido a la ciudadanía comprensión y que se entienda que estas son actividades rutinarias, ¿no? Todos los días nuestro personal de mantenimiento está cambiando un poste, cambiando un transformador, cambiando algún elemento de la red de distribución, sobre todo porque, como entiendan, que la red de distribución es la más grande y extensa, está en todas las ciudades. Pero en esta ocasión hemos tratado de aglutinarlos en dos fines de semana, haciéndolos más relevantes e informando de manera oportuna para prepararnos ante cualquier evento hacia adelante.
0: Primero, viceministro, lo que se agradece es que haya planificación, algo programado, y luego se comunique oportunamente a la ciudadanía. Hemos tenido experiencias en el pasado, en otros años, que les toma de sorpresa. Entonces, ustedes programan, le avisan con tiempo a la ciudadanía, como lo han hecho ahora, se divulga esa información suficientemente, los ciudadanos pueden averiguar si en su barrio, si en su lugar de habitación, si en sus lugares de trabajo, digamos así, hay cortes o no. Entonces, lo primero, la planificación, y segundo, la comunicación oportuna. Usted dice, son dos fines de semana. ¿Con dos fines de semana alcanzaría, señor viceministro, para cubrir toda la preparación de este equipamiento a fin de precautelar que durante el fenómeno del Niño no haya problemas si se llega a presentar, a pesar de que cada vez nos dicen que son más altas las probabilidades? Hasta la semana pasada se hablaba del 82%, ahora se habla de un 90% de posible ocurrencia. Siga, por favor.
2: En ascenso, ¿no? Claro. En todo caso, mira, a ver, un poquito, hemos mapeado, para tener en contexto, 129 actividades en las redes de distribución, de las cuales 56 son de alto impacto y son las que haríamos estos dos fines de semana. En afectación a clientes, abarcan el 80% de la afectación a los clientes. Nos quedan por ahí unas actividades como 73 repartidas a nivel de país, que son más pequeñas, ¿no? Entiéndase, por ejemplo, una cuadra, alguna extensión de red, algo un poco más pequeño, ¿no? Pero eso lo vamos a manejar ya con nuestras, ya como en un ámbito operativo, ¿no? Como le digo, ¿no? El mantenimiento es todos los días que se programan y nuestros técnicos están en territorio haciendo actividades, ¿no? Un poco la idea, y entiendo el malestar de la ciudadanía, ¿no? Cuando se les avisa, pero también hay que entender que hay eventos exógenos, ¿no? Que nos choquen un poste, alguna cometa claro. Enredada en red, un globo, son cosas que no podemos, por así decirlo, planificar, pero sí estamos en constante informando a la ciudadanía cuando se den ese tipo de eventos.
0: Comprendemos perfectamente, imponderables, como lo que usted ha señalado, un accidente, un deslave que se lleva buena parte de la red, en fin. Pero en cuanto a lo programado, estos pequeños y más puntuales servicios de mantenimiento también serán oportunamente comunicados a la ciudadanía.
2: Sí, como son de menor escala, los comunicamos como en sitio, ¿no? A zonas mucho más específicas, porque no son de alto impacto, ¿no? Son muy pequeños. Entonces eso ya los coordinamos a través de nuestras empresas distribuidoras con sus áreas de comunicación, ya un poquito más en territorio, ¿no?
0: Ya, de estas 129 actividades que usted señalaba, señor viceministro, dice 56 de alto impacto. Para ilustrar a los que no somos conocedores del sistema de distribución eléctrica, son lugares puntuales que distribuyen a otro tipo de redes. Un poco para ilustrarnos, sí sería bueno que usted nos lo aclare.
2: Vamos, porque por ejemplo, las 56 actividades son actividades de por así decirlo, impacto de más o menos más de 2 megavatios. Entonces un alimentador de distribución tiene más o menos 5 o 6 megavatios, ¿no? Entonces 2 megavatios es una cantidad significativa de potencia a cortar, bueno, o a restringir el servicio por esta actividad que tenemos que hacer entrar
0: parcialmente, claro.
2: Sí, son las, como le dije, ¿no? Más o menos por cantidad de clientes, estas 56 actividades afectan a 800.000, ¿no? Más o menos 800.000 clientes en todo el país, quedándonos por ahí unos 200.000 en estas otras actividades, pero muy dispersos y de muy puntuales, ¿no?
0: ¿Podría suceder que un corte que ahora está programado de 4 horas se acabe el trabajo de mantenimiento un poquito antes y vuelva el servicio antes de lo previsto?
2: Sí, efectivamente, siempre nosotros, y un poquito también para que entienda la ciudadanía, ¿no? Siempre se planifica las actividades, por así decirlo, de una manera un poco holgada, por así decirlo, porque siempre hay imponderables, ya cuando uno se sube a un poste, cambia algún elemento, se rompe algo por ahí que ya no estaba planificado y toma un poquito de tiempo, quizás el repuesto no lo tenía en un sitio, llamo para que me lo traigan y cosas así, ¿no? O sea, se trata de cubrir todo el espectro en el sentido de tener todos los insumos para hacer estas actividades de mantenimiento, ¿no? Pero siempre hay imponderables ya durante el proceso.
0: Está muy adecuada su explicación. Lo primero, que haya planificación. Segundo, que se avise a la ciudadanía. Son dos temas claves. Ahora, y algún momento debemos profundizar sobre otro tema que es más de fondo, más complejo, porque nosotros tocamos permanentemente los temas que tienen que ver con la electricidad, la generación hidroeléctrica. Esto que estamos tocando ahora es del área de distribución, frente a los potenciales impactos del fenómeno del Niño. Pero en cuanto al tema de la generación de Coca-Cola Sinclair, y hoy mismo presentaremos más adelante una entrevista con un experto sobre el tema de las pantallas de protección, aquella que se llevó la corriente del río, las obras que se debieron haber hecho y que estaban advertidas hace años. Yo este tema lo toco recurrentemente. Pero hay inquietudes en la ciudadanía sobre la planificación frente a la erosión regresiva en la zona donde opera la central hidroeléctrica. El tiempo pasa, es sin misericordia si se quiere, a pesar de que alguien puede decir, no, estamos muy lejos todavía de que afecte, pero hay que hacer una

0: planificación cabal y oportuna, y decírselo también a la ciudadanía. ¿Cómo se va a solucionar eventualmente el hecho de que la erosión regresiva afecte a los lugares donde están las turbinas de generación de Coca-Cola Sinclair? Sería una última pregunta, yo sé que no nos vamos a extender por ahora, ahora la idea es informar en distintos medios a la ciudadanía sobre estos cortes programados, pero es un tema que del que no debemos perder de vista y debemos tratarlo siempre, porque tarde o temprano puede suceder y eso sí que le afectaría a la generación hidroeléctrica del país en su conjunto. Su comentario para concluir por ahora.
1: Sí, sí, efectivamente, y es muy válido, ¿no?, la preocupación, y respecto a la que hay una planificación, existe. La primera obra del dique permeable, claro, sufrió un percance, entiendo que están analizándolo con el cuerpo, inclusive con el apoyo del Cuerpo de Ingenieros de Estados Unidos, un poco revisando todo el tema técnico, entenderán que es un tema civil, ¿no?, mucho más que eléctrico, pero claro. Sin embargo, los otros dos diques están en estudio, ¿no? No es que no los estamos haciendo. Entiéndase que esta ingeniería es bien particular, y como en algún momento dijeron, ¿no?, esta es uno de los pocos casos que se dan en el mundo de erosión regresiva, ¿no? Inclusive, como es conocimiento público, nos ha ayudado el Cuerpo de Ingenieros de Estados Unidos a planificar o dimensionar todo lo que hay que hacer, ¿no? Y los dos siguientes diques permeables y el vertedero escalonado, que es la última obra ya cerca de la captación, están en planificación. Este año esperamos recibir ya los diseños y esperemos licitar los dos siguientes diques. Al menos este dique este año licitarlo, y el siguiente licitarlo a inicios de año para ya, por así decirlo, ejecutar las obras de mitigación de la erosión regresiva hacia la captación de Coca-Cola Sinclair. O sea, hay una planificación, pero estamos ahí esperando la recepción de los diseños de este dique. Esperamos el segundo publicarlo este año, y el siguiente, a más tardar a inicios del siguiente año, el tercer dique lanzarlo, porque también están en diseño, ¿no? ¿Entiendes? No son diseños de... El primer dique no es igual al segundo y el tercero por el tema de la complejidad y forma de río y diversos temas técnicos, pero está en la planificación y está haciéndose.
0: Son obras de construcción enormes, hay que hacerlas, ojalá podamos pronto tener una entrevista más a profundidad sobre el tema. Hoy presentaremos también un diálogo con un experto en construcción sobre estas pantallas de contención. Una de ellas se destruyó, apenas construida, se dice debe completarse también con otras cuatro, pero de eso hablaremos en su momento. No perdamos de vista nada más, le quiero agradecer al viceministro de Electricidad por su comparecencia esta mañana, se trata de Javier Medina. Gracias por estar en Noti Hoy Radio Centro informando oportuna y adecuadamente a la ciudadanía. Eso hace falta, y esto es una buena noticia. Más allá de que tenemos que parar unas cuantas horas en algunos sectores puntuales del país. Muy buenos días.
1: Muchas gracias, que tengan muy buen día. Gracias a la ciudadanía.
0: Muchas gracias. Hacemos un alto para información publicitaria. Hablaremos con Gustavo Dávila. Él es quien está al frente de la Alianza Nacional por la Salud. Algunos temas inherentes a enfermedades catastróficas, a la falta de medicinas, a las respuestas que da el gobierno a través de la compra de medicinas a la India, serán tocadas en los próximos minutos aquí en cabina en Noti Hoy.
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15: 7:28, una hora menos en Galápagos. Saludamos a Gustavo Dávila. Él está al frente de la Alianza Nacional por la Salud y hay algunos temas de salud pública que son de máximo interés del país. Ha habido una serie de expresiones públicas estos días de enfermos con el tema renal, que es muy delicado. La semana pasada se presentaron incluso en la Plaza Grande, han dado una rueda de prensa en la Alianza Nacional por la Salud para explicar las principales necesidades, que creo que la población las va compartiendo, la falta de medicamentos, en fin, hay una propuesta que hace el gobierno, ya vamos a hablar de ella, pero en términos generales, ¿cuáles son los enunciados y el contenido de la presencia de ustedes, Gustavo, en los medios de comunicación y el corazón del mensaje? Buenos días, bienvenido a NotiHoy Radio Centro. Sí,
16: muchas gracias. Todos estamos de acuerdo que hay que eliminar la corrupción, especialmente en el sector de la salud, de acuerdo. Y por eso el decreto 393, ese es el corazón de esto. Pero también el tema es, hasta que haya esta transición, ¿qué va a pasar con los pacientes? ¿Qué pasa con los procesos que estaban levantados para que los pacientes reciban sus medicamentos? Recordemos que se ofreció inicialmente para marzo y fines de marzo estaba todo solucionado desde el año anterior que venimos arrastrando. No se cumplió. Y luego se dijo para junio y ahora se dice en 40 días. Es decir, esta incertidumbre que tienen los pacientes son los que

0: nos empujan a alzar la voz y decirle: señor gobierno, por favor, permítanos convocar. ¿A quiénes? A los actores de la salud, a los exministros de salud, a los directores de farmacovigilancia, que ellos saben de los medicamentos, a la gente experta en economía de la salud, a la academia.
1: Es decir, ¿hay suficiente número de ecuatorianos que saben del tema como para afrontar una solución de conjunto?
0: Correcto, sí, o sea, en la misma Federación Médica hay profesionales que han pasado por esto, por temas de Infarma, de empresas públicas anteriores. Las debilidades anteriores nos permiten a nosotros fortalecer para nuevas propuestas. Bien. Entonces lo que pedimos es participación social.
1: Vamos primero a un tema clave, que son las enfermedades catastróficas, de lo cual hemos hablado con usted. ¿Ha habido avances? ¿Hasta dónde se ha avanzado? ¿Y qué se ha dejado de hacer y qué hay que pedir como urgencia? Porque, claro, el paciente con enfermedades catastróficas que requiere tratamientos continuos, el caso de pacientes renales ha sido manifiesto en el país durante el último tiempo, incluso la falta de insumos y atención suficiente para el tema de la diálisis, es puesto de manifiesto, pero que la audiencia que no padece de esas enfermedades conozca por qué es tan importante atenderlo y de modo prioritario y urgente.
0: Sí, un ejemplo, cuando un paciente tiene cada 21 días que recibir una quimioterapia para prolongar su vida y no recibe 1, 2, 3 meses su quimioterapia, ¿qué está pasando? Simple y llanamente se está deteriorando su esperanza de vida.
1: Claro, o sea, se puede acortar su tiempo de vida, así de dramático.
0: Dramático. Si un paciente con trasplantado ha estado en un tratamiento 5 años, termina su tratamiento y tiene medicinas, y luego no tiene 2, 3 meses, ¿el problema cuál es? ¿Qué puede regresar su enfermedad?
1: El caso, por ejemplo, que usted nos toca los de cáncer, hay una ley que se ha aprobado, muchos saludamos el que se haya aprobado la ley. ¿Ya está expedido el reglamento?
0: Tiene el Ministerio de Salud ya el borrador del reglamento. Lamentablemente nosotros hemos hecho varios oficios a diferentes autoridades, como hay unos cambios de ministro, solicitando ese borrador oficialmente. ¿Para qué? Para confluir nuevamente los actores.
1: Y a lo mejor poder aportar.
0: Esa es la idea, aportar. Porque antes que se expire. Sí, legalmente debe esto ser consensuado por la sociedad civil.
1: Ya, pero la ley se aprobó en marzo, ¿no es cierto? Y el reglamento todavía no se lo conoce.
0: No se lo conoce porque hay que aportarlo y debe ser aprobado dentro de 180 días.
1: Y usted diría, es importante que distintos sectores de la salud lo conozcan antes de que se expida de modo definitivo.
0: Por
1: para
0: supuesto.
1: No tener que hacer una reforma después al reglamento, pues, ¿no?
0: Por supuesto, por eso es la importancia, especialmente en cáncer, que confluya Solca, el hospital, el IES, los diferentes actores, los investigadores, y insisto, la academia, los directores médicos, los directores de oncología, y digan, a ver, en este reglamento, el REMO, que es un tema muy importante en cuanto a medicamentos. A ver, trabajemos, sugiero esto, en estos plazos, este financiamiento. Eso es lo que necesitamos.
1: ¿Ustedes han pedido puntualmente, no sé, de modo verbal, por escrito, que sean atendidos para ser escuchados sobre los contenidos?
0: Oficialmente, hemos pedido a los diferentes ministros y ahora al nuevo ministro de Salud una reunión justo para tratar estos temas. Yeah. Porque el 19 de junio tenemos ya una reunión con todos estos estamentos que nos reunimos antes para apoyar la ley de cáncer, para trabajar, para hacer los aportes al reglamento. Esperamos que oficialmente nos entreguen ese borrador y trabajar sobre
1: estudiar adecuadamente. Correcto. Y hacer los comentarios que sean del caso.
0: Para mejorarlo. Y hacer aportes.
1: Porque es un tema de toda la sociedad. Es decir,
0: por supuesto.
1: Los responsables, el Ministerio de Salud Pública, a pesar de que hemos visto la gran cantidad de problemas que hay ahí, pero la sociedad entera puede aportar.
0: Por supuesto.
1: Y hacer un mejor reglamento, de eso se trata, ¿no?
0: Esa es la idea, y las mejores leyes salen de esa manera, consensuadas.
1: Estamos por la defensa de la vida, es una lucha compleja, más fácil es decirlo, ustedes son la Alianza Nacional por la Salud, y esperemos que haya atención a esta voz que ustedes están demandando. Ahora, hay otros problemas, eso hemos hablado de los temas de la diálisis, y también del dinero que el Estado le debe a las clínicas dializadoras, que son algunas privadas. Hay cifras millonarias. Entonces muchas de estas clínicas dicen, tenemos que parar, dejar de hacer, porque no tenemos el dinero para pagar a nuestro personal, en fin. De esa problemática, ¿qué quisiera comentar, Gustavo?
0: Sí, el paciente está abocado, y nosotros representamos a 37 asociaciones de pacientes con enfermedades raras, huérfanas, catastróficas, gente con discapacidad, trasplantados, gente del derecho. ¿Y cuál es el tema? Que el paciente lo que necesita es ir a su hospital, ser atendido, hacerse sus exámenes y recibir sus medicamentos. Pero no puede estar en medio de todas estas problemáticas que el gobierno le paga, no le paga al IES, otras veces le paga, no le paga a Solca, se anuncia que se va a suspender las

0: las atenciones.
1: ¿Qué le pasa a un paciente renal que no recibe esa diálisis? ¿Qué es? Entiendo, día por medio o no sé cuántas veces por semana. Explíquenos.
0: Sí, hay pacientes que necesitan tres, cuatro a la semana.
1: Por el estado del rango.
0: De acuerdo al nivel de su.
1: ¿Y si en vez de cuatro enfermedad recibe una?
0: Automáticamente se va deteriorando su vida.
1: Se degrada la salud.
0: Exacto. Entonces es un problema grave, ¿no?
1: Ahora, hay que entender también el otro lado de las clínicas privadas que dicen, oye, me deben no sé cuántos miles de dólares o en algún caso millones, no nos pagan y no podemos seguir prestando el servicio. Es decir, ¿por qué si hay un compromiso de parte del Estado o del Seguro Social, eso no llega a cumplirse adecuadamente?
0: Sí, es un tema que tienen que solucionarlo desde el punto de vista económico, el tema de auditoría. Pero yo insisto, como pacientes, ¿qué es lo que requiere el paciente? Su diálisis. ¿Qué es lo que requiere el paciente? Su quimioterapia. Claro. ¿Qué es lo que requieren? Sus exámenes. Y es un derecho constitucional a la salud. Uno. Dos. En el IES, con más razón. ¿Por qué? Porque estamos aportando mensualmente y es un derecho. Debe haber una exigibilidad.
1: ¿Qué solución ve para esto, para los retrasos?
0: Sí, lo primero.
1: Una programación que se hable con de los pagos, al menos, ¿no?
0: Sí, primero que se hable con la verdad, se transparente, se cumpla, que hay una palabra realmente que uno respete, porque hay ofrecimientos tras ofrecimientos. Ahora viene el tema, no, un ofrecimiento, mire usted, en los medicamentos, van a venir de gobierno de la India.
1: Claro.
0: Sí, el tema
1: bueno,
0: es.
1: Bueno, eso quería tocar también.
0: Uh-huh. ¿Quién revisa?
1: A ver, lo que dicen es que la India es una potencia en producción de fármacos, uh-huh. Y hay algunos datos internacionales, pero muchos profesionales aquí han dicho, ¿quién va a certificar la calidad de esos medicamentos que vengan? Mucho se dijo en las primeras palabras oficiales también que la FDA de Estados Unidos, que es una entidad seria, grande, podría revisar la calidad de los medicamentos. Aquí tenemos un tema, volumen, es enorme, lo que se necesita y lo que se ha anunciado, ojalá se concrete y pronto. Primero se habló de 3 semanas, luego se habló de agosto. Segundo, certificación de la calidad y desde la perspectiva económica del Estado Nacional, un precio asequible y razonable, pero sobre todo que haya. ¿Qué esperarían ustedes de estos dos elementos para concluir por ahora? Los medicamentos de la India, la creación de una nueva empresa que suplante a algunas actividades que son delegadas directamente del Ministerio de Salud, donde se ha fracasado, porque hay mafias en la salud. Hay algunos juicios que están por salir todavía con el tema de del COVID, de la pandemia, y no salen. Y evitar, por supuesto, que los funcionarios de salud pública sean amenazados, incluso algunos han muerto. ¿Cómo ve esta problemática para ir cerrando por ahora? Es Gustavo Dávila, de la Alianza Nacional por la Salud.
0: Primero, los medicamentos tienen que ser, y es palabra del presidente, la FDA. Si son aprobados por la FDA,
1: eso es, vean, la administración, son bienvenidos, de Estados Unidos, ¿no es cierto?
0: Exacto, porque
1: drogas y alimentos. Sí.
0: Correcto, entonces eso permite, uno, que haya esa certeza, que sí sean. Segundo, que el ARSA, que es quien regula la calidad de los medicamentos, realmente tenga un componente de sociedad civil también, no solo de gobierno.
1: Para la revisión de la calidad.
0: Para la revisión de la calidad.
1: Lo que pasa es que, claro, aquí de un plumazo, el gobierno de Rafael Correa cerró el
0: Izquieta Pérez,
1: que
0: correcto,
1: era un instituto de altísimo nivel científico. ¿Y dónde hacemos los análisis de estos medicamentos ahora?
0: Ese es el problema más grande. Debería volver el Izquieta Pérez. Todos piden la Federación Médica.
1: Bueno, entonces usted dice, revisión por FDA, por el ARSA, ojalá se lo pueda hacer científicamente, con apoyo de la sociedad civil. ¿Y para el tema de la creación de esta empresa?
0: El tema, la transparencia, la claridad. ¿Qué va a pasar? ¿Cuál es el plan de contingencia del gobierno hasta que esta empresa comience a funcionar? ¿Qué pasa con todos los procesos de medicamentos, de insumos que están en marcha?
1: Bueno,
0: se suspende, se detiene, se aprueba.
1: Para que no haya más desabastecimiento.
0: Eso necesitamos conocer.
1: Vamos a hacer una cosa, vamos a seguirle el pulso a esto. Le voy a pedir que vuelva en un momento determinado, en unos pocos días, a lo mejor antes del 19 de junio, para hablar del reglamento de la ley de cáncer y seguir profundizando, tomándole el pulso desde la sociedad a lo que debe hacer salud pública. Pero el cambio es urgente.
0: Ya.
1: Ojalá esta sea una salida.
0: Muchas gracias. Que nos escuche, señor gobierno, porque necesitamos solucionar ya.
1: Le agradezco, como siempre, su apertura para tocar estos temas delicados que creo que nos competen a todos, a toda la sociedad, no solamente a los que tienen poder político, pero por supuesto a quienes están involucrados, por ejemplo, en este gran grupo de asociaciones, la Alianza Nacional por la Salud, encabeza ahora Gustavo Dávila. Gracias, Gustavo, por la presencia en Noti Hoy. Sabe usted que tiene nuestra apertura para tocar estos temas que nos interesa a todo el país.
0: Muchas gracias, un gran día.
1: Venimos enseguida, vamos a hablar de Coca-Cola Sinclair, la construcción de un dique, las pantallas, qué es lo que hay que hacer. Lo hablaremos con un experto constructor, el ingeniero

0: Saúl Velasco, para seguir en pocos minutos más con ustedes.
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2: Son las 7:45, una hora menos en Galápagos, es Noti Hoy por Radio Centro. Queremos saludar al ingeniero Saúl Velasco, experto en construcción. Hemos hablado con él desde hace años, y no estoy exagerando, es desde hace años, sobre los temas relativos a la construcción de Coca-Cola Sinclair. No perdamos de vista que hace 6 años se produjo la implosión en la cascada San Rafael, lo que empezó a originar esta erosión regresiva, por un lado, que afecta o puede afectar a la infraestructura de generación hidroeléctrica, también a las carreteras circundantes, también a los oleoductos, pero para el caso concreto de la obra de Coca-Cola Sinclair, y con usted volvemos a tocar el tema, hace falta unas obras de mitigación. Se hizo una de ellas y esa obra se vio desbordada por las circunstancias, y vamos a explicar en términos técnicos qué pasó con esa obra, que era una de las tal vez 4 pantallas que con usted hemos hablado durante muchas veces había que hacer. Una obra que, por cierto, costó $19 millones y que se dañó. Está a cargo de una empresa privada, ellos tendrán todos los resguardos para hacerlo, seguramente responsables con su trabajo de ingeniería lo harán, pero hay que completar todo el plan y proceso, porque si no, me daría la impresión de que las cosas quedan ahí. No voy a perder de vista también el gran problema de fondo que es la erosión regresiva, se lo vamos a preguntar al final de esta entrevista. Pero, ingeniero Saúl Velasco, con esta primera obra, usted nos explica de qué se trata, nos da algunos detalles técnicos para que comprendamos los que no somos expertos, y qué finalmente sucedió. ¿Por qué esta obra, una parte de la estructura de esa obra colapsó? Bienvenido, gracias por estar con nosotros, muy buenos días.
3: Gracias, Gonzalo, buenos días. Bueno, hemos conversado, como usted bien lo dice, ya algunos años de lo mismo, pero finalmente se hizo el dique permeable, un dique que tiene las dos características, represar y permitir el paso del agua.
2: O sea, que pase el agua, pero que no pasen los materiales.
3: Y que se retengan sedimentos, uh-huh, e impida y bloquee la erosión regresiva en ese punto. Cuando colapsó la cascada de San Rafael en febrero de 2020, lo lógico, y esa era una recomendación, una de las primeras recomendaciones que hizo una empresa que se llama Lombardi, era generar tapes a lo largo del río, en el cauce que se iba a erosionar. Y se intentó de varias maneras. El mismo Seleg intentó hacer tapes con escollera, tapes con contenedores llenos de hormigón que pesaba más de 120 toneladas cada uno, y todos esos duraban la primera crecida. Entonces ya se veía que la solución tenía que ser algo de más fondo, más robusta, y por eso es que nosotros desde la Cámara de la Construcción generamos las ideas de generar un dique permeable, un dique permeable que sea solvente para tapar, generar un tapón y en varios sitios
2: del tema muy técnico y que sí, no lo entendemos la mayoría, pero ¿qué diferencia hay entre un tape temporal y un dique permeable? ¿Cuánto más importante es para la función de contención el dique permeable que el tape al que usted ha hecho referencia?
3: El tape es algo sólido, pero que no tiene una suficiente cimentación como para soportar una o dos crecientes significativas. Y de hecho, no duraron siquiera una sola creciente. Pero cumplieron un objetivo que era ralentizar, o sea, demorar un poco la erosión regresiva. Muy poco, pero
2: sí cumplieron.
3: Pero funcionaron.
2: Y ahora, un dique permeable como este, que hemos visto en imágenes, incluso que ahora se ha roto, ¿por qué es una solución mayor, digamos, frente
3: por a...? Por la vida útil. Un dique permeable de estos estaba diseñado para 10, 15, 20 años de vida útil.
2: Ya.
3: De hecho, llegaba un momento en que, en el momento en que haya una socavación significativa, ni siquiera eso podía soportar. Ya, pero ahora, hablábamos de 10 o 15 años de vida
2: este
3: útil.
2: ¿Este dique se construyó en qué tiempo? El que se ha visto.
3: Casi dos años.
2: 2 años de construcción. Sí. Es un esfuerzo grande, se habla de $19 millones de costo.
3: Es un trabajo muy complejo, no es un trabajo fácil.
2: ¿Por qué puede haberse no sé si la palabra es exacta, perforado o destruido parcialmente este dique, y qué hay que hacer para remediarlo.
3: La parte que se rompió justo es la última parte que se ejecutó del dique. Ahí hay una socavación. El cauce del río no es un cauce, no es un cauce uniforme.
2: No, claro, no es
3: hay una parte.
2: No es una superficie permanente, sino que se va modificando en función de la fuerza del agua.
3: Y justo ahí donde se socavó es donde el cauce normalmente pasa el agua, inclusive en estiaje. Estamos hablando de 100, 200 metros cúbicos, de un río que generalmente tiene entre 350 y 400 metros cúbicos.
2: Pero eso es lo normal.
3: Y que crece. Y que crece hasta los 3.500 metros cúbicos.
2: ¿Cuánto ha crecido en esta temporada?
3: 2.800.
2: O sea, justo menos de lo que podría llegar a crecer.
3: Así es.
2: Eso quiere decir, si crece más, mayor impacto y mayores consecuencias.
3: Exactamente, dos cosas. Soporta mayor impacto y genera mayor socavación, que es el problema. El rato que el dique.
2: ¿Qué es la socavación? Explíquenos esto.
3: El dique cumple doble función. Represa en el lado izquierdo, en el aguas arriba, y genera una socavación en el momento que se genera como una cascada en el momento de eso.
2: Claro, porque el golpe del agua hace que el suelo se.
3: Entonces,
2: la idea es que permita pasar agua, pero sí impida en un porcentaje alto pasar sedimentos.
3: Exactamente. Entonces,
2: ¿por qué este falló o falló parcialmente?
3: Digamos, yo entiendo, eso tendrán que analizarlo, hay fiscalización, hay peritajes que tengan que hacerlo, pero seguramente en el tema de falla, la socavación fue tan grande que socavó los pilotes secantes.
2: O sea,
3: que
2: las
3: se construyeron.
2: Las propias bases del
3: exactamente.
2: ¿Cuánto puede tardar en reponerse si es una obra que o estaba prevista para que contenga durante 2 años? ¿Cuánto tiempo puede tardar para que cumpla su función?
3: El trabajo de reposición y de reparación de esta parte yo le veo complicado, no es fácil.
2: ¿Es costoso además?
3: Yo creo que entre 5 y 7 millones de dólares, viéndole a ojo nada más. El tema es que estamos en la peor época para hacer una reparación. Entramos en época lluviosa. Tenga en cuenta que el estiaje en esa zona, estamos hablando entre abril y septiembre y abril, entonces tenemos hasta septiembre una época pues lluviosa, y las crecientes mayores se han producido generalmente en el mes de agosto.
2: Ya, entonces lo que esto es muy importante, porque mucha gente dice, no, pero el estiaje en el sur, en Mazar, en fin, es en una época, será igual en el norte del oriente, no lo es, no es lo mismo un fenómeno del Niño potencial, que hay una alerta, usted sabe, una alerta amarilla por parte de la Secretaría Nacional de Gestión de Riesgos del Gobierno Nacional, no es lo mismo en una época normal que en una época de potencial mayor caudal de agua, es decir, no sabemos realmente lo que puede sobrevenir, pero hay que hacerlo. ¿Es una obra que se puede empezar en poco tiempo o tenemos que solventarla en estudios profundos?
3: Yo creo que hay que ser creativo. Cuando nosotros sugerimos la construcción del dique permeable, eso hay que decirlo, lo sugerimos bajo un diferente sistema constructivo que el que hicieron. Un sistema constructivo donde entendíamos que el pilotaje, que es la estructura, que son las columnas del dique,
2: se ancla al suelo,
3: eran mucho más profundas. Nosotros la diseñamos de 45 y 60 metros, pero se construyeron finalmente de 24 metros.
2: Bueno, ya son decisiones técnicas.
3: Así
2: además
3: es.
2: La autoridad debe responder, y por supuesto.
3: Así
2: pero
3: es.
2: Hablamos de otra cosa, y con usted lo hemos hablado también, es que algunos oyentes se acordarán, yo no voy a decir decenas de veces, pero varias veces sí, que no es una sola obra, que son 4 diques de contención. Esta semana le escuché a algún técnico decir, sí, esta es una parte de las medidas de contención. Si son 4 diques o pantallas, usted nos ha explicado en algunas ocasiones ya los términos técnicos, o sea, una no puede hacer la labor de 4. Pues.
3: Así es.
2: Y en la velocidad que va deteniendo el agua, cada uno de estos diques tiene su propósito. Primero conseguimos recursos, hacemos estas obras. ¿Se pueden o no trabajar de modo simultáneo algunas obras en distintas? Porque yo no sé cada cuánto usted sugería que haya una obra de estas natural, de dique permeable como estos. Es decir, explíquenos un poco toda esa cuestión técnica para que la podamos asimilar mejor.
3: Sí, si consideramos que la captación está en el kilómetro 0 y la cascada San Rafael estaba en el kilómetro 19+200, todas las obras que se hagan entre la 0 y la 19+200 tenían que hacerse planificadamente. Cuando ya la erosión.
2: O sea, no se ponen por azar.
3: No.
2: ni en un sitio que se me ocurre.
3: Desgraciadamente, la erosión regresiva avanzó tan rápido que se comió

0: los 7-8 kilómetros de manera en pocos meses, en muy pocos meses. Luego entró ventajosamente y gracias a la naturaleza a una parte dura que es la formación Misahuallí, que impidió que la socavación sea muy grande.
1: Digamos que come
0: y muy
1: rápido. Menos el terreno, por decirlo algo.
0: Exactamente, eso nos dio tiempo para poder reaccionar y poder diseñar cosas. Y nosotros entramos a trabajar cuando la erosión estaba más o menos en la confluencia del río Malo con el río Coca, que es el kilómetro 9. Y diseñamos el primer dique permeable, lo diseñamos en la 8 más 200. Finalmente usted ve que se construyó en la 7 más 800 porque la erosión fue avanzando. Y el 7 más 800, ¿por qué? Porque es la última parte donde hay el afloramiento de la formación rocosa Misahuallí.
1: Ahora, ¿qué nos queda este rato? Ya tenemos un dique permeable que ha sido socavado en un 30%, que tendrá que hacerse la reparación. ¿Podemos hacer todo lo demás paralelamente?
0: Yo creo que sí.
1: ¿Hay que hacerlo?
0: Definitivamente hay que hacerlo, porque tenemos ya hecho una pantalla.
1: Plata y tiempo, ¿no?
0: Sí, sí. Tenemos hecho una pantalla ya, que nos costó, no sé, 15 millones de dólares también, en el kilómetro 1 más 300.
1: Eso es diferente, la pantalla es diferente.
0: Es más o menos, es realmente es exactamente la misma pantalla, porque es una pantalla de pilotes secantes.
1: Ah, ya.
0: Construido en la 1 más 300, pero que estaba anclada a una fase, esa es la fase cero. Ya está construida, y construida hace 3 años. Es lo primero que se construyó. Luego, en la fase 1 es la que está terminándose el diseño, que es la rápida escalonada, y que tiene que comenzar a construirse lo más rápido posible, para que esas pantallas que ya está construida comiencen a funcionar, y es la última barrera, para mí, esa es la última barrera que separa la erosión regresiva de la captación.
1: Y aquí viene lo de fondo. Son obras que hay que hacerlas paralelamente, que cuestan plata. ¿Y cuánto tiempo pueden tardar?
0: La rápida escalonada, yo creo que 1 año y medio bajo. Pero tenga en cuenta, Gonzalo, que ya la erosión regresiva está en el kilómetro 3.
1: Estamos hablando con el ingeniero Saúl Velasco, y a eso voy. Estos mismos días, mucha gente, oyentes que me comentan, me escriben, me preguntan, ¿qué podemos hacer? Eso es inevitable. Si la erosión regresiva no se contiene, las turbinas de Coca-Cola Sinclair tarde o temprano quedarán inservibles. ¿Esto están así?
0: Sí, yo creo que sin querer ser catastrófico, el problema es que con todos estos datos hay una entidad que generó SELEG, que se llama la Comisión Ejecutora Río Coca, que ahora fue absorbida por Coca-Cola Sinclair después de la negociación con la empresa china.
1: Y que pasó a manos
0: sí, sí.
1: de control.
0: Entonces, estos técnicos han pasado acá. Y lo más importante de esto es que las cosas que se diseñaron, se hicieron muchísimos análisis técnicos por parte de técnicos brillantes de nacionales e internacionales.
1: Incluso una comisión de Estados Unidos, modelos de simulación.
0: Así es, se hicieron todas las modelaciones. Entonces esas modelaciones sirvieron para que generáramos un modelo hidrogeomorfológico que nos permite anticiparnos cómo va a ir creciendo la erosión regresiva.
1: O sea, si hay posibilidades de calcular.
0: Claro que sí, hay los modelos y están hechos.
1: ¿Cuál es el día cero?
0: Esa es una muy buena pregunta, porque según esa primera corrida ya hubiera pasado.
1: Ya, pero no sucedió.
0: No sucedió porque apareció esa brecha de material duro entre las 7 más 800 hasta las 9.
1: Usted decía hace un rato, la naturaleza nos ha dado.
0: Nos ha ayudado.
1: Pero nosotros tenemos que hacer todo lo que se pueda para contener.
0: Así es.
1: Para hacer las medidas de mitigación y para evitar que sea, como usted decía, catastrófico. ¿Qué tenemos que hacer? Y con esto vamos cerrando.
0: Entonces, hacer la fase 1, que es la rápida escalonada. Hay un proyecto para hacer un cauce, y desviar el río sobre roca, de tal manera que no haya la socavación. Es mucho más costoso, obviamente, y más demorado. No hay el estudio todavía de eso, pero por lo menos terminar la rápida escalonada que nos permite utilizar la fase cero que ya está construida, más la rápida escalonada, que fue idea original del Cuerpo de Ingenieros del Ejército de los Estados Unidos y que ahora está siendo diseñada por una empresa nacional.
1: ¿Todo eso se puede hacer paralelamente? ¿Con cuánto dinero y en qué tiempo?
0: La rápida escalonada debe estar costando alrededor de unos 60-80 millones de dólares.
1: Un año y medio para eso.
0: Y un año y medio.
1: ¿Y las otras cuestiones, las pantallas o los diques permeables?
0: Se pueden construir paralelamente.
1: ¿Hay que hacer los cuatro que ustedes nos han
0: Por lo menos uno más cerca de la captación porque acuérdense que también con usted hemos conversado que no solamente es la erosión, claro, que le puede socavar la base de la represa y vaciarle el agua represada, claro, ese es el riesgo.

0: El rato que vacía la agua represada, obviamente ya no tiene que pasar por el túnel y ya no llega a las turbinas.
1: Y las turbinas no
0: llega a un embalse compensador, porque aquí tenemos un embalse compensador, aparte de antes de llegar a las turbinas.
1: De nuevo, hoy una hora cero. Una fecha cero, sobre la cual tendríamos.
0: Bueno, ya no se ha cumplido, gracias a Dios, no se ha cumplido esa hora cero, pero estamos muy cerca. Si estamos en el kilómetro 3 y no intervenimos inmediatamente entre la 1+300 y 1+800, que es la fase 1, yo creo que estamos en grave riesgo.
1: ¿Por qué no hacer un gran debate nacional, técnico, no político, sobre esto y tratar el tema? Asumamos las cosas. Hay la autoridad que debe asumirlo, pero también la sociedad entera debe preocuparse. Porque si se va al Coca-Cola Sinclair, la generación hidroeléctrica tendría un déficit mayor aún del que hemos experimentado con los apagones de hace un año y pico, ¿no?
0: Totalmente de acuerdo, Gonzalo.
1: Siempre es importante escuchar a alguien que sabe de la materia, nos aclara y nos ilustra, como el ingeniero Saúl Velasco. Le agradezco mucho por la presencia.
0: A la orden, Gonzalo.
1: Un buen día, gracias por estar en Noti Hoy. Venimos enseguida, tocaremos las elecciones en Colombia con una experta, Catalina Suárez, analista, periodista. ¿Qué puede pasar el día domingo en las elecciones colombianas? Se lo contamos después de la publicidad.
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1: Los colombianos eligen presidente el domingo en unos comicios que se celebran en medio de la peor ola de violencia en una década. Las presidenciales definen si ratifican a la izquierda, en el gobierno por primera vez, o giran hacia la derecha. Sin posibilidad de reelección, el presidente Gustavo Petro termina su mandato con menos desempleo y salarios más altos, pero en un contexto de recrudecimiento del conflicto armado marcado por atentados con coches bomba, drones explosivos y el asesinato de un precandidato presidencial. En las encuestas se perfila como favorito el senador izquierdista Iván Cepeda, de 63 años, defensor de las víctimas del conflicto armado y aliado de Petro en el partido Pacto Histórico, que apuesta por continuar con sus políticas sociales y las negociaciones de paz con grupos armados.
2: Nuestro principal compromiso será con los pobres, que no quepa duda, con las comunidades históricamente marginadas, con las víctimas de la violencia, con quienes han soportado las peores injusticias sociales y económicas.
1: Para ganar en una sola vuelta se necesita más de la mitad de los votos. Los sondeos prevén un balotaje el 21 de junio entre Cepeda y el abogado derechista Abelardo de la Espriella. Apodado el Tigre, este millonario y excéntrico de 47 años sin experiencia política y que habitualmente lleva chaleco antibalas, encarna el rechazo a Petro y una línea dura para enfrentar a guerrillas y narcotraficantes.
3: Es ahora cuando Colombia debe dar un giro decisivo hacia el desarrollo, la institucionalidad, el buen gobierno. Que derrote para siempre la anarquía que pretenden perpetuar entregándole el país al narcoterrorismo y a los violentos.
1: La derecha llega dividida con otra opción en el tercer lugar en los sondeos, la senadora de 50 años Paloma Valencia, del Centro Democrático, el partido del popular expresidente derechista Álvaro Uribe y perteneciente a una de las familias más poderosas de Colombia.
4: Hoy el gobierno sube en las tarimas a los peores criminales de Antioquia para que lo acompañen. Y eso, antioqueños, es lo que va a cambiar.
1: A diferencia de otros países en Latinoamérica que optaron por un viraje a la derecha, en Colombia la izquierda da pocas muestras de desgaste. En el mandato de Petro, el salario mínimo nominal aumentó 75% y el desempleo cayó impulsado en parte por la contratación estatal, en uno de los países más desiguales del mundo. Pero la oposición cuestiona el déficit fiscal de casi el 7% del Producto Interno Bruto y una deuda pública que supera el 64% del PIB, así como el deterioro de la seguridad pese a las políticas de paz total con las que Petro intentó sin éxito desmovilizar a los grupos que siguieron en armas tras la firma del acuerdo con la guerrilla de las FARC en 2016. Expertos coinciden en que las organizaciones armadas aprovecharon las negociaciones para fortalecerse. El ministro de Defensa, Pedro Sánchez, aseguró que 408 mil miembros de la fuerza pública fueron desplegados en todo el país para garantizar la seguridad durante las presidenciales, además de aeronaves, buques, drones, antidrones y blindados.
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5: Bueno, y estamos hablando de las elecciones en Colombia, como no, y escucharon el reporte internacional anterior, y ahora en NotiHoy, Radio Centro de Quito, damos la bienvenida a Catalina Suárez, experta, analista, comentarista, experta en comunicación política. Sigue una maestría en estrategia en este momento y con ella vamos a hablar de estas elecciones atípicas, si miramos la historia de Colombia, con resultados impredecibles, pero creo que fundamentales para el futuro de la propia Colombia, naturalmente, pero también de Sudamérica. Catalina, un gusto tenerte. ¿Qué tal? Muy buenos días.
6: Muy buenos días, Gonzalo. Muchas

0: Muchísimas gracias, muy contenta de poder estar acá con ustedes y con toda la audiencia.
1: Bueno, ¿qué prometen estas elecciones de primera vuelta en Colombia? ¿Cuáles son los puntos fuertes, débiles? ¿En qué se distingue esta campaña de anteriores que haya llevado la hermana República de Colombia?
0: Bueno, realmente estamos a 2 días de ver, pues, un proceso realmente que sí marca una tendencia distinta en todo lo que está haciendo el país. Realmente lo que estamos viendo es, vemos una polarización mucho más grande en este momento, pues digamos que se están marcando tendencias muy fuertes. Por un lado, pues el candidato del gobierno, digamos que despierta muchas pasiones. El presidente Gustavo Petro está despidiéndose con una favorabilidad muy alta del país. Y por el otro lado, pues vemos una competencia con dos candidatos de derecha. Está Paloma Valencia, quien es una persona que representa las banderas del expresidente Álvaro Uribe Vélez. Y del otro lado vemos el outsider que apareció en esta campaña, que es Abelardo de la Espriella, un abogado exitoso de derecha también, quien ha sido el verdadero fenómeno, sin duda, de esta elección.
1: Es el outsider, no estaba en el mundo de la política, tiene una orientación clara. Dicen que busca ciertas similitudes con Bukele, con el presidente salvadoreño. ¿Es así? ¿En qué medida?
0: Realmente sí, Abelardo, digamos que tiene unas posturas muy claras en materia de seguridad, lo que está, pues digamos que marcando un distanciamiento incluso de la misma Paloma Valencia. Abelardo es una persona que ha demostrado que dice las cosas sin ninguna etiqueta, las dice tal y como son. Y pues en este momento realmente el país vive una crisis en materia de seguridad, unos retrocesos en los que deja sumido el gobierno actual a Colombia. Entonces, pues digamos que hay una ciudadanía cansada de las promesas y el elector está premiando cada vez más la capacidad de ejecución que la capacidad de hacer discursos. Y en eso creo que Abelardo empieza a tomar una distancia de los otros candidatos.
1: Bien, en cuanto al candidato del Pacto Histórico, que es el grupo político, coalición política que llevó al poder a Gustavo Petro. Hablamos de Iván Cepeda, que en las últimas semanas ha aparecido en los primeros lugares de las encuestas. ¿Cómo es? ¿Es más radical que Petro? ¿Es más formado? ¿Militó en el Partido Comunista? ¿Qué ideas tiene sobre los grupos que fueron insurgentes, sobre las guerrillas? En fin, Cepeda, ¿qué piensa, en definitiva?
0: Bueno, para dar un contexto a quienes nos escuchan en este momento, digamos, de la situación que vivimos, pues Iván Cepeda representa el comunismo, representa la continuidad de un proyecto político que adicional prometió unos cambios profundos y hoy no tiene con qué mostrar resultados. Realmente Iván es una persona que, pues, muchos colombianos sabemos que representa no solo el continuismo de Gustavo Petro, sino también unas heridas profundas de país que realmente, pues no todos estamos listos para ver en este momento. Iván ha estado cerca de grupos guerrilleros. Y todo esto pues empieza a marcar un debate de fondo entre quienes creen que el país debe profundizar el camino actual y quienes consideran que es momento de corregir el rumbo.
1: Ya, cerca de grupos guerrilleros, militó en el comunismo, de familia también radical, digamos así, profundizaría si llega a ganar las elecciones, y esto estamos hablando en el escenario de segunda vuelta, ¿no es cierto? ¿Profundizaría una visión más radical del gobierno de Colombia y a dónde lo llevaría al gobierno de Colombia en el espacio geopolítico en que nos movemos, con todas las dificultades que tenemos en América Latina, todo lo que ha pasado en Venezuela, lo que sucede en Ecuador, en fin, viendo el mapa general, ¿qué supone, qué representa Iván Cepeda? Incluso si se quiere la actual coyuntura en Bolivia, por ejemplo, donde hay un levantamiento social contra el presidente legalmente electo, Rodrigo Paz, y donde el movimiento al socialismo está intentando socavar las bases de la estabilidad democrática.
0: Bueno, en un escenario de este tamaño, lo primero que hay que decir es que no creo que el domingo, por ejemplo, en primera vuelta gane algún candidato. Realmente esto será una elección muy reñida y seguramente nos enfrentaremos a un escenario de una segunda vuelta, como bien lo mencionas. Uno de los principales debates, digamos que alrededor de Iván Cepeda, es si su candidatura representa una propuesta propia o digamos que la continuidad no solo del proyecto político de Gustavo Petro, sino una continuidad mucho más radical de un momento histórico de país, digamos que tiene una visión política y unas políticas impulsadas que hoy tienen, digamos que un escenario que está jugando en todo lo la política nacional, pero adicional hay un miedo porque hay un radicalismo mucho mayor. Iván era una persona cercana a expresidentes que el mundo conoció en que terminaron, como Hugo Chávez, era una persona cercana a los líderes de las extintas FARC, que es la guerrilla pues más grande que ha tenido Colombia. Entonces, pues digamos que sí se está viendo cómo esto podría modificar respecto a las políticas que han marcado los últimos años, y el concepto, digamos que de continuidad, será probablemente uno de los ejes centrales en donde el electoral alrededor de su candidatura pues tendrá que ver qué elige.
1: Bien, volvamos a Abelardo de la Espriella, que es un poco la sorpresa de esta campaña, sin estructura partidista. ¿Hasta dónde puede ir él? Muchos dicen es un candidato que va mucho más a la derecha de lo que representó el uribismo, Centro Democrático, digamos así, que tiene su propia representante, Paloma Valencia. ¿Qué distinto ofrece de la Espriella si lo tenemos que comparar con lo que ha sido el establishment de partidos como el conservador, como el liberal, en fin, o como el propio Centro Democrático del presidente Álvaro Uribe Vélez?
0: Bueno, Abelardo sin duda ha sido el fenómeno de estas elecciones, y es interesante cómo desde la comunicación política hemos visto que rompe muchas cosas de las que veníamos viendo. Aunque es de derecha, sí, igual que Paloma Valencia, que representa el Centro Democrático, Abelardo logra entender el momento emocional del país, y más allá de cualquier propuesta, puedo decirles que ha conectado con las emociones que hoy están presentes en una gran parte del electorado. Hay un país que está con un cansancio, una inconformidad, una sensación de inseguridad. Colombia, me atrevo a decir que ha retrocedido por lo menos 20 años en materia de seguridad y de desconfianza frente a una clase política tradicional. Entonces, hoy en día lo que logró Abelardo es mostrar algo completamente diferente, mostrar que hay un candidato que no tiene que estar del lado de ningún político tradicional, sino que realmente tiene un tono de firmeza con el que está proyectando unas emociones distintas. Creo que supo construir una marca antes que una candidatura, y eso es muy diferente, a diferencia, digamos, que de muchos políticos que primero son candidatos y después intentan posicionarse. Pues Abelardo llegó a la política con una marca personal consolidada, y durante muchos años construyó una visibilidad mediática como abogado, como opinador, como una figura pública, que en este momento que decidió entrar a la arena electoral, pues ya venía con un reconocimiento nacional, pero adicional empezó a emocionar y a hablar sin filtros en una época donde muchos candidatos pues calculan muchas cosas a las que dicen. Él suele utilizar mensajes muy directos, muy confrontacionales, y eso genera dos efectos, Gonzalo. Primero, pues mucha recordación, y el segundo, está mostrando que hay un liderazgo distinto y que esto puede ser lo que marque toda la diferencia y lo que sin duda, me atrevo a decir, que lo llevará a estar en la segunda vuelta con Iván Cepeda.
1: Bueno, vamos a ver, estamos dialogando con Catalina Suárez, experta, analista, comentarista y también especializada en tema de comunicación política y gubernamental. Ha mencionado Catalina un tema clave en los tiempos que corren, y eso bien para nuestros países tropicales o para Austria, por decir algo, o Noruega, cuenta, es el voto emocional, así opera la gente. Y esto es un apunte no menor que significa mucho en este escenario donde la política clásica, digamos, los mítines, concentraciones, encuentros con sindicatos y con cámaras empresariales, con

0: las universidades cuenta, donde cuentan también la presencia de los candidatos en los medios de comunicación tradicionales, radio, prensa, televisión, pero está todo ese otro mar espeso todavía de las redes sociales, hasta ahora indescifrable, donde se juegan los temas de los trolls, de los ataques, de la desinformación. Ese es el mundo al que estamos asistiendo. Solamente como un apunte para continuar preguntándole por Paloma Valencia, representa el uribismo. El presidente Uribe Vélez rompió el esqueleto prácticamente a las Fuerzas Armadas Revolucionarias de Colombia en una lucha compleja, pero que dio resultados. ¿Qué supone Paloma Valencia? ¿Es un poco establishment dentro del Centro Democrático? ¿Sus propuestas podrían calar? En las últimas semanas vimos que no se movía mucho en las encuestas. Estamos hablando de los tres candidatos principales, de una docena y algo de candidatos presidenciales, pero sí vale la pena que Catalina nos describa a Paloma Valencia.
1: Bueno, realmente Paloma representa, digamos, que el Centro Democrático ha sido una mujer y una congresista absolutamente leal a lo que ha sido las políticas y la defensa de las tesis del expresidente Álvaro Uribe, un expresidente que se despidió de su gobierno con una imagen muy alta y que el país le reconoce muchas banderas, porque devolvió la confianza inversionista, porque nos devolvió a la seguridad democrática, que fue su principal bandera. Hoy en día lo que estamos viendo es que, pues, realmente Paloma Valencia llegó con una marca política conocida, pero en una elección tan emocional como la que estamos enfrentando, pues esto no resultó necesariamente suficiente para movilizar y generar nuevos votantes ni nuevos electores. Entonces, una de las preguntas que yo creería que deja esta campaña es por qué una figura como con tanta experiencia no logró convertir todo esto en un entusiasmo electoral. Y creo que ahí juega mucho lo nuevo a lo que nos enfrentamos. Yo estoy segura que estamos en nuestros países, en la región, viendo cómo se pasa, digamos, que de la democracia a un concepto nuevo que tenemos que analizar y estudiar, y es la democracia. Y es el mundo de hoy, va a elegir es dentro de las emociones, quién logra movilizar sentimientos. Y por esto es que hemos visto que Paloma, pese a que es de derecha, que representa unas defensas a la oposición, pues no logró convertir esto en nada distinto a lo que Abelardo sí logró. Entonces, pues realmente creo que está enfrentando un desafío muy grande, porque pues igual Paloma representa una de las expresiones más claras del uribismo, y durante años, pues digamos que Uribe ha sido una persona que ha marcado la pauta en Colombia. Entonces, realmente esto será muy importante lo que vamos a ver el domingo, porque también es si el país de una u otra manera empieza a despedir una era de Álvaro Uribe y empieza a exigir y a querer elegir una nueva derecha.
0: Ya, estamos en primera vuelta, va a haber segunda vuelta, nos ha dicho Catalina Suárez. En escenario Cepeda de la Espriella o Cepeda Valencia en segunda vuelta, ¿quién la tiene más fácil entre de la Espriella y Paloma Valencia, incluso tomando en cuenta los factores que nos acaba de señalar Catalina?
1: Bueno, en escenario de segunda vuelta, creo que más que entre Paloma y Abelardo, quienes la van a ver muy difícil es la izquierda, porque la izquierda ya alcanzó un techo con Iván Cepeda. Entonces les va a quedar muy difícil lograr conectar con nuevos electores. Entre Paloma y Abelardo va a pasar algo muy interesante, y es quien sea que llegue a la segunda vuelta va a llegar sabiendo que los votos del otro, ¿sí? O sea, si es Abelardo, sabe que a la segunda vuelta cuenta inmediatamente con los votos de Paloma Valencia, porque son de derecha.
0: ¿Hay endoso de votos en un escenario donde, hay que recordarlo, y a diferencia del Ecuador, el voto no es obligatorio? ¿Podría haber ese endoso de votos de Paloma hacia de la Espriella o viceversa?
1: De acuerdo, sí, habría un endoso de votos, porque realmente las personas van a tener que elegir entre el gobierno al que les son opositores, sí, o alguien que represente unas banderas de derecha. Entonces, tanto el votante de Paloma Valencia

0: Votante de opinión es ese que representa a candidatos, como bien lo dices, de una Claudia López, exalcaldesa de Bogotá, claro, o un Sergio Fajardo, exalcalde de Medellín. Entonces, la campaña que logre capturar a los indecisos, a los indignados, incluso al abstencionismo, creo que tendrá un espacio muy importante en todo esto que está pasando.
1: Y un último apunte pequeño, la gobernabilidad para el próximo presidente de Colombia. Dado que las elecciones, digamos, para la legislatura ya se realizaron, tenemos un escenario donde tiene sus votos Pacto Histórico, tendrá sus votos el partido de la U, tendrá el liberalismo, el conservatismo, Centro Democrático, en fin, ¿cómo es el factor gobernabilidad para quien salga presidente en segunda vuelta?
0: Bueno, realmente el gran desafío del próximo presidente, especialmente si proviene de la derecha, no será solamente ganar esta elección, sino que será gobernar con un país al que va a enfrentar, que está fragmentado política y socialmente. Sí. Colombia, digamos que dejó atrás la época donde estaba muy estable políticamente. Hoy cualquier presidente que gane tendrá que construir unos acuerdos para sacar adelante las reformas. El gobierno sale y hace poquito en el Congreso logró dejar mayoría, digamos, que de congresistas. Entonces la gobernabilidad ya no depende únicamente de todo esto, sino que también depende de la opinión pública, de lo que está pasando con los movimientos sociales, de las comunidades digitales que entran a marcar una era completamente distinta. Yo creo que si gana un candidato de derecha, necesitará demostrar sin duda la capacidad de diálogo, porque una parte importantísima del país seguirá pensando distinto, y los colombianos creo que ya estamos cansados de la confrontación. El próximo gobierno tendrá que combinar autoridad con capacidad de concentración. Entonces veremos desafíos muy importantes en una era que está marcando diferencias absolutas y que está un país muy polarizado, y esto ha marcado la política colombiana en los últimos años.
1: Ahí están algunas de las claves que nos acaba de descifrar Catalina Suárez. Estaremos atentos a lo que sucede en Colombia, primera vuelta electoral, y por supuesto también atentos a lo que sucede en Perú. Es el debate presidencial el próximo día domingo. Elecciones en Colombia el domingo, debate presidencial de segunda vuelta en el Perú entre Keiko Sofía Fujimori y Roberto Sánchez. Temas claves para la geopolítica de América Latina. No perdamos de vista que Ecuador está entre Colombia y Perú, y todo lo que suceda en esos países nos interesa y nos afecta. Catalina, un placer, un privilegio tenerte aquí en Noti Hoy Radio Centro.
0: Muchísimas gracias, Gonzalo, un placer, y acá siempre muy atenta a lo que necesiten.
1: Cómo no, estaremos en contacto próximamente. Un buen día. Elecciones en Colombia. Venimos enseguida. Publicidad, hablaremos de, bueno, del partido de la selección, preparatorio de la Liga Pro, de la Champions League y algo de la Feria de San Isidro en materia taurina. En breve.
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2: Bueno, se van a jugar los últimos partidos de la Liga Pro antes de la para del Mundial. La selección ecuatoriana de fútbol se enfrenta mañana a Arabia Saudita, partido amistoso, de preparación, digamos así. Ya Arabia Saudita está en el Mundial, Ecuador también, así es que será su penúltimo partido de Ecuador. Luego se enfrentará a Guatemala. Todavía tenemos una lista abierta de jugadores, se irá cerrando hasta el número clave de 26. Y mañana la selección se juega una carta importante en esta preparación. Decir también que queda desafectado de la selección de Brasil, o quedaría desafectado para los primeros partidos, al menos Neymar, por una lesión. Ojalá pueda recuperarse. Siempre una estrella de la categoría de Neymar, aun cuando tenga lesiones, llevará la atención de toda la opinión pública mundial y por supuesto de Brasil. Para los equipos ecuatorianos en Copa Libertadores, hoy sorteo. Copa Libertadores y Sudamericana, hoy sorteo. En el bombo 1 están Liga Deportiva Universitaria, Independiente del Valle. No podrán chocarse en la próxima fase porque los dos equipos quedaron liderando sus respectivos grupos. Buen desempeño de Independiente esta semana, lo mismo de Liga, con triunfos notables. Y vamos a ver con quién nos toca. A las 10 de la mañana habrá el sorteo en la Conmebol para Libertadores de América, el cruce de grupos con los últimos resultados recientes. Fracaso de Barcelona también con una estrepitosa goleada que le propinó Cruzeiro. Y en la Liga Sudamericana también gran expectativa por Viena, pero a quién le toca, con quién le toca a Macará, que hizo un partido importante, empató con América de Cali. Esto en cuanto a torneos internacionales en nuestro patio trasero, digamos así, en nuestro continente, porque la famosa final de la Champions League en Europa será el día de mañana. Se podrá ver en todo el mundo, en Ecuador también. Y lo que nos interesa fundamentalmente es que hay dos jugadores, dos estrellas del fútbol ecuatoriano en las respectivas plantillas, tanto de Paris Saint-Germain, campeón reinante, cuanto de Arsenal, retador. Está William Pacho en un equipo, está Piero Hincapié en otro equipo. Los dos son seleccionados, no podrán estar con el amistoso de la selección este fin de semana, pero entre uno de esos saldrá campeón. Es decir, un ecuatoriano va a ser campeón nuevamente de la Champions League, y esa sí que es una grandiosa noticia. Mañana estaremos pendientes de eso, como de otros resultados de el fútbol local, de nuestros equipos en el fútbol local, el fútbol nacional, campeonato. Sigue adelante y a la cabeza con sobra de merecimientos y puntos Independiente del Valle. Ahí están, bueno, en juego Católica, Aucas, Barcelona, Liga, en fin, en los primeros sitiales. Pero Independiente está largo adelante. Y no queremos perder de vista la Feria de San Isidro, la más larga e importante del mundo. Ayer, triunfazo de Diego Urdiales, puerta grande, gran actuación de Andrés Roca Rey y la confirmación de Osornio, Emilio Osornio, mexicano, sobrio, pero sin mayor fortuna, le tocó el peor lote. Una gran corrida de Juan Pedro Domecq, plaza llena en las ventas del Espíritu Santo, y un triunfazo de Diego Urdiales, toreando de campo.

0: Iztapalapa, soberbiamente, como no se ha visto en todo el ciclo Isidril, de muleta extraordinario y matando por todo lo alto. Oreja en cada toro, Roca Rey. Se pegó un arrimón, en el primero no tuvo mayor fortuna, no se ajustó mucho, pero en el segundo dio la talla ante un toro de Juan Pedro Domecq realmente extraordinario. Una muy buena corrida de Juan Pedro Domecq, lidia otra en esta feria. Hoy, corrida de Garci Grande, a partir de las 12 del día ahora en Ecuador, se puede ver por Telemadrid, corrida de Garci Grande con Morenito de Aranda, un torero que en su época de novillero toreó en la Feria de Quito. Alejandro Talavante, claro que también ha toreado en la Feria de Quito, y Pablo Aguado el día de hoy. Mañana corrida de Rejones, el domingo la corrida de Adolfo Martín. Mucho que decir en estos próximos días en la Feria de San Isidro, la más larga e importante del mundo. Nosotros nos despedimos, viene Rafael Bonilla Cortés, su programa Por la Salud y la Vida, y naturalmente les agradecemos y esperamos que tengan un buen fin de semana. Muchos temas para comentar, el lunes estaremos ampliando algunos de ellos. Esperamos que el tratamiento periodístico, las entrevistas y los contenidos de ellas, sobre todo, hayan sido de su agrado y sirvan para su mejor información. Gracias a nuestro compañero Marcelo Padilla en los controles, lo mismo a María Gabriela Murgueitio en la coordinación y también en la conducción de la primera hora de Noti Hoy. Ya viene entonces Rafael Bonilla, luego Fabián Novillo y una linda programación en las horas que nos restan de este día. Hasta lunes.
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2: Muy buenos días, amigos, amigas, madres de familia que les gustará oír este programa sobre una afección que ocupa 14% de patologías en la familia a nivel alérgico. En el mundo está así, lo cual es una cifra terrible. Entre los 4 y 7 años ocupa el 7%, y de los 12 años a los 18 años ocupa el 18%, lo cual habla de una patología multimillonaria en términos de consumo de fármacos, que sabemos casi de memoria, y lo saben más las madres de familia, casi me atrevo a decir más que los mismos pediatras. Y es que esta es una patología muy común y que cuando van al consultorio ya a los 2 años en que ha habido gripecitas o resfriados y comienza ya a ver el diagnóstico de rinitis, lo primero y casi la sentencia que escuchan por parte del facultativo es que es incurable, que solamente podrá ser tratado con corticoides, lo digo de entrada, con antialérgicos, con antihistamínicos, y que no tendrá solución más que el de control, el de mantenimiento, y secula seculorum. Pues hoy vamos a ver qué sucede y qué es la rinitis y qué es lo que viene haciendo la acupuntura desde hace miles de años, y más en una época en donde se estableció como forma de vivencia, de nutrición, los alimentos procesados.
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2: Y bien, amigos, el principal síntoma que comienza a molestar al niño, al infante, al adolescente, es la congestión nasal. Muchas veces de las dos fosas nasales y otras veces de una, que luego se cambia con la otra. Ahí está rinorrea, que es esta secreción de agua en primeras instancias, se va en agua el niño, el joven. Otras veces ya aumentando los meses, los años, comienza ya a presentar una secreción purulenta, amarillenta, espesa, que les lleva muchas veces a presentar dolor en la frente, en los senos frontales, y a veces es confundida con migrañas. Esto es uno de los problemas que más dificultad trae con la madre y con el infante, porque muchas veces se confunde a esta sensación de pesadez en la frente, en donde además de la supuesta rinitis hay dolor de cabeza. Y no es más que la presencia ya avanzada de esta rinitis, que en su mayoría son alérgicas, y ya vamos a explicar de dónde viene, que ya congestionado a los senos, repito,

frontales, no solo paranasales, a los lados de la nariz, y que siendo espesa, siendo purulenta, pues da una sensación de pesadez y consecuentemente de dolor. Pero digo que esta congestión nasal que le lleva al niño a hablar diferente, con una vocalización nasal, además de eso hay un lagrimeo, ¿no? Hay estornudos muchas veces en la mañana, se despierta, apenas se sienta, comienza a estornudar 4, 5, 6, 10 veces. Y comienza a lagrimar y comienza a ver esta apertura de la llave de agua por parte de la nariz. Luego avanzado hay esta dificultad en el olfato, la famosa anosmia. Y repito, la confusión de cefaleas, de dolor de cabeza, donde por un lado lo trata el neurólogo y por otro lado el otorrino laringólogo. La rinitis es una afección de las vías respiratorias. Y en la medicina china se habla de una insuficiencia del elemento metal. En la antigua alquimia de la medicina china, al elemento metal lo comparaban con el pulmón, en cuanto el aire lo consideraban un elemento el más puro. Y en términos de alquimia, lo más puro del metal es justamente el aire. Miren ustedes cómo se lo veía. Sin embargo, de ello, al tratarse de esta manera, la posibilidad de tratamiento siempre era lo ideal. Y hablo de ideal en una meseta como la asiática, que de tiempo remoto siempre ha sido inclemente con el ser humano, donde hay 4 estaciones marcadas y cuando es invierno el frío llega hasta menos 20 o más grados de temperatura, lo cual en la medicina china se lo definía como energías perversas de frío y en otros casos energía perversa de calor. Este elemento del pulmón, del metal, sintiéndose, repito, en alquimia antigua como el elemento más puro, tiene una víscera por donde se busca desechar aquello que entra a pulmón, y este viene a ser intestino grueso. Por eso la gran mayoría de personas, de niños, que tienen problemas de rinitis o problemas que luego avanzan y llegan hasta el asma, es muy común encontrar que también son estreñidos, porque hay una presencia de sequedad por falta de agua en este elemento pulmón, que se consume en un estado inflamatorio perenne, como un hoyite que está en una constante ebullición, y al no haber la hidratación que debe ser recomendada de inicio en un tratamiento rinítico, se manifiesta reteniendo agua, y esto lo hace a través del intestino grueso. Este problema que se da en el niño y que muchas veces se lo encuentra en el papá o en la mamá, en los tíos o en el abuelo, y que de ahí viene la sentencia de que es y va a ser incurable, y la familia, la madre, el padre, pues tienen que acomodarse a ese diagnóstico, en cuanto sí, es cierto que el tío o la mamá o algún familiar cercano presenta eso y casi que es una herencia que se manifiesta. Entonces viene pues el tratamiento que manda el doctor, en que sea el antialérgico, el antibiótico muchas veces, el antiinflamatorio, el corticoide, y que se está cambiando y que es perenne, en donde mientras recibe esa medicación el niño está aparentemente bien. Asintomático es la forma más exacta de decir asintomático, pero luego que deja de tomar vuelve a presentar este problema rinítico, que hablando en términos de predisposición hereditaria no tiene más que aceptar que habrá que tratarlo per se por mientras haya. En algunos casos se le indica que de pronto en la pubertad podrá ceder, y mucho más cuando termine en asma, que podrá ceder en la pubertad, un anhelo que no se cumple más en tiempos modernos, en donde hay el problema de invasión de alimentos como son los procesados, los enlatados, y en ello siempre la presencia del azúcar, siempre la presencia del azúcar, y también la presencia de lácteos. Y digo los lácteos por la caseína, que es la promotora estimuladora de la histamina. Histamina que es la que promueve a la histamina, promueve que haya

0: sustancias de estímulo alérgico para el ser humano, para el niño. Histamina, que es por la razón por la que le dan los antihistamínicos. Y claro, mientras hay el azúcar y haya los lácteos, ese niño va a estar en una perenne congestión nasal en el mientras tanto, para luego, con los años, mantener una inflamación permanente, constante, establecerse ya parámetros diagnósticos de artritis o diagnósticos de tipo inflamatorio, que muchas veces llega a manifestarse con los años con dolores articulares que no tienen supuesta vinculación o razón de ser. Más en las personas delgadas y más, coincidencialmente lo digo, en personas que recibieron vacunas y más hoy en los niños, en jóvenes que recibieron la vacuna del COVID.
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0: Esto de la rinitis, en donde al niño ya se vuelve un problema familiar, donde no puede salir al frío porque es la manera como se vuelve a manifestar, a congestionarse, a cerrarse su naricita, y la familia ya sabe que no pueden sacarle si no es abrigado, y que mientras está en la sierra, en altura, el frío siempre va a ser su enemigo. Y como es, le han señalado que es incurable, resulta que poco menos está limitado en su libertad. Hablo del niño, hablo del joven. Pero vaya que siendo irreversible y no solucionable, este niño, cuando va a la playa, cuando va al calor y la humedad, resulta que se cura. Resulta que no tiene ninguna congestión, ni tiene estornudos, ni tiene rinorrea, es decir, que le salga agua. No, ahí está perfecto. Y entonces tiene esta disociación de que es un problema irreversible, pero irreversible ¿cuándo? Dependiendo del clima. Entonces no es un problema del niño y su herencia, es un problema de él y un sistema inmunológico que no pudo ser ayudado, respaldado en su desarrollo. Debo adelantarme en decir que la gran mayoría de niños que he tratado son niños que pasaron ya por 1, 2, 3, 4, 5 pediatras, y que por ello la madre conoce, yo diría que incluso más, de los antialérgicos y de los antibióticos que el pediatra le ha mandado una y otra vez, y que aceptándole, teniendo que doblegarse en decir, vaya, como es hereditario, no hay tratamiento y hay que mantenerlo así. Repito, una de las patologías aparentemente incurables, como es la rinitis, que no mata, pero que mantiene consumiendo la economía de la familia y la paz de la familia, esto no interesa que sea curado. Interesa que haya la facilidad, la benevolencia del padre y la madre y la familia de ir con toda la voluntad del caso a comprar el químico que le va a ayudar al niño. En muchos casos, a que le permita dormir, no solo a él, sino a sus padres. Porque luego ya comienza a congestionarse las adenoides, cuya solución es operarle, sacarle las adenoides. Craso error, porque luego ese foco de alarma, como son las adenoides y también las amígdalas, que mientras hay este estado inflamatorio, son eso, amígdalas y no enemígdalas. Y cuando le estirpan estos focos, que habla de un estado de agresión inmunológica, lógicamente, al ser extirpados, el foco, el faro de atención se va a desviar. ¿A dónde? A nivel faríngeo, a nivel pulmonar, o en las niñas, a nivel de vejiga. a presentar cistitis, y más en la pubertad. Entonces vale decir, y es lo que me ha pasado en la gran mayoría de situaciones desde hace muchos años, que la madre, el padre, le trae al niño, al joven ya, que a veces ya está presentando bronquitis asmatiformes, lo traen porque alguien ha recomendado. Más no porque, y lo digo con dolor, el pediatra, el que de alguna manera se ha enterado, sabe que la mejor forma de resolver una rinitis, una rinofaringitis, una otitis, es la acupuntura. Así se señala ahora en los cánones de tratamiento a nivel mundial. Pero, repito, lo digo con dolor, solo cuando es un familiar, ahí lo envía. Y mientras tanto, el pediatra no se lo puede culpar, es lo que hemos recibido de educación en las aulas universitarias. El único tratamiento está en el libro, en la página 331, y que es el tratamiento que ahora fácilmente un niño de 10 años podría verlo con la inteligencia artificial, preguntarle cuál es el tratamiento para rinitis, que le va a dar todos los químicos que debe tomar, hasta con el nombre que hoy le han modernizado y le han cambiado. Así de simple. Siempre me he revelado en aceptar esto y decir que la medicina no puede reducirse a aprenderse de memoria los síntomas y signos de una enfermedad y aprenderme de memoria el medicamento que se le debe recetar. Y yo recuerdo que cuando estaba graduando me decía, no puede ser que yo deba graduarme y recetar un medicamento cuando venga con tal síntoma. ¿Dónde va a desarrollar el médico su inteligencia en buscar otra forma inteligente que permita hacer humanismo sanador? Han pasado muchos años de aquello y me alegra infinitamente no haber encontrado una alternativa, porque la acupuntura no es alternativa, nunca lo ha sido, nunca lo es y nunca lo va a ser. Es una de las especialidades médicas, diría, que jamás podrá ser reemplazada. Hay ciertas especialidades médicas que sí podrá ser reemplazada con el robot o a través de un médico online dirigido con inteligencia artificial, yo diría artificiosa, porque si algo necesita el ser humano es de una medicina absolutamente humanista, absolutamente humana, absolutamente inteligente, recogida en el trato individual de mirarle al paciente en sus características muy personales, que le lleve a uno a hacer creatividad terapéutica, que es la mejor forma de lograr sanación en ese paciente, en este caso en el niño. Esto es algo que va siempre a diferenciar y ha diferenciado la medicina convencional, que está regida por, vaya, hoy lo sabe todo el mundo, por una serie de intereses en el consumo y en la recetación, que sé que algunos colegas hace un muy buen tiempo enojó que diga eso, pero que hoy han reflexionado y saben que desgraciadamente ha sido así, en donde no es el médico el que actúa, ha sido la educación que recibimos y que debemos mantenerla a través de la casi vez mayor cantidad de boticas. Hagamos una pausa y continuamos con este tema, al parecer simplón, pero que roba la paz al hogar.
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0: En esta pausa, amigos, he recordado a un paciente de 32 años de edad, que lo traté hace algunos años, y que llegó al consultorio con unos antecedentes de rinitis, que luego se había hecho sinusitis, es decir, ya tenía pus. Tenía pus en las mejillas, en los senos paranasales,

Sentía toda la frente en la radiografía, en la resonancia, se veía toda una sombra que era la presencia de Brea. Así es como yo la denominé, Brea, porque me trajo los exámenes anteriores. A este señor le habían tratado durante toda su infancia y juventud de rinitis, luego de sinusitis. Había recibido todos los antibióticos que podían existir para luego vivir absolutamente aquejado del no poder hablar porque su aliento desprendía un olor a pútrido. Y claro, ya sonársele era doloroso porque sus senos paranasales pues estaban tan congestionados, tan llenos de pus, una pus de Brea, que le resultaba realmente muy de doloroso y muy de vergüenza mostrarse así. Y un buen día le habían propuesto operarle, abrirle la cara por delante de las orejas, a nivel de la mandíbula inferior, por la frente, prácticamente sacarle la cara para hacerle un raspado de los senos paranasales y prefrontales. O sea, limpiarle, hacer, pasarle lija. Había sido tal la desesperación de este paciente, una operación de las que ventajosamente no se llega a realizar, sino en estos casos extremadamente severos. Pues tal había sido la gravedad de este paciente que él se acogió a esta cirugía. Fue realizada la cirugía luego de 10 horas de cirugía y claro, un posoperatorio largo, tortuoso, en donde se mantuvo con antibióticos durante 6 meses constantes de recibir antibióticos. Algo que va con todo razonamiento médico, científico, pero que en el caso de él habían visto que era la única forma de tratarlo en este estado tan, tan terrible de manifestación de tener, digámoslo, una cara llena de pus. El tratamiento posterior a eso había sido de rehabilitación de los músculos faciales, el que la cicatriz, pues, bueno, realmente muy, muy complicado, que había sido igualmente doloroso. Lo único que él había visto es que ya no tenía el dolor anterior, tenía nuevos dolores que le habían dicho es por la cirugía y que en 6 meses se vería. En esos 6 meses, que fueron más, 9 meses, el paciente se sentía mejor, respiraba por la nariz, ya podía dormir sin despertarse con el ahogo de tener que respirar por la boca. Ya sentía mayor posibilidades de una audición que no se corte o no sienta que de pronto se tapaba y de pronto se destapaba. O que ya no tenía la pus que le salía por los agujeros lagrimales, por los orificios, por donde brotan las lágrimas. Es decir, parecía que estaba bien. Al año, casi al año, me acuerdo que me contaba su esposa, que comenzó nuevamente a tener problemas de congestión, que apenas había comenzado a sentir, le había llenado de pavor volver a sentir lo mismo, que fue la razón por la que en extremos llegó a operarse. Vale decir que luego de la cirugía su cara era completamente otra, su cara cambió, era otra cara, otra configuración facial, sus gestos había dejado de ser los que eran antes, etcétera, etcétera. Lo cual había implicado en él también un tratamiento psicológico de autoestima, de reidentificación cognitiva, conductual, es decir, toda un abanico de vientos perversos que había llegado a él. En estas circunstancias es que llegó a la consulta. Y claro, vino la foto de quién era antes y la foto de lo que era. Y una carpeta que, créanme, era, parecía un libraco, ¿no? Gruesa. Yo la dejé a un lado, le oía más a la mujer. A él le costaba hablar. Y le costaba hablar porque no podía soportarse él volver a hablar como le dolía hablar antes. Y claro, no podía hablar ni ver a los médicos que le operaron en circunstancias sin extremo, que no se les puede culpar, hicieron lo que no había más que hacer. Pero en esas circunstancias se habían olvidado de algo que es fundamental,
ese estado inflamatorio que te

genial, en código aprendido, lo que hoy se tiene claro en la psiconeuroinmunología. Él tenía códigos establecidos, repetitivos, de su mano. Eso no se le había tratado. Uno. Dos, inmunológicamente, que era la razón de su mal, la razón de su mal nunca fue respaldada. Tres, todos sabemos ahora que la microbiótica, la presencia de probióticos, de bacterias buenas en el intestino delgado, que resulta hoy, sin duda alguna, nuestro segundo cerebro, que yo le estoy llamando el primero, porque es el que actúa más en el 5% de conciencia con el que nos manejamos, porque el 95%, que es el subconsciente, ese está ahí, robándonos vida del hoy. En epigenética he repetido que no hay cosa más grave que uno vivir con el disco rayado de lo que se vivió. Y mientras vivamos en el hoy, el disco rayado de ayer, no hay posibilidades en el hoy de que mañana sea un nuevo hoy, diferente, nuevo, de vida. Y esta circunstancia le llevó a que él vuelva a presentar su problema, y mucho más grave, en cuanto él se veía peor que tener un cáncer. Se veía sin solución, se veía sin su cara, se veía que no podía ya conectarse ni estar con nadie, porque volvía a oler mal. Aparte de que él no se olía, él sabía que olía mal. Eso le llevó, creo yo, a agravar su problema de una forma exasperante, terrible, diría yo. Mi tratamiento, en principio y durante 3-4 meses, fue dedicarme a respaldar su capacidad de sentirse hoy un ser vivo. Y con ello trabajar epigenéticamente en que el hoy tenía que decirle a su cerebro, que repito, no distingue entre si es cierto o es mentira, decirse que él está bien. Eso fue una tarea titánica con este señor, titánica. Porque él se repetía que no, que él estaba mal y que él ya no tenía vida. Y claro, que acaba una depresión feroz. Una depresión que le llevó también a tomar antidepresivos. Pero esa fue mi dedicación de tratar en él. Lo que en el fondo quiero hablar de aquellos pacientes que tienen este tipo de afecciones que aparentemente no tienen curación. Nada mejor que en principio tratar su autoestima. Y con ello estimular a su sistema inmunológico, a su estar de microbiótica, de microbioma, un estar realmente que le permita a él sentirse salvado. Sentir no que su digestión estaba bien, sino que su segundo cerebro le estaba apoyando a él sentirse que tenía toda una capacidad de generación de vida. Y le recordaba que él varios meses luego de la cirugía había estado bien. Claro, él decía, claro, es que me rasparon la pus, pero ahora vuelvo a tenerla. Y lo decía más su mujer que él mismo. Pero le hacía sentir que su cuerpo estuvo bien y que tiene la capacidad de estar bien. Cuando empecé el tratamiento de buscar que estas cavernas comiencen a botar, él comenzó a sentirse aliviado y en principio es terriblemente asustado de ver la cantidad de pus sanguinolenta que salía hasta por sus orejas, que no tenían los dos, el marido y mujer, no se explicaban de dónde le podía salir tanta materia purulenta. Era el principio de vitaliación, es decir, por donde él llegó a la enfermedad, por ese mismo camino a regresar a la salud. Esto le duró casi 2 meses, para luego comenzar a ver que ya había días que él hablaba ya normalmente, se congestionaba ya menos horas, en la noche ya podía dormir 3-4 horas sin que se despierte ahogado. Y esa fue la motivación a que él tenga un tratamiento que nos llevó como 9 meses, en que pueda saber y que él vea y tenga fe en su propio cuerpo de que sí hay en todos nosotros capacidad de sanación, capacidad de generación de salud, partiendo de un hecho.

0: dicho en neurociencia de que somos energía, incluso medible en milivoltios, una energía que trasciende el razonamiento así científico a primera vista, y que ahora, lo hablaba la vez anterior, que hay un neurofísico que habla algo que ya yo ya conocía de un científico mexicano-japonés, cómo el organismo tiene su capacidad de curación. Solo hay que insistir y tener paciencia china, o la de Job, si usted quiere, de que por ahí puede ir la sanación. En esto, amigos, vale con este ejemplo, con esta vivencia humana que terminó en bien. Él siguió durante 4 años constantes, 12, 15 veces al año, de controles, para que no haya el menor índice de que retorne algún pequeño síntoma. Y él lo hacía con perfecta devoción. Para ahora, años, no sé, antes de la pandemia, que ya no lo he visto.
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0: Pero es así como se puede tratar enfermedades aparentemente incurables que no le llevan a la muerte, que no le matan, pero que le tiene muerto en vida, porque no es vida el tener que saber que debe consumir químicos para pasar de hoy a mañana. La acupuntura no se ha visto hoy sino como esa declaración de la UNESCO de ser un tesoro intangible de la humanidad, declarado patrimonio de la humanidad. Claro que no gustó esto a las grandes transnacionales farmacéuticas, pero esa es una verdad que hoy más que nunca está así abierta a quien quiera investigar. Amigos, siempre va a haber luz mientras usted tenga el deseo de querer caminar en la luz. Y muchas veces uno desfallece por el dolor y la infamia de tener que tomar químicos, pero siempre hay ese camino de uno sentirse a través de la oración, a través de la fe, a través de la esperanza, que todas son frecuencias de vibración muy alta. Esto lo digo en términos de neurociencia, que permite a nivel celular uno poder tener la capacidad de gestionarse lo que antes se miraba, y de hecho sí, con sus diferencias, mirarla como un milagro. Vale entonces la alegría de decirlo, de haberlo contado, y de lo que tenía planeado continuar diciendo, lo he dicho a través de este ejemplo, de este señor corajudo, que hizo las cosas con fe, llegando nuevamente a creer en que adentro de él había luz, había luz.
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6: Iniciamos la programación a través de Radio Centro. Soy Fabián Novillo contigo hasta las 11 de la mañana, gracias al Job Day. 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Empezamos. Bienvenida y bienvenido.

continuamos contigo en la programación. Yo soy Fabián Novillo, hasta las 11. 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Hoy en el programa estaremos hablando acerca de cómo tener control de acceso a los dispositivos digitales para que, pues, no se convierta en una costumbre permanente. Y es que la vida digital es el mayor agujero negro por el que se nos va el tiempo y nuestra mayor fuerza, y también es donde puede acumularse el estrés actualmente. Así es que hoy vamos a revisar ciertas claves que nos pueden ayudar para llegar a esa desconexión que deberíamos practicarlo. Cuando estamos solos, cuando estamos en familia, cuando estamos en pareja, cuando estamos con amigos, presta muchísima atención.

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4: ¿Qué podemos hacer para hacer un detox digital? Pues muy fácil, planifica momentos de conexión y desconexión. Practica el ayuno digital. Lo ideal para conseguir una desintoxicación de internet es planificar los momentos en los que vas a conectar.

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Soy Fabián Novillo, contigo hasta las 11 en punto, aquí en Centro.

¿Cómo podemos hacer para desconectarnos un momento, pues, del tema digital? ¿Qué nos dicen los expertos? Haz limpieza en redes sociales. Con el tiempo vamos acumulando en nuestras redes sociales perfiles que realmente, pues, no nos aportan nada y lo único que hacen es hacernos perder tiempo. Los miramos sin sentido, sin que nos brinden

tiene ningún beneficio o interés. Es momento de hacer limpieza y quedarse solo con los constructivos. Así es que, ¿qué nos recomiendan los expertos? Haz limpieza en redes sociales.

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1: Soy Fabián Novillo. Hoy estamos hablando acerca de tips para no depender tanto de las redes sociales ni del tema digital. ¿Qué tenemos que hacer? El ocio es tan necesario como el teletrabajo y el trabajo de oficina. En el trabajo, o el teletrabajo mal entendido, ha hecho que estemos permanentemente conectados a nuestro quehacer profesional. Sin embargo, es mejor desconectarnos por cierto tiempo. Así ganarás agilidad mental, eficacia y serás más creativo. Continuamos contigo en la programación. Yo soy Fabián Novillo, hasta las 11. 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

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Hoy estamos revisando algunas claves para dejar un poquito la dependencia digital. Evita precisamente esa dependencia digital. Levanta la cabeza, mira alrededor, a los ojos de la gente, al cielo, disfruta de la naturaleza. Lo importante sucede en el mundo real. Tenemos que hacer conciencia de esto, vivir experiencias y deslindarnos un poco del tema digital. Disfrutar del mundo real. Eso dice la nota, así es que vamos a ponerlo en práctica. Disfruta y vive las cosas simples y bonitas de la vida.

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2: Los cortes de luz programados que se aplicarán en varias zonas del país durante los dos próximos fines de semana responden a trabajos de mantenimiento y fortalecimiento de la infraestructura ante un eventual fenómeno climático del Niño, sostuvo el ministro de Ambiente y Energía, Juan Carlos Blum, al detallar el alcance de la medida. Las interrupciones del servicio se realizarán entre el 30 y 31 de mayo y el 6 y el 7 de junio en 54 ciudades de 15 de las 24 provincias del país. Según Blum, los cortes tendrán una duración variable de entre 1 y 4 horas dependiendo de la complejidad técnica de las labores previstas.
3: No se han programado mantenimiento en 15 provincias del país en todas las empresas eléctricas que funcionan en estas áreas. Se ha publicado en la página web del Ministerio.

0: de estos mantenimientos por empresa eléctrica y donde uno puede entrar al sector o al barrio específico donde uno está y donde están los horarios de interrupción del servicio. Son 54 ciudades y los mantenimientos varían dependiendo de la necesidad técnica, de 1 hora hasta 4 horas. Los más complicados o complejos duran 4 horas, los más sencillos 1 hora. Por eso es importante que la ciudadanía entre al enlace web y vea el horario que le corresponde para el mantenimiento. Las horas tampoco son las mismas. Se ha tratado de hacer la mayoría de estos mantenimientos en las horas de la madrugada para molestar a la ciudadanía lo menos posible.
1: El ministro sostuvo que las labores no se limitan al mantenimiento preventivo, sino que también incluyen la conexión de nueva infraestructura, la repotenciación de equipos y la modificación de redes existentes.
0: Bueno, el fenómeno del Niño, tenemos varios eventos de fuerza que han pasado en el país y pueden afectar a las instalaciones eléctricas desde el punto de vista de la transmisión con deslaves, con zonas que se inundan y que crean problemas a la distribución de electricidad.
1: ¿Cuáles serán los cortes en la ciudad de Quito? El sábado 30 de mayo será de 9 a 13 horas y las zonas de los cortes son en Alangací, en el sector Las Retamas. El domingo 31 de mayo los cortes serán en Barrio Nuevo, en los sectores La Villa Flora, de 9 a 13 horas. En cambio, los cortes en Quito el 6 y 7 de junio serán de la siguiente manera. El sábado 6 de junio se dará también de 9 a 13 horas los cortes en el sector La Cristianía, que comprende Comité del Pueblo, La Bota y Barrio Los Bomberos, mientras que el domingo 7 de junio los cortes de luz irán en la zona de Epiclachima, en los sectores Argelia, Hierbabuena, San Carlos del Sur, y el horario será de 8:30 a 12 del mediodía con 30 minutos. Ahí se harán remodelaciones de redes de medio y bajo voltaje, cambio de postes en mal estado y conectores de transformación. De su lado, el presidente Daniel Noboa dispuso que no se cobre la tarifa eléctrica durante los días en los que se registren estos cortes programados como una forma de compensación a los usuarios, según informó el gobierno. De hecho, las últimas planillas de energía eléctrica ya reflejan compensaciones por los cortes de luz sorpresivos registrados en abril de 2026. Gabriela Murgueyo para NotiHoy.
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3: ¿Qué podemos hacer para desconectarnos por un momento y no ser tan dependientes del mundo digital? Por favor, toma en cuenta esto. Teléfonos no en la mesa. Te deberíamos poner una pequeña regla en casa o cuando salimos a comer con amigos o en pareja de no utilizar los teléfonos mientras estamos en la mesa. Tendemos a comer o cenar con el teléfono encima de la mesa. Sin embargo, la comida y la cena deben ser momentos de desconexión digital y de conexión emocional de familia, pareja y amigos.

0: 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Soy Fabián Novillo, contigo hasta las 11 en punto, aquí en Centro. Hoy en el programa estamos hablando acerca de ciertas claves que nosotros podemos hacer para desconectarnos un momento del mundo digital. Busca momentos de silencio digital. Es decir, pon en silencio las notificaciones, llamadas. La ausencia de inputs nos permite entrar en contacto con nuestra voz interior. El silencio también es salud. Ya lo sabes.
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0: Soy Fabián Novillo, contigo en la programación. Hoy estamos hablando acerca de ciertas claves que nos permiten desconectarnos por un momento del mundo digital. Cuida tu cuerpo y mente. Los hábitos sanos, como hacer deporte o meditar, son la mejor manera de mantener a raya, pues, las tecnologías por un instante. Intenta hacer deporte, por ejemplo, sin un smartwatch, sin teléfono móvil, sin aplicaciones. Intenta hacer deporte solo tú. Pruébalo, a ver cómo te va.
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4: Continuamos contigo en la programación. Yo soy Fabián Novillo, hasta las 11. 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Hoy estamos hablando acerca de ciertas claves que podemos hacer para desconectarnos del mundo digital. Utilice internet en su justa medida. Internet debe servir para facilitar la vida, no para alejarte del mundo real ni de las personas que quieres. Así es que utilice internet en su justa medida. Eso recomiendan los expertos.
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0: Hoy en el programa estamos hablando de ciertas claves que podemos hacer para desconectarnos un momento del mundo digital. Practica el modo avión. Por lo que se refiere a la salud digital, no solo importa el tiempo de conexión, sino también el contenido que nos llega, si nos altera o nos estresa. Así es que practica el modo avión. Y de pronto ahí proponemos un reto. ¿Qué tal estar en modo avión un fin de semana? Vamos a ver si lo logras. Avanzamos contigo en la programación.
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0: 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Soy Fabián Novillo, contigo hasta las 11 en punto, aquí en Centro. 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
1: 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Desconéctate por las noches. Deja las pantallas fuera del dormitorio, intenta no consultar tus dispositivos. Escúchalo muy bien, al menos 2 horas antes de irte a dormir. No solo es por el tiempo de conexión, sino también por el tipo de contenido que te llega. Toda la información que nos llega genera emociones, estados de ánimo. Y en estos momentos debemos cuidar nuestra salud mental más que nunca. Así es que deja las pantallas fuera del dormitorio mínimo 2 horas antes de irte a dormir.
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1: El Tribunal Contencioso Electoral suspendió por 6 meses los derechos de participación política del alcalde de Cuenca, Cristian Zamora, tras hallarlo responsable de violencia política de género en un caso presentado por la concejala Diana del Rocío González. En una sentencia emitida este jueves 28 de mayo, el organismo también dispuso que Zamora pague una multa de $12,050 y asista, apruebe y demuestre la culminación de un curso de 40 horas sobre sensibilización y prevención de la violencia de género en un plazo máximo de 60 días. La denuncia presentada por González ocurrió luego de varias declaraciones y publicaciones realizadas por Zamora en redes sociales en enero de 2026, en las que se refirió a ella como fulana y lanzó críticas contra colectivos de mujeres. La sentencia contra Zamora aún puede ser apelada. Desde la alcaldía de Cuenca se indicó que emitirán un pronunciamiento en las próximas horas. Por su parte, González afirmó en declaraciones a la radio La Voz del Tomebamba que el fallo marca un precedente fundamental para la participación de las mujeres en la política. Este mismo jueves, el Tribunal Contencioso Electoral resolvió otro proceso en el que estaba involucrado Zamora. El organismo archivó de manera definitiva las denuncias presentadas por Juan Esteban Guarderas, ex consejero de Participación Ciudadana, y Leonardo Agustín Morales, ex gerente de Control de Tránsito de Cuenca, quienes acusaban al alcalde de haber cometido una

0: infracción electoral grave durante las elecciones anticipadas de 2023. Gabriela Murgueitio para NotiHoy.
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0: arrancando la programación. Le tomamos la posta a Fabián Novillo para continuar con más. 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Soy Ale Vallejo Lara y estaré contigo hasta las 13 horas en punto. Bienvenidos, bienvenidas. Así arrancamos.
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1: Ok, nosotros seguimos con más aquí en Centro. Muchísimas gracias por todos los mensajitos que nos están llegando. Es que yo te quiero dar algunos tips que te pueden ayudar justamente para que puedas leer. Empieza con libros cortos y sencillos. No necesitas comenzar con novelas largas de 500 hojas, 300 hojas, porque realmente si no tienes este hábito de la lectura, vas a decir no me gusta y lo vas a abandonar. Los cuentos, relatos breves o libros juveniles son perfectos para poder engancharse. Busca algo que te guste, si te gusta un poco temas de investigación, temas de historia, temas culturales, temas musicales. Tienes todo tipo de libros para que te puedas ir enganchando. Elige esos temas que realmente te interesen. Tal vez los deportes, no sé, la fantasía, la ciencia. Busca libros relacionados. La motivación aumenta cuando el tema te apasiona. Además, también hay otro tip, pero eso te digo al regreso. Mientras tanto, vamos a seguir con más aquí en la programación. Ya te cuento más tips para que puedas crear este hábito hermosísimo de la lectura.
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8: Bueno, y saluditos también para Fabián Novillo, que nos está escuchando desde Guayaquil. Salió corriendo de aquí para poder llegar a Guayaquil y ya está allá, así que le mandamos un abrazo fortísimo. No te lo pierdas, el día lunes nuevamente estará aquí con nosotros a través de la 97.7. Son 11:24, seguimos con más en la programación. Como les decíamos, tenemos un montón de sorpresas, entre estas, esta canción que a los tiempos voy a escucharla. ¿Se acuerdan de Tommy Torres?

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especiales, así como el día de hoy, que acabamos de venir de hace un ratito nada más de compartir un poquito junto a Basilos. Estamos junto a Coqui Villamizar, nos estaba contando un poco de lo que será el Pizza Fest mañana, y la noticia importante aquí es que ustedes también van a poder estar disfrutando de este concierto espectacular en el Pizza Fest, que va a estar increíble. No se lo pierdan por nada del mundo. ¿Qué es lo que tienen que hacer para llevarse las entradas? Simplemente enviarme mensajitos al 099-9460-228, 099-9460-228. Hay varios artistas invitados, dentro de ellos también va a estar Do Blanco. Ella fue quien abrió el concierto de Ed Sheeran la semana pasada, tiene una voz lindísima, ha estado con nosotros también Do Blanco. Van a estar los Sugar Rush, quienes también han formado parte de esta programación, así que no se lo pueden perder por nada del mundo. El Pizza Fest mañana en el Parque Bicentenario, y las entradas las puedes adquirir también en buenplan.com. Va a estar espectacular. Y mientras tanto, nos vamos poniendo en onda. Ya les voy a contar, solo les adelanto que a uno de los integrantes de Basilos le fascina la pizza con piña. O sea, en realidad el día de hoy descubrí que hay muchísima gente que come pizza con piña. ¿Y tú? ¿Eres team piña o no?

jueves, quiero perderme contigo en algún lugar, claro que sí, y ojalá sea mañana en el Pizza Fest. 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Inscríbete ahora mismo.

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1: Así es, nosotros seguimos con más aquí en la programación y el día de hoy queremos seguir hablando acerca de muchas cosas interesantes y vamos a hablar acerca de transformación digital. ¿Por qué es necesario poder incorporar nuevas tecnologías? Y también algo a lo que a veces como que le tenemos un poco de resistencia, la inteligencia artificial, que está ayudando muchísimo a la construcción de varias cosas. Así que le vamos a dar la bienvenida a nuestro queridísimo Fernando Sotelo. Él es director Customer y partner de Success Soho Corp. Así que, ¿cómo estás? Bienvenido, Fernando, qué gusto tenerte aquí.
2: Hola, ¿qué tal? Buenos días. Espero que me escuchen bien.
1: Sí, súper bien.
2: Gracias por la invitación. Gracias por la invitación. Y sí, como comentaste, ¿no? Es algo que hay veces que dejamos a un lado, decimos después me actualizo con la tecnología y ahorita con la IA, pues uno ya se está quedando atrás a veces. Uno dice, ya no sé ni por dónde iniciar, ¿no? Uh-huh. Entonces, por eso vamos ahora a Ecuador la siguiente semana. En 10 días vamos ya a estar allá. Y estamos emocionados porque es el primer evento que hacemos de Soholics, que es nuestro evento anual que hacemos. Y hablamos de todo lo que tenemos. O sea, tenemos más de 50 herramientas hoy en día para el área de finanzas, el área de ventas, el área de servicio al cliente, el área de desarrollo, ¿no? Más rápido, que es drag and drop. Entonces, estamos emocionados. Es un día completo de todo lo nuevo que se usa hoy en tecnología, que usan las empresas y pues varias cosas nuevas que

0: de IA en cada una de ellas.
1: Ahora, hay una cosa que como la que mucha gente, o tal vez un mal concepto, digamos así, que podemos tener, de que la inteligencia artificial y estas nuevas tecnologías van a reemplazar muchos puestos de trabajo, y por ahí como que hay resistencia. ¿Cómo podremos decirles que no es así, sino que es una herramienta tal vez que nos ayuda y nos facilita más cosas?
0: Claro, creo que es una transición. Lo que estamos viviendo ahorita es una transición tremenda que no sabemos, ¿no? O sea, hablándote con proveedor, ¿no?, de tecnología, este año todos estamos haciendo, hay varios caminos que estamos tratando de construir ahorita, porque no sabemos hacia dónde va realmente a terminar este 2026, ¿no? Porque hay tantas mejoras tan rápidas, pero va a llegar un punto donde la inteligencia artificial va a llegar y se va a estancar, o va a crecer menos, no se va a estancar, sino que va a crecer, ya me va a llegar un tope, y de ahí va a tomar, no sé, otros 10 años para que salga otro boom como el que estamos viendo ahorita. Okay. Ahorita lo que estamos haciendo como empresa de tecnología es, primero que nada, es la herramienta, la IA te va a servir hasta un punto, y de ahí es un apoyo a nosotros, ¿no? Va a ser nuestro asistente personal para hacer 200%, 300% el trabajo que hacíamos el año pasado, hace 20 años, ¿no? Entonces, eso lo tenemos que ver de esa manera. Ahora, sí va a haber roles que van a cambiar. Va a haber roles
1: que se van a transformar.
0: Internamente nosotros, nuestros desarrolladores, pues vamos a tener que mantener desarrolladores, porque si no, algo pasa y no tienes desarrolladores senior o expertos, ¿cómo vas a poder tú solucionar un problema, ¿no? Entonces sí los necesitamos, pero a lo mejor en vez de 10,000 necesitamos 2,000. Ahora, esos 8,000 tienen que hacer otra cosa, ¿no? Su expertise que ya conocen, los estamos moviendo hacia más cercas con el cliente. Entonces, en pocas palabras, la IA llega a ayudarnos, pero ahora cambia los roles para nosotros tener más tiempo para tener esa relación humana entre cliente y proveedor. Entonces, eso es lo que estamos viviendo. Estamos viajando más con clientes, estamos haciendo visitas, ver que realmente todo funcione bien. Y el servicio al cliente es algo que se va a mejorar mucho más. No en comparación como lo tenemos en Latinoamérica, ¿no? En Latinoamérica sí, la verdad que nos da un dolor de cabeza. Los chatbots mal programados, que quieres aventar el celular porque no está la opción que buscas, ¿no? Entonces, todo eso va a cambiar, va a mejorar. Y los roles, claro, dentro de las empresas también van a cambiar.
1: Eso me parece súper chévere. Ahora, ¿qué esperan lograr justamente con esta primera edición que van a realizar este evento acá en Ecuador? No solamente con las empresas, sino con obviamente con la gente que asista.
0: Claro, tenemos varios clientes en Ecuador, hemos visto el crecimiento por los años, varios años que ya tenemos ahí. Yo he ido varias veces ya a Ecuador a visitar clientes que tenemos, y el año pasado creamos otro evento más o menos de unas casi 80, 100 personas que fueron, tanto clientes, canal, partners, prospectos que querían ver. Ahora pues regresamos, ¿no? Vemos como que la situación está más o menos bien para ir. Entonces, dijimos, vamos a ver qué tal, nuestro canal está feliz, ¿no? Nuestros partners están felices de que vamos, y nuestros clientes también dicen, finalmente no tengo que viajar a Colombia, a México, a otros lugares para ir a ver a Soho, sino que vamos nosotros a verlos ahora a ellos, ¿no? Entonces, ¿qué vamos a ver ahí? Vamos a hablar sobre la tendencia. ¿Hacia dónde va la IA? ¿Hacia dónde vamos Soho como empresa proveedora de tecnología? ¿Dónde estamos invirtiendo? ¿Y dónde creemos que también para nuestros partners y para ellos deberían de invertir ahorita que estamos justamente en este año de transición, donde aquí va a haber competidores que van a saltar mucho más rápido si implementan bien la IA, pero con seguridad, ¿no? Porque si no, también puedes tronar. Si no la implementas bien, un hackeo te puede tumbar todo el negocio. Entonces, eso es lo que vamos a hablar, vamos a mostrarles la tendencia y hacia qué son los desarrollos que estamos haciendo hoy en día y los nuevos productos también que vamos a lanzar y que lanzamos hace 2 semanas en nuestro evento. Ahora sí que es el primero que se hace en el año, que es el de Houston, el de Estados Unidos, ¿no? Ahí fue el primer Soholics y lanzamos la mayor de las cosas.
1: Ahora, si nos pudieras dar un consejo, ¿no es cierto?, para los que estamos empezando a usar tecnologías, tal vez darnos 3 tips. ¿Qué tips nos darías para usar ya sea la inteligencia artificial o para poder amigarnos con ella?
0: Claro, 3 tips. Uno sería, sí, agarrar la inteligencia artificial que necesitas. Hay mucha inteligencia artificial que no necesitas. Solamente buscar 1 o 2 que necesitas, hacer la integración si la haces

0: con seguridad, con aprobaciones, ¿no? Con aprobaciones de la IA no puede hacer todo, ¿no? Okay. Entonces, que tú como humano tengas que aprobar lo que haga, ¿no? Esa sería una. Otra es, hay muchos proveedores hoy en día, yo les diría, si vas iniciando o no estás seguro, ve y que te den una demo. Todos los proveedores te pueden dar una demo de manera gratuita. Pide una demo gratuita para ver si ese proveedor te atiende bien, si ver si es lo que tú necesitas, y no siempre la más robusta o la que más está en los carteles, en los anuncios, es la que te conviene, ¿no? Hay veces que tú, lo que tú necesitas, algo a lo mejor un poco más pequeño, no algo tan robusto que no pagues más también, ¿no? Okay. Entonces, es muy importante obtener una demo. Cualquiera te la debe dar, cualquier proveedor. Okay. Y la tercera es, sí o sí van a tener que tener una persona dentro de su equipo que esté capacitada, que esté entrenando, que participe en webinars, que participe en esto, porque si no, tú puedes tener el Ferrari más bonito, pero nunca lo vas a poder manejar porque no sabes cómo, ¿no? Uh-huh. Entonces, algo que yo les he dicho, a veces que la gente contrata, sea Soho o sea cualquier otro proveedor, pero no tiene una persona dedicada, y la herramienta la están pagando mes tras mes sin apoyo, sin que les ayude, porque no hay nadie que esté preparado y que esté preparado para implementarla de la mejor manera. Un ejemplo, que venga el jefe de ventas, que venga el jefe de marketing y que le diga, oye, ¿sabes qué? Me gustaría que yo pudiera hacer esto. ¿Se puede hacer en la herramienta? Ah, mira, sí, lo busco y te lo implemento, ¿no? Entonces, esa tener una persona.
1: O sea, todas las tecnologías, conforme van avanzando, si son bien aplicadas, son nuestras mejores aliadas. Más Exacto. o menos así.
0: Te lo digo. Okay. Te lo digo. Yo he visitado varios clientes y los veo, y la implementación que tienen es apenas de un 20-30%. O sea, no le sacan todo el jugo de la herramienta.
1: Hay que aprender, entonces hay que aprender. Cuéntame, por favor, para ya cerrar la entrevista, ¿qué día va a ser el evento y cómo podemos inscribirnos para poder ir a aprender de estas nuevas tecnologías y de la importancia que tienen ciertas herramientas también, y solventar nuestras dudas en cuanto a inteligencia artificial y también a toda esta evolución que hay en el mercado?
0: Ajá, el evento es el martes de la siguiente semana.
1: Perfecto.
0: Ver.
1: Okay.
0: Justamente déjame ver, estamos a
1: 29.
0: Es el 9 es de la siguiente semana. Perfecto. Al 9 de junio, antes de que empiece el mundial, si no nadie nos va a visitar, ¿no? Entonces, es el 9, vamos a estar ahí de 8 a 3:30 de la tarde con bastante información, pero te paso bien la fecha y el lugar, ¿no? Porque también el venue no lo tengo aquí a la mano.
1: No hay problema, más bien muchísimas gracias por haber estado con nosotros, Fernando. Siempre es importante como empezar a romper ciertos tabús también y en poder entender cuál es la importancia de estas nuevas tecnologías, con cuáles sí nos quedamos, cuáles las alejamos, ya sea de nuestro negocio o de nuestro día a día, y cómo protegemos también nuestra integridad, nuestros datos, para que luego no se filtre. O sea, esa es otra de las herramientas que creo que es muy importante. Te agradecemos mucho, Fernando. ¿Algún mensajito final que nos dejas?
0: No, que sigan adelante. La verdad que en Ecuador hemos visto el crecimiento en tecnología, en implementación, y van muy bien.
1: Chévere, te agradecemos muchísimo por habernos acompañado el día de hoy. Un beso gigante para ti. Espero que tengas una linda llegada cuando vengas para acá, para Ecuador. Un abrazo gigante para ti, Fernando, y nosotros continuamos con la programación. Muchísimas gracias, ahí estábamos. No hay que tenerle miedo, no nos va a reemplazar al 100%, pero sí tenemos que ir evolucionando con ella, es lo que nos dicen los expertos. Nosotros vamos a una pequeña pausa, por favor no se muevan, y quiero que escuchen esto porque somos los número uno del Ecuador. Se viene Bicentro.
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1: Los colombianos eligen presidente el domingo en unos comicios que se celebran en medio de la peor ola de violencia en una década. Las presidenciales definen si ratifican a la izquierda, en el gobierno por primera vez, o giran hacia la derecha. Sin posibilidad de reelección, el presidente Gustavo Petro termina su mandato con menos desempleo y salarios más altos, pero en un contexto de recrudecimiento del conflicto armado marcado por atentados con coches bomba, drones explosivos y el asesinato de un precandidato presidencial. En las encuestas se perfila como favorito el senador izquierdista Iván Cepeda, de 63 años, defensor de las víctimas del conflicto armado y aliado de Petro en el partido Pacto Histórico, que apuesta por continuar con sus políticas sociales y las negociaciones de paz con grupos armados.
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cuántos artistas que se van a presentar en el Pizza Fest. Y si tú eres amante de la pizza, bueno, tienes que ir a disfrutar de tu pizza favorita. 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Nosotros es así como prácticamente estamos cerrando el mes de mayo, dándote muchos premios y, por supuesto, enviándote la mejor energía.

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0: Así es, y tras este micrófono nosotros te invitamos a que te unas a través de nuestras redes sociales. A mí me encuentras como @AleVallejoLara y ahorita vamos a estar en TikTok. Cuando se cierra el micrófono tú puedes ver todo lo que hacemos, conversamos un poquito y les cuento que algunos de ustedes que ya están en este tras micrófono me habían comentado que hablemos acerca de un tema importante, porque si bien es cierto, el día del tabaquismo se conmemora para hacer conciencia este día 31. Han habido ya algunos mensajes súper poderosos que se están saliendo alrededor de todo el mundo, en donde incluso podemos ver a la reina Leticia de España hablando acerca de las consecuencias que puede tener para tu salud. Entonces, hay que tomarlo en cuenta, porque realmente el tabaquismo, pues, según las estadísticas, mata a más de 8 millones de personas cada año en todo el mundo. De estas víctimas, más de 600 mil personas son personas fumadoras que fallecen por respirar humo ajeno. O sea, no son fumadores, pero sí conviven con uno de ellos y aparentemente causa más daño que la persona que fuma. Hoy te vamos a contar un poquito acerca de esto, no con el ánimo de alarmarte, sino que tengas simplemente herramientas u opciones para decir, bueno, esto tal vez no le hace tan bien, tan bueno a mi cuerpito y voy a reemplazarlo por cosas más saludables. Hoy vamos a conversar acerca de este súper mensaje también que ha mandado la reina Leticia, pero mientras tanto, ¿qué les parece si seguimos disfrutando de buena música? Aquí está, me dicen, yo sí quiero una Papa John's. Ay, qué rico, pero sin piña, me dicen. Me encanta. Son 12:19.

0: lo que les contaba es que la reina Leticia ha vuelto a mostrar su compromiso con la salud pública en un impactante video con motivo del Día Mundial del Tabaco, y lo ha hecho como mejor sabe, demostrando que su pasado como periodista sigue presente en su manera de comunicar y concienciar sobre las causas que más le preocupan. En apenas 4 minutos grabados en los exteriores del Palacio de Zarzuela, la mujer de Felipe VI ha lanzado un mensaje directo y contundente para dejar claro que fumar mata, con cifras demoledoras y un enfoque en los riesgos de los nuevos productos del tabaco, desde vapeadores hasta cigarrillos electrónicos. La reina no solo advierte sobre los peligros, sino que hizo un llamamiento a la prevención y a la educación de la salud, recordando que la moda puede pasar, pero la mala salud puede acompañarte por toda la vida. No sé si exista una sola persona que no sepa fumar y que sepa que fumar mata. Realmente tienen que ser conscientes de eso. Está impreso en las cajetillas de cigarrillos convencionales, pero nadie les hace caso. Además, estas nuevas modas, el vapear, también te causa muchos perjuicios para la salud. Y posiblemente cuando tú eres joven, como que no le tomas tanto importancia, pero conforme vamos creciendo, vamos siendo más conscientes de cuidar nuestro cuerpo, de cuidar nuestro organismo. Así que ese es un llamado simplemente para que recuerdes que tu vida es lo más importante y que nosotros te queremos ver sanito siempre aquí a través de la 97.7.
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Zuckerberg subió al escenario este miércoles para presentar la próxima generación de dispositivos portátiles impulsados por inteligencia artificial de la compañía. Unas gafas inteligentes con una pequeña pantalla dentro del lente. Representan el siguiente paso de la empresa hacia un futuro en el que todos pasemos menos tiempo mirando la pantalla de un teléfono y ahora podemos hacer muchas cosas a través de nuestras gafas. Dios mío, así como también nuestros mensajes, podamos ver fotos y bueno, muchísimas cosas más de estas gafas que no serían muy diferentes a los lentes que tenemos de prescripción o las gafas de sol que podríamos usar. Por ahí ustedes se imaginan que de repente ya no tengas que usar teléfonos porque todo lo haces, no sé, ¿cómo será? ¿Que cierras el ojo para poder ver todo lo que pasa en una pantalla? O si estás caminando, ay, no sé, me parece que la tecnología está avanzando súper rápido y bueno, hay que irnos adaptando a ellas. Las gafas son el formato ideal para la superinteligencia personal porque te permiten estar presente en el momento mientras accedes a todas estas capacidades de la inteligencia artificial para hacerte más inteligente, dice Mark Zuckerberg. Ayudarte a comunicarte mucho mejor. Además, él asegura que eso va a mejorar tu memoria y todos tus sentidos. ¿Será que sí? ¿Será que mientras estás con esas gafas puestos, caminando, manejando, te entra un mensaje y no pasa absolutamente nada? Bueno, yo estoy segura que ellos están previendo absolutamente

absolutamente todo. Por eso es que han desarrollado sus tecnologías tan fuertes. Pero me gustaría saber ustedes qué piensan. Aquí los voy leyendo mientras estamos en este tras micrófonos. Aquí a través de Centro, no te olvides, me encuentras en todas las redes sociales como @alevallejolara. Aquí estoy para ti.

La verdad es que ya he pasado algunas cosas, nos dice Marcela, con mis gafas que pueden grabar. Y a veces me he metido hasta en problemas con la policía por eso. Así que yo no lo recomiendo. ¿Ustedes qué creen? Yo sigo leyendo todos sus comentarios y también haciéndote esta invitación para que no te pierdas por nada del mundo el Pizza Fest. El día de hoy estamos regalándote entradas para que este fin de semana tú puedas ir a disfrutar de tus bandas favoritas. Va a estar Bacilos, va a estar Do Blanco también. 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

Y algunos me decían, Ale, pero ¿cómo vamos a hacer si el Pizza Fest es mañana? No, el Pizza Fest es el sábado y el domingo. Yo les estaba diciendo algunos de los artistas que se van a presentar, pero en realidad son un montón. Van a estar acompañándonos durante toda la jornada, artistas ecuatorianos, artistas internacionales también. Y la verdad, yo sé que la van a pasar increíble. Así que bueno, síganse inscribiendo. Todavía nos quedan 10 minutitos más al 099-9460-228 para que puedan ir a disfrutar mañana, se coman una rica pizza, canten con los amigos a todo pulmón. Eso sí, por favor, llevarán saquito porque es en el Bicentenario. Y bueno, no queremos que se nos vayan a enfermar. Así que por ahí también la super recomendación. Son 12:41, así como esta recomendación de que Papa John's el fin de semana sabe mejor cuando se comparte con Papa John's. 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

vamos a complacernos con una canción, ¿no es cierto? Saludito, Josh, desde Bogotá, Colombia. Muchísimas gracias por estar en compañía de Centro. Un beso gigante para ti y para toda la gente también que está acompañándonos el día de hoy. Son 12:47. Nosotros estamos entrando ya a la recta final. No se olviden de seguir mandando sus mensajitos 099-9460-228-099-9460-228. El día de hoy estamos regalando estas entradas para que tú puedas ir cualquiera de los dos días. Tú eliges, puede ser sábado, puede ser domingo y te vayas a disfrutar del Pizza Fest. Está riquísimo, van a haber artistas invitados como Bacilos, está Do Blanco, está John Dylan también. Y bueno, hay todos los géneros para que todos puedan divertirse y comer ricos, disfrutar con amigos o en familia.

0: 2288. La última oportunidad para que te puedas inscribir y te lleves estas entradas para que vayas a disfrutar del Pizza Fest. Me voy a una pausa, enseguida vuelvo.
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1: Con esto nosotros estamos despidiendo la programación. Muchísimas gracias a todos por habernos acompañado el día de hoy. Espero que la pasen espectacular. Nos vemos mañana en el Pizza Fest. Vamos con el nombre de los o las ganadoras del día de hoy para que puedan ir a disfrutar de esta pizza gigantesca, una pizza riquísima en el Pizza Fest. Así que nuestra primera ganadora, obviamente, es Maffer Granda. ¡Qué chévere! Muchísimas gracias, Maffer, por estar con nosotros. Y nuestro siguiente ganador es Paul Roberto Salcedo. Paul Roberto Salcedo, muchísimas gracias, Paul, también por estar participando. Te llevas estas entradas para que puedas ir al Pizza Fest. Felicidades, chicos. No se olviden que se viene ya el mes de junio. El día de hoy estamos cerrando un ciclo. Súper importante, dejando todo lo malo atrás, dejando todas esas cosas tóxicas que a veces nos hacen sentir mal, dejando de autosabotearnos, pensando mucho en lo importante que somos y en el corazón tan grande que tenemos para poder seguir construyendo un mundo mejor. No esperemos que llegue el fin de año, ahorita en diciembre, para decir, ay, recién tengo que ponerme a hacer las cosas. No, utilicemos cada fin de mes para cerrar estos círculos y poder

Construir cosas muchísimo más lindas. Así que bueno, así es la vida. Les dejo un beso gigante para todos. Que tengan un excelente fin de semana. No se olviden, Fabián Novillo, el día lunes 9 en punto. También Francis Javier Carrión. Claro que sí, más tardecito, a partir de las 16 horas en punto. No se lo pierdan por nada del mundo. Besos gigantes para todos.

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1: Cancilleres y ministros de seguridad de Argentina, Chile, Bolivia, Ecuador y Perú acordaron el jueves en Santiago crear un plan para frenar el avance del crimen organizado internacional, que incluirá medidas de control migratorio y financiero. Estos países se ven afectados por un aumento de la inseguridad y la llegada de bandas criminales como la venezolana Tren de Aragua.
2: Grupos que quieren debilitar al Estado, que quieren interrumpir el orden democrático constitucional, financiados por recursos del crimen organizado, hoy en día están campeantes en algunos territorios. No nos vamos a dejar vencer. Tenemos de nuestro lado la democracia, nuestra propia constitución, pero además el apoyo de todos los países que están acá hoy presentes.
1: Los ministros decidieron crear un grupo de trabajo que defina medidas en seguridad, inteligencia financiera y tributaria, así como control migratorio y de fronteras. La agrupación se reunirá en 6 meses en Argentina. La iniciativa fue liderada por el presidente José Antonio Kast, quien

0: Ganó la presidencia chilena con la promesa de combatir la delincuencia. Chile es todavía uno de los países más seguros de la región, pero los asesinatos y secuestros aumentaron con la llegada del tren de Aragua. La tasa de homicidios fue de 5,4 por cada 100.000 habitantes en 2025, el doble que hace una década.
1: Hoy día nuestra región está en un momento muy privilegiado, diría yo, de encuentro entre naciones para poder combatir este flagelo.
0: La tasa de homicidios de América Latina es de 18 por cada 100.000 habitantes, tres veces la media mundial de 5,6, la mitad relacionados al crimen organizado, aseguró el fiscal nacional chileno Ángel Valencia en la actividad. Ecuador es el más afectado, pues se convirtió en los últimos 5 años en el país más violento de Sudamérica, con 51 asesinatos por cada 100.000 habitantes en 2025, un aumento del 550% en ese periodo.
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5: Viernes en Centro Lounge y hoy vamos con un tema demasiado real.
6: ¿Por qué las mejores ideas aparecen bañándose, en el baño o justo antes de dormir?
5: Es verdad. Uno pasa horas tratando de resolver algo y la solución aparece literalmente cuando está con shampoo en la cabeza.
6: O peor, cuando ya estás acostado listo para dormir y de repente tu cerebro decide activarse como computadora gamer.
5: Y ahí toca elegir entre levantarse a anotar la idea o confiar en la memoria y perderla para siempre al día siguiente.
6: Según expertos, eso pasa porque cuando estamos relajados, el cerebro conecta ideas más fácilmente y se distrae menos.
5: O sea, técnicamente, las grandes ideas llegan cuando dejamos de forzarlas.
6: Y sí, probablemente muchas ideas millonarias nacieron en una ducha.
5: Así que hoy vamos con historias, datos curiosos y momentos demasiado identificables para cualquiera.

0: onda.
1: Hay algo rarísimo con las ideas de madrugada.
2: Sí, porque a las 2 de la mañana uno siente que acaba de descubrir la solución para cambiar el mundo.
1: Y al día siguiente lees lo que escribiste medio dormido y no entiendes nada.
2: Notas tipo, comprar pan, pero diferente.
1: Aunque ojo, muchísimos artistas y científicos decían que sus mejores ideas aparecían justo antes de dormir.
2: Porque el cerebro entra en un estado más relajado y creativo.
1: Mientras tanto, uno solo quería descansar tranquilo y termina armando proyectos imaginarios a medianoche.
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2: Y seguimos esta tarde con una canción que tiene vibra total de carretera nocturna y pensamientos random.
1: Alok, Bruno Martini y Siva con Hear Me Now, sonando fuerte para los Centro Escuchas.

0: ver, momento incómodo universal.
1: ¿Cuál?
0: Cuando estás bañándote, se te ocurre una idea espectacular y sales corriendo a buscar el celular antes de olvidarla.
1: ¡Es verdad! Y en ese trayecto de la ducha al teléfono, la idea ya desapareció completamente.
0: Como si el cerebro dijera, bueno, era exclusiva del baño.
1: También pasa muchísimo manejando o caminando solo. Ahí aparecen ideas, recuerdos y conversaciones imaginarias de la nada.
0: Porque cuando la mente está tranquila, empieza a conectar cosas que normalmente uno no nota.
1: Aunque, sinceramente, a veces las ideas nocturnas también son medio peligrosas.
0: Sí, ahí nacen frases como, ¿y si renuncio y pongo una cafetería en la playa?
1: Seguimos compartiendo este viernes entre música y pensamientos raros de madrugada.
0: Faster the People con Pumped Up Kicks. Acompañando la tarde junto a los Centro Escuchas.

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0: Porque, ¿por qué las mejores ideas aparecen bañándose, en el baño o justo antes de dormir?
1: Es verdad. Uno pasa horas tratando de resolver algo y la solución aparece literalmente cuando está con shampoo en la cabeza. O sea, técnicamente las grandes ideas llegan cuando dejamos de forzarlas.

0: Otra cosa que pasa muchísimo.
1: A ver.
0: Uno pasa todo el día sin acordarse de nada importante, pero se acuesta a dormir y automáticamente recuerda algo vergonzoso de hace 10 años.
1: Es verdad. El cerebro de noche se vuelve documental completo.
0: Y también aparecen ideas buenísimas para conversaciones, pero justo cuando ya no hay nadie despierto.
1: Ahí uno empieza a mandar mensajes tipo, se me ocurrió algo, a la 1:30 de la mañana.
0: O notas de voz larguísimas que al otro día dan un poco de vergüenza.
1: Pero muchas veces ahí salen las mejores ocurrencias.
0: Y seguimos poniéndole ritmo a este viernes con un tema imposible de escuchar quieto.
1: Flo Rida con Whistle sonando fuerte en la tarde de Central Lunch.

0: Oye, ¿te has dado cuenta que las mejores respuestas para una discusión siempre aparecen horas después?
1: Es verdad. En el momento uno se queda callado y bañándose aparece el discurso perfecto, digno de película.
0: Con argumentos, ejemplos, estadísticas, todo.
1: Pero ya demasiado tarde.
0: Y hay otro dato curioso. Muchas personas aseguran que se les ocurren ideas más creativas cuando están solos y sin ruido alrededor.
1: Claro, porque el cerebro deja de estar pendiente de notificaciones, mensajes y todo lo demás.
0: O sea que a veces desconectarse un rato sí ayuda muchísimo a pensar mejor.
1: Aunque también hay ideas peligrosas de madrugada.
0: Sí, como cortarse el cabello uno mismo o empezar a redecorar el cuarto a las 12 de la noche.
1: Decisiones que de día ya no parecen tan brillantes.
0: Seguimos acompañando este viernes entre ideas locas, pensamientos nocturnos y buena música.
1: Eric Pritz con Call on Me, poniéndole ritmo a la tarde de Central Lunch.

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1: Hay gente que literalmente tiene un cuaderno al lado de la cama solo para anotar ideas.
2: Y tiene sentido, porque el cerebro a veces lanza las mejores ocurrencias justo cuando ya te ibas a dormir.
1: De hecho, varios músicos y escritores famosos decían que sus mejores ideas aparecían en momentos súper inesperados.
2: Como caminando, cocinando o incluso medio dormidos.
1: Y científicamente hay una explicación interesante. Cuando el cerebro está relajado, usa más la imaginación y conecta recuerdos de forma diferente.
2: Por eso a veces algo simple termina convirtiéndose en una idea buenísima.
1: Aunque también hay pensamientos nocturnos que no tienen absolutamente ningún sentido.
2: Sí, tipo preguntarte quién inventó las alarmas o por qué uno recuerda canciones viejísimas a las 2 de la mañana.
1: El cerebro nocturno definitivamente funciona distinto.
2: Y seguimos con más música para acompañar esta tarde de viernes.
1: Capital Cities con Safe and Sound, sonando fuerte juntos.

0: A ver si esto también les pasa. Uno entra a bañarse pensando en cualquier cosa y termina teniendo conversaciones imaginarias completas.
1: Es verdad. Y además, ahí uno resuelve problemas económicos, sentimentales y hasta laborales en menos de 10 minutos.
0: La ducha da una confianza impresionante.
1: Sí, ahí uno siente que puede abrir un negocio, empezar el gimnasio y aprender italiano todo al mismo tiempo.
0: Y lo más raro es que muchas ideas sí terminan funcionando.
1: Porque cuando el cerebro se relaja, deja de sobrepensar tanto.
0: Por eso mucha gente dice que sus mejores ideas aparecen cuando no están intentando pensar en nada.
1: Aunque también hay momentos peligrosos.
0: Como cuando se te ocurre una gran idea en la ducha, pero no puedes escribirla y tratas de repetirla mentalmente para no olvidarla.
1: Y sales del baño sintiéndote genio, hasta que la idea desaparece completamente.
0: Seguimos acompañando este viernes entre pensamientos random y buena música.
1: September con Cry For You, sonando fuerte en Central Lounge.

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0: Después de todo lo que hablamos hoy, quedó clarísimo que el cerebro humano trabaja rarísimo.
1: Es verdad. Uno puede pasar horas tratando de resolver algo y la respuesta aparece justo lavándose el cabello o acostándose a dormir.
0: Y lo más curioso es que sí tiene explicación científica.
1: Porque cuando nos relajamos, el cerebro deja de forzarse y empieza a conectar ideas mucho más rápido.
0: O sea, técnicamente, procrastinar bañándose a veces sí produce resultados.
1: Aunque también nacen ideas peligrosas como voy a empezar una nueva vida desde el lunes.
0: Pero bueno, muchas grandes canciones, inventos y proyectos empezaron justamente así, con una idea inesperada en el momento menos pensado.
1: Así que desde hoy, si tienes una gran idea en la ducha, mejor anótala.
0: Porque capaz ahí está el próximo negocio millonario, o mínimo, una buena historia para contar.
1: Gracias por acompañarnos una tarde más en Centro Lunch.
0: Y cerramos este viernes con pura energía ochentera y un clásico imposible de ignorar.
1: Falco con Der Kommissar, cerrando la tarde junto a todos los

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1: El ministro de Defensa, Giancarlo Lofredo, de Ecuador, y el de Perú, Amado Flores, se reunieron en Arenillas, territorio ecuatoriano, en la frontera entre ambos países, para fortalecer las acciones conjuntas contra la minería ilegal, el narcotráfico y otros delitos que se registran en la zona. La cartera de Estado ecuatoriana catalogó a la reunión como histórica y sin precedentes, pues señaló que se realizó por voluntad política del presidente Daniel Noboa. Es la primera vez que ambos ministerios de Defensa se reúnen en territorio fronterizo para fortalecer una respuesta conjunta frente a amenazas que afectan la seguridad de los dos países, agregó la institución ecuatoriana. En la cita también estuvieron altos mandos de las Fuerzas Armadas de ambos países. Giancarlo Lofredo señaló que uno de los objetivos del encuentro era avanzar hacia las operaciones coordinadas tipo espejo entre ambas fuerzas militares en los sectores más sensibles de la frontera común. Queremos robustecer el intercambio de información, mejorar la capacidad de respuesta y una mayor presencia en los puntos críticos de nuestra frontera. Y eso exige que Ecuador y Perú actúen juntos, añadió el ministro ecuatoriano.
2: Tengo mucho optimismo, mucha esperanza para las comunidades que están en frontera. Vamos a hacer un trabajo coordinado que lo vamos a sostener en el tiempo, que seguramente junto con la seguridad va a traer el desarrollo en todo esta área.
1: También indicó que la reunión marcó el inicio de una nueva etapa de cooperación en materia de defensa entre ambas naciones. Mientras que el ministro peruano señaló que hay desafíos vinculados a la seguridad que ningún país puede resolver de forma aislada. Por ejemplo, las amenazas del crimen organizado transnacional, el narcotráfico y la minería ilegal, por lo que la información que estaban compartiendo en esta jornada podría construir un aporte para continuar impulsando acciones coordinadas en la frontera. Tras la cita, a ambos ministros dijeron que llegaron a grandes acuerdos, esto para fortalecer la seguridad, y señalaron que esperan volver a reunirse para seguir intercambiando información. Concluyó el ministro de Defensa Flores.
3: Tanto en Perú como en Ecuador, nuestra principal preocupación, como lo dije hace un momento, es garantizar la seguridad de los ciudadanos. Nosotros estamos impulsando acciones y medidas, en el caso peruano, estados de emergencia, para que con el apoyo de las Fuerzas Armadas tomemos el control, restablezcamos la seguridad y logremos erradicar de nuestros territorios a todos estos grupos que están desarrollando actividades ilegales, perturbándonos la paz, lo cual no estamos dispuestos a tolerar. Como estados hermanos, vamos a trabajar en conjunto para alcanzar la paz y la seguridad de todos.
1: Esta reunión fue paralela al cónclave entre los gobiernos de Chile, Argentina, Perú, Bolivia y Ecuador, que suscribieron también el denominado Compromiso de Santiago este jueves 28 de mayo y acordaron elaborar una ruta para aumentar la coordinación en la lucha contra el crimen organizado transnacional y el narcotráfico. Gabriela Murgueitio para NotiHoy.
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4: Viernes, llueve en Quito y buena compañía desde centro. Me encanta estar a tu lado esta tarde con música, conversaciones interesantes y esa energía que nos junta, esta vez para cerrar la semana. Nuestro WhatsApp ya está abierto, 0999-460228. 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Yo soy Lau Buenaño. Bienvenidas, bienvenidos.

2:11. Saludos para Marco, Natalie, también para Rosy, Javier, Eduardo, Cari, también para Rocío. Qué lindo es recibir sus mensajes para iniciar el programa, para iniciar esta tarde. 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Y para ti también, si quieres participar, es sencillo. 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Quiero contarte un pequeño detalle. ¿Sabías que el rojo podría transformar completamente un look? La llamada teoría del rojo inesperado, así se llama. Teoría del rojo inesperado se volvió tendencia porque demuestra cómo un toque estratégico de color puede hacer que una persona luzca más atractiva e interesante. Enseguida te contamos cómo aplicarlo.

Seguimos conversando sobre la teoría del rojo inesperado. Se ha vuelto viral en moda y diseño porque propone algo muy simple: añadir un pequeño detalle rojo en un lugar estratégico de nuestro look, generando más equilibrio visual y atrayendo naturalmente la atención. Podría ser en las chicas un labial, zapatos, bolso, inclusive un pequeño detalle como la manicura o incluso un accesorio súper pequeñito. Los especialistas en imagen siempre nos explican que el rojo transmite energía, seguridad, presencia visual, especialmente cuando aparece de forma sutil dentro de un outfit más neutro. ¿Qué tal si lo probamos este fin de semana? La clave está en no exagerar. Muchas veces un pequeño detalle bien pensado puede tener mucho más impacto que un look completamente recargado. ¿Qué te parece? Ya son las 2 de la tarde con 17 minutos. Me encanta seguirlos inscribiendo. Quiero saludar en este momento también a Andrea, Jenny, Diani, Alexandra, Esteban y a todos los mensajes que nos sigue llegando al 0999460228. 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Así que mantente atento, atenta a nuestra programación.

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Tú solamente tienes que dejarnos nombre y apellido al siguiente WhatsApp de cabina. 0999-460228. 0999-460228. La respuesta es sí. Puedes inscribirte todas las veces que quieras, porque mientras más lo hagas, más oportunidades tienes de ganar. También sí, puedes inscribir a tu papá, a tu mamá, a tu abuelita, a tu abuelito, a tu hijo, a tu nieto, a tu compañero de trabajo. Puedes inscribir más personas con un solo mensaje. Aquí seguimos trabajando, inscribiéndote y desde ya deseándote muchísima, muchísima suerte. Te cuento que las vacas podrían ser mucho más inteligentes y sensibles de lo que imaginamos. Un estudio científico descubrió que pueden reconocer rostros humanos y hasta asociar voces con personas conocidas. Enseguida te cuento más sobre este sorprendente hallazgo.

0: Son las 2:38 PM. Nos acompaña Andrea Encalada, directora ejecutiva de CEPREME y vocera de Pink Road, cuarta edición, un evento que ya vamos a saber todos los detalles. Muchísimas gracias, Andrea, por acompañarnos esta tarde.
1: Gracias a ti, Lau, por invitarnos. Para nosotros es importante contar con los medios de comunicación como voceros de estas causas que salvan vidas.
0: Me encanta también. Para quienes todavía no conocen CEPREME, cuéntanos, por favor, brevemente, ¿qué es la fundación y cuál es su trabajo en Ecuador?
1: Bueno, te cuento, CEPREME este año cumple 18 años trabajando en la prevención de diferentes tipos de enfermedades, especialmente el cáncer.

0: Desde hace 17 años llevamos a cabo diferentes actividades para que la comunidad sepa lo importante que es prevenir el cáncer, y aquí identificarlo en una etapa temprana, tienes mayor probabilidad de salvar la vida. Y nuestro objetivo siempre ha sido la prevención. Trabajamos apoyando a pacientes oncológicos, estas campañas preventivas, y adicionalmente hemos impulsado políticas públicas, entre ellas la ley integral de cáncer que se aprobó hace poco. El año anterior también estuvimos siendo parte de la aprobación de la ley de cáncer cervicuterino en nuestro país. Realmente el trabajo que realiza SEPREME durante todos estos años es un trabajo con propósito y un trabajo que busca que las personas que están padeciendo esta enfermedad tengan acceso a prevención, tratamiento y seguimiento.
1: Felicitaciones y gracias por esa labor. ¿Qué fue lo que motivó a SEPREME a crear Pink Road? Pink Road habla de salud mental y prevención del cáncer de cuello uterino. ¿Por qué decidieron unir estos temas en una sola iniciativa?
0: Te cuento, Pink Road es su cuarta edición, es una carrera que le venimos realizando con el objetivo de llamar la atención de la comunidad, que las personas sepan lo importante que es la prevención del cáncer y de cualquier tipo de enfermedad. Lamentablemente el cáncer cervicuterino, que es parte de esta carrera específica de Pink Road, es la segunda causa de muerte en mujeres, y levantamos la voz para recordarles lo importante que es vacunarse, hacer una prueba de VPH, hablarlo en la pareja, cuidarse entre hombre y mujer, y sobre todo la prevención que salva vidas. Pero este año le dimos un toque adicional, que es la salud mental. Hoy por hoy, nosotros como SEPREME nos estamos enfocando muchísimo en que las personas se cuiden desde adentro hacia afuera. Y parte de cuidarte desde adentro es que tú identifiques cómo te sientes. Todos tenemos días alegres, podemos tener en una hora alegría, tristeza, ansiedad, enojo, paz. Podemos tener un sinnúmero de emociones, pero es importante identificarlas, no huirlas, sino saber cómo direccionarlas.
1: Cómo gestionarlas.
0: Exactamente.
1: También.
0: Exactamente. Es importantísimo eso. Y parte de este trabajo en conjunto es que si tú eres consciente de lo importante que es tu vida, si tú trabajas en tus emociones, si tú quieres verte bien y estar bien, lo importante es que tú vayas realizando ciertas acciones para que sea un estar bien completo, y dentro de ellas es tu chequeo clínico anual que salva vidas.
1: ¿Quiénes pueden participar en el evento, en Pink Road?
0: Pink Road es una carrera en la que invitamos a hombres y mujeres. Vamos a hacerlo el 21 de junio en el Parque Bicentenario. Hay una nueva ruta lindísima que les invito a que nos acompañen. Nuestra carrera se caracteriza porque es una carrera con propósito. Es muy sentida. Los detalles, los regalos, la camiseta, la medalla. Este año en la carrera, a cada uno de los participantes se va a llevar un mapa de bienestar. Es la primera entrevista que cuento este regalo que van
1: Qué interesante.
0: A llevarse cada uno de nuestros corredores, porque en realidad necesitamos saber cómo estamos para poder canalizar todas esas emociones en mejores acciones para nuestro bienestar. Así que la invitación es a todas las personas que nos escuchan que se unen a esta carrera. Es una carrera con propósito. Lo hacemos año a año, es nuestra cuarta edición. La hacemos en el Parque Bicentenario, en una nueva ruta, el 21 de junio a las 7 a.m. Están bienvenidos hombres y mujeres de 13 años en adelante.
1: Andrea, ¿cómo puede la gente inscribirse o sumarse a esta causa? ¿Hay algún proceso, hay alguna página, o sencillamente nos encontramos allí, Cedi?
0: Las personas, para que se inscriban, tienen que seguirnos. Estamos como SEPREME LATAM en Instagram, de igual manera en Facebook, y ahí ustedes van a encontrar el link de nuestra inscripción. De igual manera tenemos una página abierta de Pink Road 5K, en donde tú puedes inscribirte. Para las personas que ya han corrido en ediciones anteriores, tenemos un descuento especial. Tienen que comunicarse con nosotros y acceder a su código de descuento, y así vamos a tener una fiesta por la vida, un momento para compartirlo en familia, con las personas que están ahí esperando, apoyando, pero sobre todo es un momento para ti. Que esos 5 kilómetros tú hagas un compromiso, que te reconozcas, que te mires cómo estás, cómo eres, porque con todas las emociones que vivimos somos únicos y tenemos que amarnos, identificar lo que nos pasa, no rechazarlo, sino mejorar, porque esa es la intención de que cada ser humano viva cada día tratando de ser la mejor versión de sí.
1: Y precisamente, Andrea, precisamente para ir cerrando, ¿qué le dirías tú a una persona que ha dejado su salud física o emocional para después? Que seguramente todos hemos pasado por esas circunstancias.

0: en algún momento, priorizando otras cosas, otras causas, otras personas?
1: Bueno, la verdad, yo les diría a las personas que nos están escuchando en este momento que antes de amar a otra persona, tenemos que empezar a amarnos a nosotros mismos. Antes de comprometernos con otras cosas, debemos comprometernos con nosotros. ¿Y por qué es importante ponernos en primer lugar? Porque si nosotros estamos bien desde adentro hacia afuera, las personas que están a nuestro alrededor también van a estar. Y vamos nosotros a vivir de mejor manera. Como te menciono, lamentablemente en muchas personas nos preguntan y nos dicen, es que estoy ansioso, es que estoy en algún lugar y siento que me late el corazón muchísimo, no sé qué es lo que voy a hacer y trato de olvidarme de todo y poner buena cara, pero no se trata de eso, se trata de identificar lo que estás pasando, trabajar en ello. El ejercicio es una herramienta importante que te permite a ti sentirte mejor, sentirte vivo, te da energía, pero trabajar con tu mente es importante. Porque tú con tu mente, teniendo una mente sana, vas a direccionar a que tu cerebro actúe de mejor manera, cumpla con estas acciones que te mencionaba.
0: Y por eso es, eso es integral precisamente esta invitación que tenemos ya para la Pink Road cuarta edición. Será este 21 de junio en el Parque Bicentenario, una iniciativa que promueve prevención, bienestar y vida. Qué bonito. Muchísimas gracias. Aquí despedimos a Andrea Encalada. Esta tarde ella es la directora de CEPREME. Muchísimas gracias por la iniciativa, por todo lo que hacen y por comentarlo también. Que sea una jornada muy exitosa, Andrea.
1: Muchísimas gracias, Lau. Para nosotros es importante contar con tu apoyo. Linda tarde.
0: Linda tarde también a ustedes y aquí en Centro. Continuamos con la programación.

Linda tarde en Quito. Salió el sol, recuerda, 0999-460228. Nombre y apellido. Y dos desayunos buffet pueden ser tuyos en hotel.

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1: El cohete New Glenn de Blue Origin explotó mientras se encontraba en la plataforma de lanzamiento durante una prueba en Cabo Cañaveral, en Florida. En un breve comunicado publicado en X, la empresa afirmó haber registrado una anomalía durante la prueba de encendido y añadió que todo el personal había sido localizado. Un video del incidente muestra humo saliendo de la parte inferior del cohete, que mide 98 metros de altura, antes de que quede envuelto por una enorme bola de fuego. La explosión es el último revés para la empresa de exploración espacial, propiedad del multimillonario Jeff Bezos. El cohete New Glenn está en el centro de las ambiciones espaciales del grupo. Elon Musk, fundador de SpaceX, empresa rival de Blue Origin, lamentó lo ocurrido y calificó el accidente de muy desafortunado. El mes pasado, el cohete New Glenn de Blue Origin fracasó en una misión para colocar un satélite de comunicaciones en la órbita correcta, lo que dio origen a una investigación.
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Esta tarde de viernes también quiero que hablemos del increíble mundo animal. Te cuento que una investigación realizada en Francia descubrió que las vacas pueden reconocer rostros humanos familiares e incluso relacionar la voz de una persona con su imagen. Los científicos explican que esto demuestra habilidades sociales y cognitivas mucho más avanzadas de lo que antes se creía. Son ya las 3 de la tarde con 5 minutos. Te cuento que además las vacas forman vínculos sociales estables, reconocen emociones y reacciones de forma distinta frente a personas conocidas y desconocidas. ¿Qué nos recuerda este tipo de información? Que los animales perciben mucho más de lo que imaginamos. Y comprender eso también cambia un poquito nuestra manera de relacionarnos con ellos. Ya estamos en la segunda hora de programación. Soy Lau Buenaño, me quedo contigo hasta las 16 horas. 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

¿Y si reír realmente ayudara a reducir el estrés? Pues sí, un estudio científico encontró que las personas que participan en actividades que generan risa espontánea pueden disminuir significativamente los niveles de cortisol. Enseguida te contamos más sobre este interesante hallazgo. He sido encantada y feliz de saber que estás del otro lado, de saber que nos escribes y quieres ganarte esos 2 desayunos en el restaurante Neo Bistro de Hotel Le Parc. Son desayunos buffet, hay de todo, todo tipo de panes, todo tipo de preparaciones, dulces, postres, bebidas. El café es increíble en Neo Bistro, así que tú y un acompañante lo pueden degustar y disfrutar siempre y cuando nos escriban 09 99 46 02 28, nombre y apellido y listo. Yo soy Lau Buenaño, me quedo contigo hasta las 16 horas.

cuento que un análisis científico publicado en la revista PLOS ONE revisó distintos estudios sobre el impacto de la risa en el cuerpo humano. Los resultados muestran algo muy especial. Actividades como ver comedia o participar en sesiones de risoterapia ayudaron a reducir los niveles de cortisol, la hormona que está relacionada con el estrés. Se explica que reír activa respuestas positivas en el organismo, mejora el estado de ánimo y ayuda a liberar esa tensión acumulada. Así que hoy es un bonito día para reír, para sonreír. Aunque no reemplaza tratamientos médicos ni psicológicos, sí puede convertirse en una herramienta complementaria para sentirnos mejor. Así que en este momento te invito a que nos regales una sonrisa. Y si puedes reír, reír hasta que se te vayan las lágrimas, hasta que te duela la pancita, que mejor aún. La risa definitivamente es una forma de cuidar tu salud. Aquí seguimos inscribiéndote. 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Sencillo, 0999-460228. Nos dejas tu nombre y apellido y listo. 5 para las 4, ya estaremos sorteando. Suerte desde ya.

Solo se vive una vez y este viernes 29 de mayo lo estamos viviendo y la estamos pasando de maravilla junto a ti. Buena música y también recuerda que hoy a las 15 horas con 55 minutos estaremos sorteando dos desayunos buffet en Neobistro Hotel Le Parc. Sencillísimo, estamos inscribiéndote, solamente nos dejas nombre y apellido, cuántas veces, todas las que quieras. Puedes inscribir también a más personas con un solo mensaje. Así les das también la oportunidad de que puedan participar de este sorteo en esta tarde bonita de viernes aquí a través de Centro, tu radio de siempre. 09-99-46-02-28. También quiero recomendarte que el día lunes no te pierdas. 9 en punto arranca nuestra programación musical. Buena música, notas increíbles junto a Fabián Novillo.

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12: Ya son las 3 de la tarde con 26 minutos. Estábamos hablando respecto del estudio que nos hace saber que las vacas y las vaquitas tienen también forma de reconocer a los seres humanos y que parecería sentir mucho más de lo que nosotros creemos. Gracias a Edith, nos escribe una historia preciosa porque nos cuenta que hace unos 17 años su esposo tenía unas vaquitas, pero tenía una pequeña empresa quesera. Una de ellas se llamaba Meche, la vaquita Meche era de las más queridas, la vaquita y nuestra amiga se, entre comillas, preñaron al mismo tiempo. El tiempo de gestación de las vacas es igual a la de los seres humanos, nos cuenta. Mi Mechita se acercaba a la pancita y se frotaba en ella, la miraba con esos ojotes y pestañotas tan grandes que tenía. Qué linda historia. También, bueno, después la vaquita falleció, pero se queda con esos recuerdos tan bonitos. Qué relación tan única tenemos nosotros también con los animales. Amarlos, cuidarlos y respetarlos siempre. Mientras seguimos acá. Quiero contarte también sobre que cada vez hay más parejas que están eligiendo amarse, pero vivir en casas separadas. ¿Qué tal? Se llaman relaciones LAT y están creciendo en distintos países porque ya muchas personas buscan equilibrio entre amor, independencia y espacio personal. Enseguida te contamos de qué se trata esta tendencia. 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

¿Qué son las relaciones LAP? Las siglas de Living Apart Together describen a parejas estables que deciden mantener su relación, pero sin compartir el mismo hogar, el mismo apartamento, el mismo espacio. Aunque para generaciones anteriores esto podría parecer un poco extraño, hoy muchas personas valoran conservar espacios individuales, independencia y rutinas propias sin dejar de construir un vínculo afectivo sólido. ¿Qué te parece? Los especialistas en relaciones explican que este modelo puede funcionar siempre y cuando exista buena comunicación, confianza y acuerdos claros entre ambas partes. Más allá de las etiquetas, quizá la reflexión es que no existe una única manera correcta de amar. Las relaciones saludables se construyen desde el respeto, el equilibrio y el bienestar mutuo. ¿Qué te parece? Así que hoy están en tendencia las relaciones LAP, Living Apart Together. Ya son las 3 de la tarde con 32 minutos. La respuesta es sí. ¿Sí le sigo inscribiendo? Claro que sí. 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

Hola Lau, ¿me puedes inscribir para los desayunos? Y la respuesta aquí siempre es sí, por supuesto que sí, solamente nos dejas tu nombre y apellido y listo, estás participando, ya tienes tu número. 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

Y en este momento, cuando son ya las 3:42 de este viernes 29 de mayo del 2026, queremos enviar un abrazo y agradecer a cada una de las personas que no solo nos escriben para inscribirse, nos dejan mensajes súper bonitos, como el de Beatriz, que nos cuenta que siempre está en sintonía de Centro desde la mañana con el noticiero. Por eso te quiero recomendar el día lunes 6:00 Noti Hoy junto a Gonzalo Ruiz, Gabriela Murgueitio y Marcelo Padilla. 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La programación completita, disfrútala. 3:43 Quedan minutos para que te inscribas. Nombre y apellido 0999-460228. 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

bonita energía a través de Centro, tu radio de siempre. Quiero darte un tip en este momento sobre la corbata. La corbata ya no vive solo en oficinas. Ahora aparece como un cinturón, un accesorio para el cabello o incluso sobre vestidos en las tendencias del street style más modernas. Enseguida te contamos cómo una pieza clásica y además masculina se reinventó completamente y ahora es una pieza que hay que tener también en el closet de las chicas.

Y esta tarde estamos hablando de cómo la moda transforma piezas clásicas en nuevas tendencias. Y eso es precisamente lo que está ocurriendo con la corbata masculina, que dejó de ser exclusivamente formal y ahora parece reinterpretada en looks muy creativos y urbanos. Hoy muchas personas la usan como cinturón, como accesorio para bolsos, detalle para el cabello o incluso sobre vestidos y prendas oversize. Chicas, eso está los expertos en moda nos explican que esta tendencia responde a una mezcla de nostalgia, reciclaje creativo y también a esa búsqueda insaciable de identidad personal a través del estilo. Así que ya son las 3 de la tarde con 51 minutos, poquitos minutos te quedan para poder inscribirte 2 desayunos buffet en Le Parc. Lo sorteamos al volver 5 minutos antes de las 16 horas.

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6: Y en este momento procedemos al sorteo. Acabamos de inscribir a la última persona. 2 desayunos buffet en Neobistro Dele Park están por ser entregados. Pido como siempre su ayuda al 0999-460228. La primera persona que me envíe un número, ahora les doy el rango, será la que le dé la suerte a ese número. El rango es entre el 1 y el 84. Por favor, nos ayudan y nos envían al 0999-460228 un número que vaya entre el 1 y el 84. Y allí sí, la persona será la ganadora. Aquí tengo la lista entre el 1 y el 84. Por favor, ayuda, ayuda al 0999-460228 con un número en ese rango. Y me parece que ya llegó aquí. Vamos a revisar. Y ya lo tenemos, es el número 34. Hoy se fueron por el número más pequeñito. 34 corresponde a una mujer, Janet Arévalo. Janet Arévalo del 098233. Si nos está escuchando, Janet, por favor, escríbanos y díganos, aquí está. O en breve la contactamos por interno. Felicitaciones, muchas gracias, buen provecho, que lo disfruten. Y para cada uno de ustedes, gracias también. Próxima semana arrancamos de cero. Nuevamente, nuevos premios, nueva música y la alegría de compartir. Soy Lau Buenaño. Te espero el lunes 2 en punto. Lindo fin de semana. Quédate con nosotros.

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1: Los colombianos eligen presidente el domingo en unos comicios que se celebran en medio de la peor ola de violencia en una década. Las presidenciales definen si ratifican a la izquierda, en el gobierno por primera vez, o giran hacia la derecha. Sin posibilidad de reelección, el presidente Gustavo Petro termina su mandato con menos desempleo y salarios más altos, pero en un contexto de recrudecimiento del conflicto armado marcado por atentados con coches bomba, drones explosivos y el asesinato de un precandidato presidencial. En las encuestas se perfila como favorito el senador izquierdista Iván Cepeda, de 63 años, defensor de las víctimas del conflicto armado y aliado de Petro en el partido Pacto Histórico, que apuesta por continuar con sus políticas sociales y las negociaciones de paz con grupos armados.
2: Nuestro principal compromiso será con los pobres, que no quepa duda, con las comunidades históricamente marginadas, con las víctimas de la violencia, con quienes han soportado las peores injusticias sociales y económicas.
1: Para ganar en una sola vuelta se necesita más de la mitad de los votos. Los sondeos prevén un balotaje el 21 de junio entre Cepeda y el abogado derechista Abelardo de la Espriella. Apodado El Tigre, este millonario y excéntrico de 47 años sin experiencia política y que habitualmente lleva chaleco antibalas, encarna el rechazo a Petro y una línea dura para enfrentar a guerrillas y narcotraficantes.
3: Es ahora cuando Colombia debe dar un giro decisivo hacia el desarrollo, la institucionalidad, el buen gobierno. Que derrote para siempre la anarquía que pretenden perpetuar entregándole el país al narcoterrorismo y a los violentos.
1: La derecha llega dividida con otra opción en el tercer lugar en los sondeos, la senadora de 50 años Paloma Valencia, del Centro Democrático, el partido del popular expresidente derechista Álvaro Uribe y perteneciente a una de las familias más poderosas de Colombia.
4: Hoy el gobierno sube en las tarimas a los peores criminales de Antioquia para que lo acompañen. Y eso, antioqueños, es lo que va a cambiar.
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Excelente tarde, buen fin de semana, mis amigos. Hola, buenasera, buena tarde. Qué buena canción iniciando con uno de los grandes como es Miguel Bosé en este Duende. Así es. Duende. Desde la cabina número 2, hablándote Francis Javier Carrión, el placer de poder saludarte a través de la radio. Qué chévere, 97.7. Hoy te hablaré cómo impacta el ejercicio abdominal en el cerebro. Cómo afecta también la posición de dormir a tu cuerpo. Cómo duermes. Y te diré cómo afecta a tu cuerpo esta posición de dormir. Hay mucha gente que tiene un lado preferido. Habemos otros que nos gusta de un ladito, de otro ladito, de frente, boca arriba, no sé. Y amanecemos al otro lado de la cama. Los ecuatorianos Piero Hincapié y William Pacho se enfrentan por la final de la Champions League. Este fin de semana también hay apagones y los ecuatorianos esperan que no regresen los apagones. Eso y más te cuento acá en el Estelar de las Tardes en todo el Ecuador. Yo soy Francis Javier Carrión, bienvenidos, buena tarde.

grandes clásicos, Miguel Mateos. ¿Qué vas a hacer, nene, nene, nene, cuando seas grande? Buen fin de semana, 16:15 en la tarde, 29 de mayo 2026, se nos va mayo. Oye, hay una gran preocupación y pues acá en Ecuador, dice, ¿regresan los apagones? Mucha gente pregunta. Ayer dábamos la noticia de que pues va a haber cortes de energía 30 y 31 de mayo, 6 y 7 de junio, fin de semana. El fantasma de los apagones vuelve a aparecer en Ecuador y claro, la gente se preocupa. La respuesta oficial sobre los apagones, el ministro de Ambiente y Energía, Juan Carlos Blum, aseguró que después de esas fechas no habrá nuevos cortes programados. Solamente sábado y domingo, este fin de semana y el próximo, en 15 provincias. ¿Por qué habrán desconexiones? Según el gobierno, los trabajos corresponden a mantenimiento y repotenciación del sistema eléctrico. Un mantenimiento que necesita Ecuador en esta parte de la energía eléctrica. El objetivo, pues aquello, las intervenciones buscan preparar la infraestructura ante posibles efectos del fenómeno del Niño. A quienes afectarán los cortes se aplican a 15 provincias y cada ciudad tendrá cronogramadas los cortes de energía y puedes consultar en las páginas. Obviamente ya deben estar informando en sus páginas oficiales. Las suspensiones serán una sola vez por sector y no se repetirán. Es importante saber esto. Dentro de las novedades, porque hay mucha preocupación, dice, ¿regresan los cortes? Pues bueno, ayer lo explicamos, hoy también lo reiteramos, que es importante comunicar a eso a toda la comunidad. Una excelente tarde, acá estamos a tu lado. Es el estelar de las tardes en Centro. Fin de semana, ya se siente. Hoy estaremos con mixes de DJ Español, nuestro invitado de fin de semana,

0: 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Un abrazo, Jonathan, querido, ¿cómo estás, amigo? Te mando un abrazo, buen viaje, qué chévere. Voy a tomarme unas vacaciones, Panchito, te voy escuchando. Rumbo a playita, qué rico, qué envidia. Oye, Jonathan, que tengas un buen viaje. ¿Cuándo regresas? Espero que pronto y que la disfrutes, sobre todo el tiempo que te vayas a quedar allá, disfrútalo. El solcito, pues lo tenemos muy fuerte acá en la sierra, pero en la costita, rico, ¿no es cierto? Mar, arena, playita. Delicioso. Ahí con toda la familia vamos a disfrutar, Panchito. Regreso el día martes, Dios mediante. Abrazo, Jonathan. Hola, Katy, buena tarde. Por favor, si puedes poner Root Magic. Encantado la vida. Ya te ponemos, tú puedes seguir comunicándote con nosotros, pedir tus canciones. Hoy seremos con Mixes, DJ Español, 0999-46-0228. Puedes conectarte con nosotros. Ese es el estelar de las tardes a través de Centro Ecuador.
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tremenda canción que escuchamos, Magic Root. Nos habían solicitado y te cuento que esa canción aparecía a finales del 2013, el 14 ya sonaba con fuerza y el 15 era como la canción favorita. Sí, a veces hay canciones que demoran. En aquel entonces demoró un poquito, pero esa canción aparecía ya desde el 2013. ¡Qué buena canción, Ruth! Quiero contarte que estudio revela cómo el ejercicio abdominal impacta la salud cerebral. ¿Qué ejercicio es tu favorito? Hay mucha gente que le gusta la caminata, el trote, escalinatas, montañismo, ejercicio de pronto de sentadillas, flexiones de pecho, etcétera. Pero yo te quiero contar pues que ese ejercicio físico beneficia al cerebro, este de los abdominales. Una nueva investigación publicada en la revista científica Nature reveló un mecanismo inesperado. El movimiento corporal podría literalmente desplazar el cerebro dentro del cráneo y modificar la circulación de fluidos cerebrales. El estudio titulado Brain Motion in Driven by Mechanical fue liderado por investigadores de Pennsylvania State University y abre nuevas interrogantes sobre cómo el cuerpo y el cerebro están físicamente conectados. El nuevo trabajo mostró que en animales despiertos el principal impulsor del movimiento cerebral sería el ejercicio y la activación muscular asociada al movimiento corporal. Los investigadores observaron que el cerebro se desplaza principalmente hacia adelante y hacia los lados mientras el animal camina o corre. Lo más llamativo es que este fenómeno no estaría directamente relacionado con el corazón ni la respiración, sino con las contracciones musculares del abdomen. Según el estudio, estas contracciones generan aumentos de presión dentro del abdomen que se transmiten hacia el sistema nervioso mediante una red de venas conocida como el plexo venoso vertebral. Los científicos describen este mecanismo como una especie de sistema hidráulico natural entre el abdomen y el cerebro. Cuando los músculos abdominales se activan, esa presión desplaza fluidos dentro de la médula espinal y eleva la presión intercraneal, provocando un leve movimiento del cerebro. Mira, estudio revela cómo el ejercicio abdominal impacta también la salud del cerebro. Así que, qué bueno, de abdominales, ¿ah? ¿Cuántos te avanzas? ¿Qué clase de abdominales? Hay muchos para que de pronto a quienes sufren de la columna tienen diferentes tipos de abdominal, pero abdominales, siempre que se hace algún tipo de actividad, sobre todo algún deporte, el abdomen está en funcionamiento, ¿sí o qué? ¿No es cierto? Y si de pronto focalizamos

0: 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Él es DJ Español, tocándote en fin de semana. ¿Cuántas canciones estas recuerdas? ¿O qué te viene a la mente?
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0: 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Genial. Es fin de semana. ¡Ey! ¡Viene! Viene. 16:47.

¡Wow! ¡Qué tremendos temazos! Buen fin de semana. 29 de mayo, a todos los cumpleaños, ¡Happy Birthday! ¡Felicidades! Oye, final de la Champions League se viene. Este 2026 en el estadio del PSG versus Arsenal. La final de la Champions League entre PSG y Arsenal, que contará con presencia ecuatoriana. Gracias a William Pacho. ¡Qué buena temporada de Pacho! Piero Hincapié se disputarán este sábado 30 de mayo en el Puskás Arena de Budapest. Hoy será un partidazo, ¿no es cierto? La final de la UEFA Champions League 2026 es ingrediente que le da pues una alegría al fútbol ecuatoriano. William Pacho con el Paris Saint-Germain.

Piero Hincapié defendiendo los colores del Arsenal. Protagonistas de este partido más importante del fútbol europeo para el día de mañana en Budapest.

Hoy ese compromiso arrancará a las 11 de la mañana, hora de Ecuador. 3 horas antes y horario tradicional de las finales recientes, que normalmente se jugaban a las 14. Pues la UEFA decidió adelantar el inicio como parte de una estrategia orientada a mejorar la logística para los aficionados. Además, facilitar la presencia de familias en el estadio y potenciar las audiencias televisivas a nivel mundial. De hecho, esta será la segunda final más temprana de la era moderna de la competición, solo superada por la del 1963. Mira tú. Tanto Pacho como Hincapié buscarán convertirse en campeones de Eurocopa. De esta Copa de la Champions de Europa, la Copa, una de las tremendas a nivel mundial renombrado, la UEFA 2026, la Supercopa, el club que levante el trofeo también obtendrá un lugar de la Supercopa de la UEFA 2026, la clasificación automática a la próxima edición de la Champions League. Así que vamos a ver a 2 ecuatorianos. Oye, qué maravilloso. Qué buena temporada, qué buena época que está teniendo nuestros seleccionados.

Pero venga que no venga. Tiempo de la pausa. Regresamos en breve. Gracias, DJ Español. Nosotros enseguida continuamos con más El Estelar de las Tardes en todo el

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1: Los candidatos latinoamericanos a dirigir la ONU evitan su primer debate cara a cara. La chilena Michelle Bachelet, la ecuatoriana María Fernanda Espinosa, el argentino Rafael Grossi y la costarricense Rebecca Greenspan pidieron que el debate a cuatro se transformara en una exposición consecutiva e individual de sus agendas, con la ayuda de una periodista de la BBC que ejerció de moderadora. Todas las preguntas que la moderadora pronunció habían sido previamente filtradas, lo que evitó cuestiones incómodas a unos candidatos que ya de por sí estaban midiendo todas sus palabras. Ellos son conocedores de que su elección depende del apoyo de la mayoría de los 193 países miembros de la ONU y que ninguna de las grandes potencias imponga su derecho de veto en el Consejo de Seguridad. Con estas premisas, la presentación de las candidaturas se convirtió en una repetición de lugares comunes al presentar sus proyectos. El apoyo al multilateralismo, una secretaría general más activa en pro de la paz, la necesidad de reforzar la prevención de conflictos y una mayor representación del llamado sur global en los órganos de la ONU. El único que marcó un perfil distinto fue Rafael Grossi, el actual secretario general de la Organización Internacional de la Energía Atómica, quien abogó de forma contundente por reducir la burocracia en la ONU, así como el número de representantes y enviados especiales. Además, frente a las consabidas promesas de lucha contra el cambio climático, Grossi dijo que esta cuestión debe contemplarse de la mano de las necesidades energéticas de muchos países pequeños, lo que equivaldrá, aunque sin decirlo de forma explícita, a rebajar ciertos compromisos climáticos. Fueron María Fernanda Espinosa y Rafael Grossi los que mejor supieron atraerse al público con un estilo más espontáneo. Espinosa, con un discurso más energético, subrayó su carácter de alguien que ha hecho una gran parte de su carrera en la sociedad civil y que no se siente capturada por la ONU, expresó, en referencia a sus contrincantes, todos con largas carreras en la organización.
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Aquí estamos, una excelente tarde, buen fin de semana. Los mixes con DJ Español continúan a través de Centro Ecuador, 17:02, ingresando a nuestra segunda hora de programa, segunda hora contigo en Centro Ecuador 97.7.

Tremendo mix de fin de semana, Centro Ecuador 97.7 sonando contigo. El Eurodance. ¡Hey! Buen fin de semana en tu auto, transitando por las arterias de la ciudad, de ida o de vuelta. La música no se detiene.

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Tremendo, ay, qué rica agüita. Español presente con nosotros. 17:17. Puedes conectarte con nosotros, formar parte de la radio, armar tu playlist o que quieras escuchar. 0999-460228. A las 18, Marcelo Armijos, de regreso a casa. Sofi, saludos. Tremendo tráfico, Panchito. Es un caos. Hola, Sirisi. Y Eloy Alfaro. Échale movimiento a tu vida. Y anda relax. Anda de relax. 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

Hola Mónica, gracias por estar con nosotros. Te mando un abrazo. Mañana es el cumpleaños de mi mami. Mándale saludos. Margarita es el nombre de tu madre. Felicidades a Margarita. ¡Viva la cumpleañera! ¡Felicidades, Margarita! Que la pases sabroso. Y que se diviertan al máximo. Que estés llena de amor, Margarita. ¡Happy birthday! De parte de toda la familia.

pasado DJ español, esta tarde grande español. Qué buenas canciones, qué buen bloque, ¿ah? Preparando el bloque publicitario también y las canciones solicitadas. Me piden algo de los ochentas. A esta hora como que le acostumbramos un poquito a darle un poquito más de la música retro ochentera y noventera. Ya preparamos, ya preparamos.

Buen ritmo de la tarde, fin de semana. Lo que tu posición al dormir le hace a tu cuerpo, sin que lo sepas. Ya te cuento también eso en notas de fin de semana. Qué buen viernes. Hoy 29 de mayo 2026. Mañana final de la Champions. El equipo macareño y los zambateños están felices. Los hinchas de Macará empataron y clasificaron como número uno, directamente octavos de final. Vamos al bloque publicitario, regresamos en breve. Por favor, no te desconectes, no toques ese botón. Te puede caer el maleficio en la tarde. El estelar de las tardes en Centro Ecuador, tocándote en fin de semana y poniéndote en movimiento.

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2: Acá estamos, qué buena canción. Lover Boy. Working for the Weekend. 17:34. Oye, lo que tu posición al dormir le hace a tu cuerpo sin que lo sepas. Por lo menos yo me voy enterando algunas cosas. Según esta nota, posición fetal. ¿A quién le gusta dormir así como la posición fetal? La más común del mundo. Dice esta nota, el 41% duerme así. Si te acurrucas del lado izquierdo, reduces el reflujo. Si te enroscas demasiado, destruyes tu espalda baja toda la noche. Mira. Hoy es complicado, hay que tener buen estado físico también para dormir así. Posición de tronco. ¿Cuál es esta? Solo el 15% la usa. Lateral con brazos pegados al cuerpo. Alinea tu columna y reduce la apnea del sueño. Una de las más subestimadas.

O sea, mira, claro, estás de ladito, tu brazo un ladito, pero no haces la posición de feto, no te enrollas, sino más bien ligero y con almohada un poquito alta. Sí, puede ser que también la podemos usar. ¿Cómo duermes tú? El Yearner, el 13% duerme con brazos estirados al frente. Oye, qué rico, es que claro, cuando tienes la posibilidad de dormir y en la cama te estiras, pues encuentras varias formas de dormir. Esta es buena para la columna, pero comprime nervios toda la noche. Si almacenas con las manos dormidas, ya sabes por qué es. Amaneces con las manos dormidas, de pronto, claro, duermes con los brazos estirados hacia adelante. Puede ser, pues, es el problema. Lado izquierdo. Mucha gente duerme como del lado izquierdo, que creo que es uno de los comunes de ladito. Puede ser derecho o izquierdo, pero si es lado izquierdo, la gravedad mantiene el ácido donde debe estar. Reduce ronquidos y mejora el flujo de sangre en embarazadas. El único defecto, comprime tu hombro izquierdo con el tiempo. Yo creo que por eso estamos de un lado a otro, boca arriba, boca abajo, de lado al otro. Lado derecho, dicen, parece igual que el izquierdo, pero no lo es. Relaja la válvula entre el estómago y esófago y el reflujo empeora significativamente. Misma posición, resultados opuestos. Boca arriba. Oye, es muy difícil boca arriba, pero claro, es la primera posición que comenzamos a dormir, ¿no es cierto? Es la mejor para la columna, dice. Solo el 15% la usa. El problema, la gravedad, jala la lengua hacia atrás y dispara ronquidos y apnea. En embarazadas puede reducir el flujo de sangre al corazón. Mira, estrella del mar. Esta es con los brazos hacia arriba, piernas abiertas, boca arriba, brazos levantados hacia la almohada, columna neutral, pero comprime los nervios del hombro toda la noche. Nervios pellizcados, manguito rotador dañado y manos dormidas al despertar. Boca abajo. ¿A quién le gusta dormir boca abajo? Pues la peor de todas, dice esta nota. Tu cuello gira 90 grados durante horas y comprime los discos de tu columna. Dato extra, presionar tu cara contra la almohada es una de las formas más rápidas de generar arrugas permanentes. En caída libre, lo mismo de boca abajo, pero con los brazos hacia arriba. Boca abajo abrazando la almohada. Todos los daños de boca abajo más compresión de nervios en hombros. Si eres del 7% que duerme así, tus manos te lo están cobrando cada mañana. Una que dicen que es muy buena también, pero ¿será, no será? Cuéntamelo, por favor, en esta nota, yo te lo cuento. Una almohada firme entre tus rodillas mantiene cadera, pelvis y columna alineadas toda la noche. Mira, reduce drásticamente el dolor de espalda y cadera. Indispensable si tienes ciática o de pronto para las mujeres que están embarazadas. Les cae muy bien. Así que pues esa es una muy buena opción. Cabeza y torso elevados. Muchos optamos por poner varias almohadas para estar como que medio levantadito. Elevar tu torso 15 a 20 centímetros. Usa la gravedad para mantener el ácido abajo y las vías aéreas abiertas. Solo apilar almohadas no funciona, dice. Solo eleva tu cabeza y puede empeorar todo. Así que hay que buscarse esas almohadas que tienen como una escuadra para como levantar todos esos colchones que se levantan. Puede ser una buena opción, mira tú. Así que ahí están las formas. ¿Qué dormimos? ¿En cuál te identificas? Y de pronto ya sabes lo que estás padeciendo, lo que de pronto te puede suceder. 17:39, el estelar.

Música con Roxette, parte final del programa. Buen fin de semana. Qué gusto encontrarnos cada tarde desde la hora 16 a través de 97.7. Yo soy Francis Javier Carrión. She's got to look. Dale. El abrazo fuerte en Costa, Sierra, Amazonía, en todas partes del mundo, a través de www.centroecuador.es, a través de la app y las diferentes plataformas. Desde 97.7 Quito, Ecuador, transmitiendo para todo el planeta y más allá. Ese es el estelar de las tardes. Ya se prepara Marcelo Armijos para continuar con tus grandes canciones. Y de regreso a casa a esta hora, hacemos justamente más fácil y más maravilloso y llevadero el regreso a casa, allá en el transporte, en tu auto, como tú vayas a casa o también a hacer tus actividades en fin de semana. Sean felices, amigos. Una muy, pero muy buena tarde.

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1: El gobierno de Estados Unidos designó el jueves como organizaciones terroristas a los dos principales grupos criminales de Brasil, el primer comando de la capital y el comando Vermelho. El secretario de Estado estadounidense Marco Rubio declaró en un comunicado de prensa que los grupos son dos de las organizaciones criminales más violentas de Brasil. Rubio afirmó además que en conjunto comandan a miles de miembros y han orquestado ataques brutales contra agentes de la policía brasileña, funcionarios públicos y civiles. Según el comunicado, su influencia y sus redes ilícitas se extienden mucho más allá de las fronteras de Brasil. El presidente Luis Ignacio Lula da Silva había reiterado su oposición a esta medida ante su homólogo estadounidense Donald Trump durante su visita a Washington hace 3 semanas. El principal rival electoral del líder del Partido de los Trabajadores en las elecciones presidenciales programadas para octubre, el senador Flavio Bolsonaro, expresó su apoyo a la medida hace apenas 2 días tras una reunión privada con Trump en el despacho Oval. Con la llegada de Trump a la Casa Blanca en enero de 2025, Estados Unidos comenzó a designar a organizaciones criminales como terroristas, entre ellos cárteles mexicanos y el grupo venezolano Tren de Aragua. Según Washington, esta designación permite ampliar todo tipo de operaciones, incluyendo las de aplicación de la ley, inteligencia y lucha contra el terrorismo, contra los líderes de esas organizaciones y sus intereses en cualquier parte del mundo. Si bien países como Brasil y México han expresado su oposición a esta clasificación, otras naciones latinoamericanas como Ecuador y Honduras parecen inclinadas a seguir los pasos de Trump.
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1: Es genial.
2: Hey, ¿qué tal Ecuador? Buenas noches, bienvenidas, bienvenidos. Qué gusto, ya estamos por acá. Hemos llegado. Estamos listos ya para disfrutar de esta apertura del fin de semana en la noche de Centro, tu radio, siempre este viernes 29 de mayo del 2026. Y qué decirlo, de pasito, ¿no? ¿Se acabó el mes? Se acabó el mes, se finí, no va más. Hasta ahí llegamos con el mes de mayo, ¿ah? El mes de algunos eventos, feriados, de por medio también, obviamente, el tema del Día de la Madre. Y estamos abriendo junio porque junio es para el Día del Niño, para el Día del Rey. Ah, también hay, ¿no? También hay, por Dios. También hay. Señoras y señores, buenas noches. Yo soy Marcelo Armijos, te acompaño hasta la hora 20 haciéndote de esto, de lo uno, de lo otro, un poquito de aquí, otro de acá, de esto y de esto, otro sí. También aquí estamos en Centro, tu radio de siempre. Me despido ya de Francis Javier Carrión, con él el día lunes a las 16 horas en el Estelar de las Tardes. Mientras tanto, ya te saludamos a ti que te unes a nuestra red de frecuencias a nivel nacional, también a nivel internacional y en todo el mundo, quienes nos escuchan en el audio real de la www.centroecuador.es. Hola, con ello, buenos días, buenas tardes, buenas noches. Qué gusto estar juntos en este viernes, sí señor. Todo lo que tenemos preparado, atención, arrancamos así, ¿eh?

y hemos empezado realmente con todo gusto, con todo el afán del mundo este viernes, sí, este nuevo fin de semana y último de este mes. A propósito, ¿eh? No solamente se cierra la semana, se cierra el mes, ¿eh? Pleno 31 de mayo es domingo y empezamos mes con lunes. ¿Qué tal, no? ¿Qué coincidencias? Y hoy sí, en la tardecita, sí, se cerró el cielo, ¿no? Ah, se cerró el cielo de Quito, ya vamos a revisar lo que es la temperatura. No sé si haya probabilidades de lluvia. Me parece que podría ser, ¿eh? Podría ser, ¿no? Un poquito, ¿no? Un poquito.

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1: Y ahí está el dato, la temperatura, atención, en Quito a esta hora 15 grados centígrados, dicen. Ah, probabilidad de precipitaciones, ahí sí estamos en el 35%, la humedad al 84% y la velocidad del viento a 3 kilómetros por hora. Incluso dice el pronóstico que podría haber ligeras lloviznas en horas de la noche. Al momento, 15 grados centígrados, con eso nos manejamos. Yo sí hoy sentí un frío. Bueno, también me doy cuenta posteriormente que en la oficina han estrenado aire acondicionado. Con el tema de las temperaturas y todo lo demás, que realmente a uno no, yo con el tema de la temperatura me llevo bien, sin embargo, estrenamos aire acondicionado y han prendido a toda la fuerza. Yo decía, ¿por qué entra tanto frío aquí? Y de verdad, ¿no? La espalda, el cuerpo, por eso medio ronco inclusive. Qué barbaridad, hasta los puedo demandar, ¿no?

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1: Y bien, y para este viernes tenemos invitados en esta parte de la programación. Viernes, fin de semana, y qué bueno tratar y de temas importantes definitivamente a esta hora como para tenerlos en consideración. Yo quiero invitar esta noche al doctor Daniel Polo, médico del Hospital Metropolitano, con quien voy a saludar. Bienvenido, doctor, buenas noches.
2: Buenas noches, muchas gracias por la invitación.
1: Bienvenido, doctor. Quisiera que por favor nos indique primero que nos dé una pequeña presentación de suya, su carta profesional, por favor, para empezar a conversar, ¿no?
2: Bueno, mi nombre es Daniel Polo, yo soy médico internista como base, luego hice una subespecialidad en neumología, es decir, soy médico neumólogo. Trabajo en el Hospital Metropolitano, soy el jefe de servicio del Hospital Metropolitano y pues como neumólogo tengo pues algunas áreas de interés. Las principales son pues el asma, las enfermedades asociadas al uso de cigarrillos y el apnea del sueño.
1: Muy bien, esto es importantísimo, interesante, porque vamos a tratar un tema a propósito, doctor, que lo veníamos conversando en interno. ¿Qué opina? ¿Será posible esto de el tema del cigarrillo? ¿Será posible que el cuerpo, cuánto tiempo tarda el organismo en recuperarse después de dejar de fumar? Ese es el tema que vamos

0: está la persona en desarrollo que trata de lograr de ser aceptado, de empezar a ser considerado un adulto tanto por su grupo de personas cercanas, así como por la sociedad, porque como le dije hace un momento, es un hábito que se adquiere en ese momento de la vida. Uno no empieza a fumar ya en una edad madura, ¿no? Entonces, más o menos va de la mano en eso, y es el punto en donde pues empieza a fumar y pues fácilmente se engancha pues a la adicción a la nicotina, que es a la final lo que engancha a la persona que está fumando.
1: Y efectivamente, esto se vuelve una adicción, y esto es lo nocivo, la nicotina, ¿no? Ahora, doctor, cuéntenos, ya vámonos al tema, ¿es posible que se recupere el organismo, el cuerpo, después de dejar de fumar?
0: Sí, por supuesto, el beneficio de dejar de fumar es de inmediato, ¿no? Uno primero deja de inhalar cerca de 3,000 sustancias químicas que uno absorbe en cada calada o en cada inhalación del humo del cigarrillo. Y por supuesto, muchas de estas sustancias están ligadas a varias enfermedades, tanto oncológicas, como el cáncer de pulmón, que tal vez sea el más conocido, pero también hay otras enfermedades oncológicas que están ligadas al humo del cigarrillo, así como enfermedades cardiovasculares, ¿sí?
1: Doctor, y lo siguiente es, efectivamente, con este tema, ¿hay la posibilidad, entonces, definitivamente en el momento que uno deja de fumar ya comienza a tener una probabilidad de recuperación, o depende de todo el tiempo hacia atrás que haya uno tenido toda esta adicción?
0: Sí, o sea, depende mucho el tiempo que uno lleve fumando, la cantidad de cigarrillos que fume, a qué horas empieza a fumar, qué cigarrillo es más difícil de dejar, si es que el paciente se le dificulta el dejar de fumar en lugares en los que está prohibido fumar, pues eso marca mucho la dependencia del hábito del cigarrillo. Aunque a pesar de eso hay gente que tiene mucha dependencia y que de un momento a otro, pues por alguna enfermedad o por alguna razón decide dejar de fumar, hay gente que fuma socialmente y que su adicción pues es mucho menor y por lo tanto puede dejar de fumar fácilmente. Entonces, independientemente del momento en que se decida hacer, pues existen estos beneficios que son inmediatos. Por supuesto, claro, que si el paciente llega fumando una gran cantidad de cigarrillos por largo tiempo, es probable que pues los beneficios sean menores porque en algún momento puede haber ya desarrollado una enfermedad, ¿no? Entonces, obtiene el beneficio, pero pues tal vez los riesgos relacionados con el cigarrillo, pues de un acúmulo de una determinada cantidad de años, pues son más difíciles de reducir.
1: Perfecto, doctor. Y ahora hemos hablado de el fumador, la persona que efectivamente tiene esta adicción. Pero ahora la pregunta es, hay quienes sin ser fumadores, pero están cerca de ellos, es decir, están en el mismo espacio, comparten, no sé, oficina, comparten un momento fuera de la oficina, están mucho tiempo cerca, conviviendo con aquellas personas. ¿Cuál es el riesgo ahí? ¿Es el mismo? ¿Hay un porcentaje? ¿Es elevado, bajo, medio?
0: O sea, no es el mismo, sí, por supuesto, hay ahora se habla de un tabaquismo de segunda, de tercera y de cuarta mano, sí, que es todas las consecuencias que conlleva en sí, no solamente el humo del cigarrillo, las personas que se exponen en un ambiente de fumadores, por supuesto que están inhalando ese humo y las sustancias químicas que están relacionadas con ese humo. Ese humo se pega a la ropa de la persona que está fumando, se pega al ambiente, a las cortinas, a los muebles, y eso también genera otro tipo de tabaquismo, y el arrojar incluso una colilla pues también genera algún tipo de contaminación, ¿no? Si una alguna vez ha visto una colilla en el césped, uno podrá tomar en cuenta que todo el césped que está alrededor de esa colilla se muere, ¿sí? Es decir, deja ahí un espacio de hierba que está muerta. Entonces, es una sustancia que es evidentemente nociva, tanto para cualquier ser vivo, y que por esa razón pues va a tener sus consecuencias para toda persona que esté expuesta. El efecto lo hemos visto en pacientes, en esposas principalmente, por ejemplo, de fumadores que convivían con una persona que fumó por largo tiempo. Ahora, pues es muy poco habitual, diría, que una persona fume dentro de casa o estemos en una reunión y esa persona esté fumando en casa, pero antes pues el esposo fumaba en la casa, fumaba en la habitación hasta antes de irse a dormir, y las mujeres que convivían con esa persona pues claro, estaban expuestas a ese humo del cigarrillo por largo tiempo hasta que se divorciaron o el esposo terminó falleciendo.

0: y pues hemos visto que desarrollan enfermedad pulmonar. Y el mismo problema existe también en los hijos de los fumadores, ¿no? Es más habitual pues que se den las muertes de cuna en los hijos de las personas que son fumadores. Es más habitual que el hijo de un fumador en algún momento tenga alguna enfermedad bronquial o que también tengan infecciones respiratorias de repetición.
1: Doctor, y en este caso, los hijos de los fumadores, ¿podrían salir también adictos a este tema de la nicotina o por ver al papá también es una especie de, no, mi papá fuma, yo también? ¿Cómo le ve este tema?
0: Sí, eso es real, sí. Más es habitual que los fumadores hayan tenido un familiar, un padre, una madre que haya sido fumador, y por lo general la dependencia de la nicotina, pues al ver que el padre fuma, se repite. Ahí, claro, también hay los otros casos en que dice, yo vi a mi papá muy enfermo y por eso nunca quise fumar, ¿no?
1: Correcto, correcto. Este tema, finalmente, doctor, cuando ya el tema se desborda, cuando ya toca fondo, ¿cuáles son los problemas, los inconvenientes, a lo mejor las consecuencias?
0: Las consecuencias en relación al fumar, pues están, la más conocida tal vez sea el cáncer de pulmón, pero como le había dicho al inicio, pues también hay otro tipo de cánceres que están asociados al cigarrillo, pues el cáncer de lengua, de laringe, de vías respiratorias superiores, el cáncer de estómago, el cáncer de riñón, el cáncer de vejiga, ¿sí? Y las otras son las enfermedades cardiovasculares, ¿no? La hipertensión, la enfermedad coronaria y la enfermedad cerebrovascular, que son las más conocidas.
1: Correcto. Doctor, ¿usted qué opina para que una persona que está realmente metida ya en esto y a lo mejor su idea es dejarlo, el tema del tabaco, ¿por dónde debe empezar? ¿Hay alguna forma de ayuda? ¿Quién lo hace? No sé, la medicina, ¿cómo?
0: Sí, hay ayudas, por supuesto, para dejar de fumar. No es fácil dejar de fumar.
1: Okay.
0: Pocas personas, a pesar de tener ayuda, lo logran. Apenas un 30% de las personas con ayuda logran dejar de fumar. E incluso, a pesar de que la persona deje de fumar, existe el riesgo de recaídas. Y, por supuesto, no es culpa ni del médico, ni siquiera del paciente, ¿no? Porque es, al final, una adicción lo que esta persona tiene. Y existen tanto ayudas de un psicólogo que le da psicoterapia para dejar de fumar, para encontrar el gatillante de por qué la persona está fumando. Hay terapias de tipo farmacológico que ayudan a manejar la ansiedad que produce el desprenderse de la nicotina, y también existen terapias farmacológicas que reemplazan pues esa nicotina mientras el paciente pues está intentando dejar de fumar. Es difícil dejarlo, como lo había dicho al inicio, por su cuenta, apenas del 1-3% de las personas.
1: Porque caramba.
0: Si hay personas que dicen, yo decidí dejar de fumar y dejé de fumar, ¿no?
1: Y se acabó.
0: Y lo logran, o sea, sí, pero ese es un porcentaje muy bajo, como le había dicho, incluso con terapia farmacológica es difícil dejar de fumar.
1: Correcto, doctor, y cuando ya están en la etapa está decidido ya el paciente y dijo, ya no fumo, ¿hay alguna manera o medicación de comenzar a limpiar el organismo, o esto es algo totalmente natural? No sé, ¿con medicación, con qué temas, cómo se lo hace ya desde el punto de vista médico?
0: No, o sea, el dejar de inhalar esas sustancias que son tóxicas, pues uno puede sentir los efectos de forma inmediata, ¿no? El humo, el cigarrillo, pues en horas deja de tener la acumulación de monóxido de carbono, la respuesta inflamatoria que genera la parte del cigarrillo. En días va a haber los efectos en relación a la parte de la tos, la producción de flema, y claro, es mucho más años lo que tarda en disminuir el riesgo de aparecer de enfermedades cardiovasculares y, por supuesto, la disminución de los cánceres.
1: Doctor, en lo suyo, porque usted nos comentó que era médico internista y también neumólogo, ¿no? Entonces, en esta condición usted tiene un plus realmente, porque en lo personal yo sí visito normalmente al médico internista y me dejo guiar mucho por él cuando tengo un inconveniente, y él sabe dirigirme hacia dónde tomar, hacia qué médico profesional enrutarme para poder ver qué es lo que estoy teniendo. Lo que usted trata ya en su parte profesional como médico internista, ¿lo lleva de esa manera, de tal forma que lo puede canalizar si va a cualquier otra de las especialidades de sus colegas?
0: Sí, claro, o sea, tengo como base el médico internista, es cierto, pero ahora pues ya desde hace 9 años ejerzo más la parte de la neumología.
1: Okay, neumología.
0: Y por supuesto que cuando necesito ayuda de algún otro colega,

0: o de algún otro internista o de un cardiólogo o de un reumatólogo, pues el paciente lo encaminamos en ese sentido de que podamos tener la colaboración de otro profesional. En el caso de la adicción a la nicotina, pues lo encaminamos con un médico psiquiatra o con un médico con un psicólogo para que nos ayuden en relación al manejo de las cosas que
1: perfecto, y todo esto el Hospital Metropolitano tiene todo este tipo de profesionales, ¿verdad? Para encauzar en la línea en que sea y coadyuvar en el objetivo final, a lo mejor entiendo yo dejar de fumar, ¿no?
0: Así es, el hospital dispone de los especialistas, tanto en psiquiatría, en psicología y también en las otras especialidades médicas, que nos pueden ayudar a encaminar hacia el paciente que quiera dejar de fumar y que haya desarrollado pues alguna patología como consecuencia también de este hábito, ¿no?
1: Doctor, yo le dije con toda sinceridad, yo no fumo, se la voy a hacer a usted. ¿Fumó? ¿Fuma actualmente?
0: No, yo sí, claro, uno empieza, no puedo mentir, no voy a negarlo que cuando estaba en el colegio, pues fumé, por supuesto que sí. Gracias, diría yo que es un milagro, no tuve la adicción a la nicotina porque lo empecé haciendo muy joven, a los 17 años, y es cuando idealmente la persona suele engancharse al hábito de fumar. Fumaba ocasionalmente cuando estaba en alguna reunión social,
1: correcto.
0: Pero cuando entré al posgrado de neumología dejé de fumar, es decir, no fumo absolutamente nada desde hace 10 años.
1: ¿Y por qué se inclinó por la neumología?
0: Inicialmente, bueno, claro, soy clínico, entonces hago la parte que no es quirúrgica. Un médico clínico es alguien que no hace algo quirúrgico, pero siempre en la parte clínica uno quiere tal vez hacer algo más manual, es decir, hacer algún tipo de procedimientos que nosotros le llamamos. Hay especialidades clínicas que hacen procedimientos, hay cardiólogos que hacen procedimientos, hay neumólogos que hacen procedimientos, los gastroenterólogos también hacen procedimientos. Uh-huh. Entonces yo busqué una especialidad, la verdad, que me permitiera hacer procedimientos, y la neumología pues hace algunas de estas cosas, ¿no? Hacemos broncoscopías, hacemos la parte de ventilación no invasiva, también nosotros hacemos como neumólogos, hacemos muchas pruebas de función pulmonar, y a la final es por eso que me terminó gustando la neumología.
1: Perfecto, doctor, en el WhatsApp de la radio me preguntan, bueno, que le traslade la consulta, ¿cómo empezar? ¿Qué hacer para dejar de fumar? La parte voluntad es, lo digo yo, debe ser bastante grande, pero ¿cómo?
0: La persona primero tiene que estar dispuesta a dejar de fumar, ¿no es cierto? Porque uno a veces, sí, es habitual encontrarse en la consulta pacientes que son fumadores activos, pero que no quieren saber nada de dejar de fumar, ¿no? Es decir, uno le sugiere y eso es importante, que el médico le enfoque al paciente y le aclare la importancia en dejar de fumar, porque eso también ayuda a que el paciente pues empiece a tomar esa decisión de dejar de fumar. Pero uno también encuentra pacientes que están cerrados, ¿no? Que dicen, no, yo no quiero dejar de fumar, yo me voy a morir fumando, quiero seguir fumando.
1: No,
0: y entonces en ese paciente pues es más complejo que él deje de fumar, ¿no? Entonces el paciente tiene que tener la decisión de dejar de fumar, y una vez que ha tomado esa decisión, pues uno puede pues inmediatamente establecer una pauta farmacológica, como le había dicho, para manejo de la ansiedad, para manejo de las caídas de nicotina que va a tener ese paciente, para ayudarlo a dejar de fumar.
1: Doctor, lo que me cuenta, me nace una consulta. Si el paciente va a su consulta, a esto, usted le dice, mira, tiene que dejar de fumar, esto no le conviene, él se pone en que no, ¿a qué va?
0: Por lo general van por alguna otra razón. Son pacientes que ya tienen una enfermedad pulmonar ya establecida,
1: okay.
0: Es decir, han desarrollado una enfermedad asociada al cigarrillo, y entonces acuden al control. Entonces uno pues tiene que ser claro y decirle, mire, pues podríamos darle el mejor fármaco del mundo, pero si usted no deja de fumar, su enfermedad no se va a detener y tampoco va a terminar de mejorar, ¿no?
1: Qué terrible realmente lo que estamos escuchando, esto de la adicción al tabaco, a la nicotina y todo lo que puede causar. Un oyente me dice aquí, doctor, ¿cómo ubicarlo? ¿Dónde, cómo hacer para tener una consulta, una cita con usted?
0: Los números de mi consulta son el 2269-048 o cambiando los últimos dígitos 049 o 050. En esos números, pues, son los convencionales en donde podríamos atender.
1: ¿Es de su consultorio?
0: De mi consultorio.
1: ¿Le pueden dar una, ¿En qué horario está usted, doctor?
0: Yo estoy todos los días, desde las 10 de la mañana hasta las... Bueno, hacemos una pausa para almorzar, claro. Hasta las 7 de la noche.
1: Ah, muy bien, todo.

0: todo el día, entonces, en el hospital metropolitano, en cuál de las...
1: No estamos específicamente en Las Torres, estamos en una calle paralela al hospital que se llama la calle B, y el lugar donde lo compartimos con otros colegas neumólogos es del Centro de Especialidades Respiratorias.
0: Ok, muy bien, entonces ahí están escuchando, por favor, que repitamos los teléfonos.
1: Es el 2269-048, o cambiando los tres últimos dígitos, 049 o 050.
0: Ah, correcto, ya, muy bien, entonces está clarísimo. Gracias también a los amigos oyentes que están interesadísimos en este tema. Una alternativa, me preguntan por acá, para en vez del tabaco, que no sea nocivo, que aparentemente sea, por lo menos les permita, me dicen acá, disimular o amagar.
1: Sí, o sea, como le había dicho, hay las opciones del reemplazo de nicotina, hay parches de nicotina, hay caramelos de nicotina, hay chicles de nicotina, sprays de nicotina que tienen un efecto inmediato, así como lo hace el cigarrillo. Hay algunos países que prueban y que utilizan el uso de los cigarrillos electrónicos también para intentar dejar de fumar. El punto es que no ha pasado todavía una generación de usuarios de cigarrillo electrónico para nosotros tener las consecuencias que están asociadas al uso del cigarrillo electrónico, porque también hay reportes de enfermedades pulmonares o de lesiones agudas generadas por el cigarrillo electrónico. Pero como le había dicho, todavía no existe una generación de usuarios de cigarrillo electrónico para poder saber cuáles van a ser las consecuencias del uso del cigarrillo electrónico. Por lo tanto, pues yo no recomendaría como reemplazo al dejar de fumar el uso del cigarrillo electrónico. Hay un trabajo en donde se demostró que muchos de los usuarios que cambiaron el cigarrillo de combustión, es decir, el que se prende, por cigarrillo electrónico, a los 6 meses todavía eran usuarios de cigarrillo electrónico, es decir, habían cambiado pues su adicción a un cigarrillo de combustión pues por el vapeo, ¿no? Pero seguían
0: ese utilizando. Vapeo, correcto, doctor. En la serie de consecuencias como el cáncer y las diversas modalidades que usted nos comentó, ¿hay cura efectiva? ¿Hay cura para este tema del cáncer de pulmón, para el cáncer de laringe, para el cáncer, todos estos tipos que usted nos indicó?
1: O sea, lo ideal sería que el paciente pues prevenga y deje de fumar, ¿no? Mientras más temprano lo haga, pues es menos probable que esté ligado a estos cánceres. Y como lo había dicho al inicio, claro, se necesita una determinada cantidad de años de haber dejado de fumar para disminuir ese riesgo. Existe tratamiento para la mayoría de estos cánceres. Todo depende pues de qué tan extenso sea el compromiso del cáncer, y dependiendo de eso existiría el tratamiento. El cáncer de pulmón pues lamentablemente es un cáncer que no suele dar síntomas, y cuando da síntomas pues agresivo. Ya está muy avanzado. Exactamente. Okay. Entonces a veces es difícil tratar en ese sentido, pero la parte de la medicina ha avanzado mucho, y muchos pacientes con cáncer de pulmón, pues si bien no llegan a curarse de su enfermedad, si ya está muy avanzada, pues los tratamientos prolongan la vida durante algunos años de los cánceres. El cáncer de pulmón era algo que mataba a una persona en 3 a 6 meses.
0: Escuchen por favor todo lo que hemos conversado en esta noche, y le quiero agradecer al doctor Daniel Polo, médico neumólogo del Hospital Metropolitano. Está a toda la disposición, por favor. Ustedes ya escucharon los teléfonos, y también, no sé, algún tema de red social, doctor, alguna correo electrónico.
1: Sí, mi correo electrónico personal pues es danielpolomorales@gmail.com. Claro, en Instagram también tenemos está como el perfil o la red social del Centro de Especialidades Respiratorias, que al final lo manejamos varios neumólogos, y hay la página web igual del centro, que se llama ser.com.es, que sería la página del Centro de Especiales Respiratorios.
0: Y ahí se lo puedo ubicar al doctor Daniel Polo, que nos ha visitado esta noche acá en Radio Centro, y la verdad nos congratula mucho, doctor, con todos los conceptos y opiniones vertidas. ¿Alguna recomendación así a los oyentes que son todavía fuertemente asiduos, adictos al tabaco, a fumar?
1: que, como lo dije al inicio, nunca es tarde para dejar de fumar. Hay beneficios que son inmediatos en relación a dejar de fumar. Existen opciones terapéuticas que están demostradas que son efectivas para dejar de fumar. No tengan miedo a fracasar en el intento de dejar de fumar. Perfecto. A veces, pues, no siempre es efectivo, pero se puede seguir intentando.

0: Y la otra cosa que es muy importante es no pensar que el cigarrillo electrónico es algo que sea inofensivo. Hay muchos padres que compran cigarrillos electrónicos a sus hijos, que piensan que es apenas vapor lo que se está inhalando y que es bastante seguro, pero como lo dije, está demostrado que sea un dispositivo que es seguro. También se inhalan un montón de sustancias que son químicas y que también están asociadas a enfermedades oncológicas, las cosas que se están inhalando. Por supuesto que falta toda una generación para nosotros demostrar los efectos negativos del cigarrillo. Tuvieron que pasar más de una generación y nosotros tomar en cuenta los efectos nocivos que tenía el humo del cigarrillo. Por lo tanto, pues eso seguramente va a terminar pasando de igual manera con el cigarrillo electrónico.
1: Perfecto, ok, mis amigos, hoy que es viernes, importante, donde hay compromisos, donde hay todo tipo de reuniones, hoy a lo mejor esta charla, esta entrevista, esta conversación puede ayudarles bastante. Les agradezco mucho, doctor, gracias por la visita, y la verdad que estamos entre dos no fumadores ya, y eso a mí también me congratula. Doctor, mucho gusto, aquí está cuando usted necesite, por favor, abiertas las puertas de la programación, ¿ah?
0: Muchísimas gracias.
1: Mucho gusto, gracias por la visita. Interesante e importante lo que hemos conversado en esta parte de la noche aquí en

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